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Las 6, 21 minutos. 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

0: Las 8, un minuto.
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1: Las 8, 7 minutos.
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0: 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Las 8:18 minutos.
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0: Las 8:46 minutos.
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0: las 9, 24 minutos. 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
1: Las 10, 13 minutos.
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2: Las 10:43 minutos.
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0: Urumita.
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3: Las 11:03. 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

0: Las 12:43 minutos.
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0: Mire, lo tengo que hacer otra vez, ¿ok?
1: 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Las 2, 6 minutos.
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1: Las 3, 27 minutos.
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2: 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Las 4:17 minutos.

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1: Las 5, 26 minutos. 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
1: Las 5:37 minutos. 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

0: Las 7, 51 minutos.
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1: Las 7, 57 minutos.
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1: Vamos a recordar lo que ustedes jugaron y aprendieron con su maestra y sus compañeros en el salón de clase. Además, quiero que ustedes recuerden qué fue lo que nosotros aprendimos en la clase pasada aquí, ¿verdad? Que recordábamos a los animales domésticos que viven en casa y los animales de la granja. A ver, recuerden, mis niños. Muy bien.
2: Las niñas y niños están muy atentos. Dicen que el perro,
1: muy bien,
2: el gato, el cerdo, la gallina, el pollo.
1: Así es, mis niños. Hay animales que pueden vivir con nosotros en casa, que nos sirven como mascotas, y los animales de la granja que nos dan alimento, pero que también tenemos que cuidar y alimentarlos para que nos devuelvan esos alimentos. Hoy, mis niños, vamos a clasificar, vamos a separar los animales que viven con nosotros en casa, que pueden vivir con nosotros en casa, y los que tienen o viven en la selva. Entonces, mis niños, yo les quiero preguntar a ustedes, ¿será que el perro puede vivir con nosotros en casa?
2: Los niños dicen que sí, porque el perro nos cuida.
1: Muy bien,
2: es amigo de nosotros.
1: Así es, el perro puede servirnos de mascota y es nuestro amigo, y lo cuidamos también y le damos alimento. Ahora les pregunto, ¿será que el león puede vivir con nosotros en casa? ¿Puede vivir con ustedes en casa?
2: Las niñas y niños dicen que no.
1: No.
2: Que él vive en la selva.
1: Correcto, mis niños. Es un animal salvaje. Tiene que vivir en la selva. Y también su amiga que está a la par. ¿Cómo se llama este animal?
2: Una serpiente.
1: Muy bien. Es una serpiente que, aunque a veces aparece en las casas, ella es un animal salvaje. ¿Verdad que sí? Ahora observen aquí, mis niños, tenemos un pollo. Muy bien. ¿El pollo puede vivir con nosotros en casa?
2: Claro que sí,
1: claro que sí. También puede vivir en la granja. Recuerden que cuando ellos crecen, se hacen gallinas o gallos que nos pueden servir de alimento. Observemos aquí, tenemos un
2: mono.
1: Excelente, es un mono. ¿El mono puede vivir en casa con nosotros? No, ¿verdad? Él es un animal salvaje, tiene que vivir en la selva. Ahora observemos aquí este animalito. ¿Este animal cómo se llama?
2: Jirafa.
1: Muy bien, es una jirafa. ¿Y puede vivir con nosotros la jirafa en casa?
2: No, es muy grande.
1: Así es muy grande. Observemos, aquí tenemos una
2: vaca.
1: Muy bien. Recordemos que hablábamos la vez pasada sobre la vaca y los alimentos que nos da. ¿Puede la vaca vivir con nosotros? Claro que puede vivir con nosotros si vivimos en una granja, si vivimos en una finca. Puede la vaca vivir con nosotros, pero si vivimos en la ciudad, ¿podemos tener una vaca dentro de la casa?
2: No, es muy grande.
1: No, ¿verdad? Porque es muy grande. Pero sí, es un animal que puede vivir con nosotros si vivimos en granja. Y nos da alimento. Observemos este animal. ¿Cómo se llama? Yo sé que ustedes lo han visto en la televisión, ¿verdad que sí?
2: Se llama hipopótamo.
1: Hipopótamo. ¿Y será que el hipopótamo puede estar en la casa?
2: Las niñas y niños dicen que no, porque es muy grande.
1: Ah, es muy grande, entonces no puede vivir con nosotros en casa. Ni es un animal de la granja, porque no se puede comer. También no nos da alimento. Entonces es un animal salvaje. ¿Y este animal que tenemos aquí? ¿Cómo se llama?
2: Es un elefante.
1: Es un elefante, muy bien. ¿Y puede el elefante vivir con nosotros en casa, mi niño?
2: No, dice los niños, porque es muy grande.
1: Así es, el elefante es un animal muy grande, entonces tiene que vivir en la selva. ¿Ya vieron, mis niños? ¿Observaron? Todos estos animales que tenemos acá y muchos otros tienen que vivir en la selva porque son animales salvajes, porque no podemos comerlos, ni tampoco nos dan alimento, ni tampoco podemos vivir cerca de ellos. Y estos que están acá pueden servirnos de alimento, porque también si los alimentamos nos devuelven el alimento, y también nos pueden servir de mascota, como el perro, ¿verdad? Que es una mascota, así igual el gato y los chocoyos también, que nos pueden servir de mascota, mis niños.
2: ¿Pero qué le parece, mis niñas y niños, mamá, papá, y con ayuda de nuestros niños, vamos rápidamente a buscar hoja blanca, lápiz, colores, y hacemos un pequeño álbum de los animales salvajes para presentárselo a nuestra maestra el día lunes? Y decimos también dónde viven y qué es lo que comen ellos.
1: Así es, mis niños. También puedes compartir con tus compañeros y tu maestra tu mascota, la que vive contigo en casa, ¿verdad? Cómo la cuidas, cómo la alimentas, cómo ha crecido y cuánto tiempo tienes de tenerla viviendo en tu hogar. Así que, mis niños, también los animales necesitan cuido, alimento, para que puedan vivir, porque son seres vivos iguales que nosotros, mis niños. Así que,
2: nos vemos
1: hasta
2: niños,
1: la próxima.
2: Dios me los bendiga.
3: Hola, buenos días, niños y niñas. Bienvenidos a nuestra teleclase de educación especial. Hoy vamos a reforzar la temática sustantivos y adjetivos. A continuación, observemos el siguiente video. Recordemos el tema de sustantivos y adjetivos. ¿Qué son sustantivos? Son palabras que sirven para nombrar a las personas, los animales, las cosas y los lugares. Tenemos sustantivos comunes que nombran cualquier ser u objeto en general. Sustantivos propios que identifican a un ser o lugar en específico y empieza con letra mayúscula. ¿Qué son adjetivos? Son palabras que complementan a los sustantivos para expresar sus características, propiedades o cualidades. Identifica los sustantivos y adjetivos en las oraciones. El perro fiel duerme en el jardín florecido. 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Carlos y Ana juegan con un balón nuevo.

0: Muy bien, hemos recordado la temática de sustantivo y adjetivo. Ahora vamos a seleccionar las imágenes y las ubicaremos en el cuadro, según sea sustantivo o adjetivos. Ana es una niña y es un nombre propio. Encontremos un adjetivo. Por ejemplo, rojo. Ahora, un sustantivo. Por ejemplo, casa. Es un sustantivo común. Y por último, perro. Es un sustantivo común. Muy bien. Continúa la maestra Yvonne. Ahora, observemos las oraciones, vamos a leer y vamos a subrayar el sustantivo y el adjetivo de cada oración. Leamos, la casa tiene jardín. Encontremos el sustantivo. Casa. Muy bien. Jardín. También es un sustantivo. Muy bien, continuemos con la segunda oración. El perro negro corre. Encontremos el sustantivo. Perro. Negro sería nuestro adjetivo. Muy bien, continuamos con la tercera oración. Ana comió una manzana roja. Ana sería nuestro sustantivo propio. También tenemos manzana, que es sustantivo, y roja sería nuestro adjetivo. Muy bien, espero que hayan quedado claro del trabajo que hemos realizado. Ahora ustedes en casa van a realizar la tarea, escribirán 5 palabras sustantivo y 5 adjetivo. Muy bien, nos vemos en la próxima clase. Adiós.
1: Tengan muy buenos días todos ustedes, los estudiantes de primer grado. Vamos a dar inicio con nuestro momento de reforzamiento de lengua y literatura. Todos atentos, tenemos ahí un anillo, porque vamos a escuchar el sonido sh, y vamos a ver en qué sílaba lo tenemos. Anillo. Veamos dónde creen ustedes que suena. Anillo. El sonido sh. Perfecto. Al final, cebolla. Repitan conmigo para que identifiquemos el sonido. Cebolla. ¿Dónde se escucha el sonido sh? Muy bien, al final, lluvia. Vamos entonces a identificar lluvia, el sonido sh. Perfecto, ¿dónde es? Al inicio. Tenemos ahí un caballo. Escuchen el sonido sh. Caballo. ¿Dónde se escucha? Excelente, al final, llanta. Estamos estudiando el sonido y lo escuchamos al inicio o al final. Llanta. Muy bien, al inicio. Todos juntos van a trabajar conmigo el esquema gráfico. Tenemos ahí un animalito. Lo vamos a decir con mucho cariño y es pollito. ¿Y es una palabra larga o corta? Muy bien, larga. Vamos a decir ahora entonces pollito. Es momento que puntiemos y ubicar rayitas a los sonidos. Decimos todos pollito. Vamos a unificar sonidos. Todos juntos, pollito. Vamos entonces, pollito. Pollito. Excelente. Es momento que todos ubiquemos las vocales según el orden estudiado. Y vamos a ubicar la L. ¿Cómo se forma? Con dos L. Vamos entonces a buscar la L para formar ya. Formemos Y. Formemos yo. Y. Yu. Vamos entonces a formar el animalito que vimos nosotros en el esquema gráfico. Muy bien, pollito. Vamos. Para que diga po, veamos en la parte de arriba ya tenemos y. Vamos entonces a formarlo. Pollito. Vamos a buscar la T, la vocal. ¿Recuerdan qué color era el pollito? Formemos entonces el pollito amarillo. Vamos ahora, el, vamos a ubicar la L, pollito. Miren, vamos entonces ahora a formarlo nuevamente. Recuerden que la L se forma con dos L, el pollito amarillo. Vamos a buscar la A para que diga ma. ¿Qué vocal sería? Excelente, amarí. Veamos dónde está la R, la vocal I. Para que diga yo, veamos en la parte de arriba. Excelente, dos L, la vocal y terminamos con el punto. Vamos entonces, todos listos para su asignación de tarea en casa. Observemos quiénes están ahí, qué están haciendo. Leamos todos, los pollitos comen semillas pequeñas y pan. Ahora hagámoslo más rápido. Los pollitos comen semillas pequeñas y pan. Esto es lo que ustedes van a realizar como asignación de tarea en casa. Llevarlo en su cuadernito con su letra bonita y bien hecha para entregársela a su maestra. De esta manera nos estamos despidiendo.
2: Sean bienvenidos, mis niños y niñas. Reciban un abrazo fraterno, ya que están siempre pendientes de este su espacio educativo para continuar fortaleciendo sus aprendizajes que han venido trabajando en el transcurso de la semana. Acérquense esos niños de segundo grado en su bonita teleclase de lengua y literatura. Veamos qué trabajaremos en el encuentro de hoy. Trabajaremos la narración oral de anécdotas personales o familiares. Vamos viendo entonces de qué se tratará la anécdota de hoy. ¿Están preparados ustedes para narrar la suya también? Sí. Veamos entonces de qué se puede tratar esta anécdota. ¿A dónde creen que ocurre la anécdota de hoy? ¿En la ciudad o en el campo? En el campo, muy bien. ¿Qué observan ahí en la lámina? Un animalito ahí, ajá, como que se escapó. ¿Y quién es ese animalito? ¿Qué es? Un ternero. ¿Atrás qué observan? Una vaca, muy bien. ¿Miran a los niños? Sí, hay unos niños ahí que están como sorprendidos, ¿verdad? ¿Qué más observan? ¿Qué otros animalitos? Ah, la gallina, también. ¿Ahí al fondo? Sí, los abuelitos, sí, pueden ser los abuelitos de los niños. ¿Y esa señora que está cerca del ternero, quién será? ¿La mamá? Veamos entonces, poquito a poco vamos a ir conociendo de qué se trata. Ustedes ya están preparados para narrar. Veamos entonces de qué se trata. Ustedes también pueden compartir en su aula de clase su narración. Nos vamos preparando entonces, listos.
3: Hola amiguito, el día de hoy les quiero compartir una anécdota familiar que yo he titulado El día que se soltó el ternero. Ayer por la tarde, en la finca de mi abuelo, en Chontal, pasamos un gran susto y también mucha risa. Mi primo y yo ayudamos a tía Juana a llevar la vaca al corral. De repente un ternero, peludo y saltarín, se escapó y corrió directo al patio de la casa. El ternero se pasó llevando un mecato donde mi abuela llevaba la ropa limpia. ¡Qué alboroto se armó! El ternero te llevaba una sábana blanca en la cabeza y parecía un fantasma. Mi abuelo reía carcajadas mientras corría detrás del animal con un balde de agua. Al final llevamos al ternero al corral y ese día pasó un susto también, muchachos, y mi abuela tuvo que lavar la ropa otra vez.
2: ¿Qué les pareció, mis niños y niñas? Ustedes también pueden narrar su anécdota. ¿Qué tal si ahora la leemos juntos, esa anécdota que ella nos narró? ¿Qué dicen? Para que trabajemos luego la comprensión lectora. ¿Qué les pareció? Así pueden ustedes también, en voz alta, lean conmigo ahora. El día que se soltó el ternero. Ayer por la tarde, en la finca de mi abuelo en Chontales, pasamos un gran susto y también mucha risa. Mi primo Luis y yo ayudábamos a tía Juana a llevar las vacas al corral. De repente, un ternero peludo y saltarín se escapó y corrió directo hacia el patio de la casa. El ternero pasó llevando un mecate donde mi abuela tenía colgada la ropa limpia. ¡Qué alboroto se armó! El ternero corría con una sábana blanca encima de la cabeza y parecía un fantasma. Mi abuelo reía a carcajadas mientras corría detrás del animal con un balde de agua. Al final logramos meter al ternero al corral y la abuela tuvo que lavar la ropa otra vez. Fue un día muy divertido en familia. ¡Ah, qué bonito! ¿Cuántos tienen anécdotas ahí parecidas? A ver, se van preparando entonces, chicos, porque tienen que compartir sus anécdotas también con sus compañeros y la maestra en el salón de clases. Y así vamos mejorando también nuestra expresión oral, ¿verdad que sí? Y luego pueden trabajar también preguntitas de forma oral de lo que ustedes comenten. Ahora, a continuación, trabajaremos la comprensión lectora. ¿Dónde ocurrió la anécdota? Veamos. ¿En la escuela, en el parque de la ciudad o en la finca del abuelo en Chontales? ¿Verdad que pusieron mucha atención? Claro que sí, ahí está. Inciso C, en la finca del abuelo en Chontales. Número 2, ¿por qué el abuelo corría detrás del ternero riendo a carcajadas? Veamos las opciones. A, porque estaba muy enojado con el animal. B, porque el ternero parecía un fantasma chistoso. C, porque el ternero mordió al abuelo. ¿Por qué pasó? Ah, porque el ternero parecía un fantasma chistoso. Muy bien. Veamos la número 3. Si estuvieras en el lugar de la abuela, ¿qué harías al ver tu ropa sucia? Veamos las opciones. Inciso A, llorar y no hablarle a nadie. B, enojarme y gritar. C, reír mucho. Inmediatamente lo han escogido porque sí que gozaron con esta anécdota. Observemos ahora, chicos, cada imagen y vamos comentando lo ocurrido según lo narrado y lo leído. Veamos en la primera opción, fue cuando se escapó el ternero, ¿verdad? ¿Cómo era el ternero? Dice, peludo y saltarín, muy bien. ¿Y a dónde agarró? Se fue para el patio, ¿verdad? Ese fue el inicio. Luego, ahí está la otra imagen, comentémosla. Ahí lleva en la cara, tapada, ¿con qué? Encima, ¿verdad? La sábana blanca en su cabeza. ¿Qué parecía? un fantasma. Todos reían a carcajadas, ¿verdad? El abuelo también. ¿Qué lleva en la mano el abuelo? Un balde con agua. Así es, ¿verdad? Qué interesante. ¿Y luego qué pasó al final, muchachos? Ahí está la imagen. ¿Lograron meter al ternero al corral? Sí. Y la abuela tuvo que lavar otra vez la ropa. Pues bien, así como esta chica también que ha narrado su anécdota y la ha compartido con ustedes, así ustedes van a narrar otra anécdota y aprovechen para crear y dibujar la parte que más les gustó. Ha sido muy ameno haber compartido con ustedes esta bonita anécdota y ustedes se van preparando también para compartirla en clase. Les recuerdo siempre ser respetuoso y asistir diario y puntualmente a clase. ¡Nos vemos! Saludos a ustedes, los estudiantes de tercer grado. Damos inicio a otro reforzamiento en tu asignatura de lengua y literatura. Iniciemos entonces. Observemos la siguiente imagen que se nos presenta. Tenemos ahí dos niños, una niña. ¿Cómo están ellos? ¿Cómo los ven ustedes? ¿Tristes? ¿Están contentos? ¿Qué están realizando? ¿Están con un televisor o será una computadora? Muy bien, una computadora. ¿Qué sucede con estos personajes? ¿Y qué los mantiene entretenidos? ¿Será que están realizando algún juego o tal vez alguna investigación sobre algún tema? El día de hoy estaremos reforzando la ficha informativa. Esta imagen tendrá que ver con nuestro texto. Veamos entonces la tecnología. Ustedes en sus casitas me ayudan a leer en voz alta. La tecnología está formada por herramientas y dispositivos que utilizamos para aprender, comunicarnos, trabajar y realizar diferentes actividades. Algunos ejemplos son el teléfono, la computadora, la tableta y la televisión. ¿Por qué es importante usarla adecuadamente? 1. Ayuda a aprender cosas nuevas. 2. Permite buscar información. 3. Nos facilita la comunicación. 4. Favorece la creatividad. 5. Apoya las actividades escolares. Recordemos que podemos incluir en esta ficha informativa, muy bien, un dato importante, ¿cómo debemos utilizarla? 1. Utilizar los dispositivos durante un tiempo adecuado. 2. Dar prioridad a las tareas y actividades escolares. 3. Visitar sitios apropiados y seguros. 4. No compartir información personal con desconocidos. 5. Pedir ayuda a un adulto cuando algo nos parezca extraño. 6. Hacer pausas para descansar los ojos y mover el cuerpo. 7. Combinar el uso de la tecnología con juegos, lectura y actividades al aire libre. Ustedes hacen uso de la tecnología desde las escuelas, desde sus hogares, como con el teléfono, el televisor. Algo muy importante, recuerda, usa la tecnología para aprender, crear y comunicarte de forma segura y responsable. Comentemos el vocabulario desconocido de nuestra ficha informativa. Recuerden este significado, hacemos uso de un diccionario, dispositivo, aparato o herramienta que ha sido creado para realizar una función específica y facilitar diferentes actividades. Creatividad, capacidad de una persona para imaginar, inventar y crear ideas, soluciones o cosas nuevas utilizando su imaginación y conocimientos, como ustedes los hacen en la escuela, poniendo en práctica la creatividad. Identifiquemos ahora información en el texto. 1. ¿Qué podemos deducir cuando la ficha recomienda pedir ayuda a un adulto si algo parece extraño? A. Que debemos utilizar la tecnología sin cuidado. B. que debemos aprender a protegernos mientras usamos la tecnología. Y sé que los adultos no conocen la tecnología. Muy bien, B, que debemos aprender a protegernos mientras usamos la tecnología. ¿Cuál de los siguientes es un ejemplo de tecnología? A, una pelota. B, una bicicleta. C, una computadora. Ustedes ya marcaron la respuesta correcta y dicen una computadora. Excelente. ¿Cuál es el mensaje principal de la ficha informativa? A, la tecnología debe evitarse completamente. B, la tecnología solo sirve para entretenerse. Y C, la tecnología es útil cuando se utiliza de manera responsable y segura. El mensaje principal de la ficha informativa que hemos leído, muy bien, C, la tecnología es útil cuando se utiliza de manera responsable y segura. Tu actividad sugerida para trabajar será: realiza una ficha informativa sobre el reciclaje. Recuerda que esta actividad la vas a compartir con tus compañeritos de clase. Por mi parte, esto ha sido todo. Nos vemos en la próxima.
4: Qué gusto estar con ustedes, mis estudiantes de tercer grado. Sean bienvenidos a su teleclase de Ciencias Naturales. Hoy vamos a recordar lo que aprendieron acerca de los fenómenos naturales y antropogénicos, pero nos vamos a enfocar en las medidas de prevención, protección y mitigación. Para eso, vamos a hacer las siguientes actividades. Ahí tenemos la primera actividad. Dice, lee cada situación y encierra la letra de la acción más segura. Situación número uno. Durante un terremoto, María está dentro del aula. ¿Qué debe hacer? Veamos, opción A, esconderse junto a una ventana. Opción B, salir corriendo y empujar a sus compañeros. Opción C, gritar para avisar a todos y correr hacia la puerta. Y opción D, mantener la calma, protegerse y seguir las indicaciones de la docente. Y exacto, esa es la respuesta correcta, la D. Hay que mantener la calma, protegerse y seguir las indicaciones de la docente. Número 2. Se anuncia la llegada de un huracán a la comunidad. ¿Qué debe hacer una familia para prevenir riesgos? A. Salir a observar el huracán cuando se acerque. B. Jugar afuera mientras comienza a aumentar el viento. C. Esperar hasta que el huracán llegue para buscar un lugar seguro. O D. Prepararse y seguir las orientaciones de las autoridades y adultos responsables. Y aquí, ¿cuál es la acción más segura que debe seguir la familia? ¿Cuál opción elegiste tú? Exacto, es la opción D. La familia debe prepararse y seguir las orientaciones de las autoridades y adultos responsables. Número 3. Después de una tormenta, Carlos observa un cable eléctrico caído en la calle. ¿Cuál es la acción más segura? A. Intentar moverlo con un palo. B. Acercarse para observarlo mejor. C. Pasar rápidamente por encima del cable. O D, alejarse del lugar y avisar inmediatamente a un adulto. ¿Cuál es la acción más segura que debe hacer Carlos? ¿Cuál dices tú que es? Confirmemos tu respuesta. Y es la opción D. Carlos debe alejarse del lugar y avisar inmediatamente a un adulto. Número 4. En la escuela comienza un incendio pequeño y la docente indica que deben evacuar. ¿Qué debe hacer el estudiante? A. Mantener la calma y salir ordenadamente siguiendo la ruta de evacuación. B. Regresar por sus útiles escolares antes de salir. C. Correr y adelantar a todos sus compañeros. O D. Esconderse debajo de su pupitre. ¿Cuál es la acción más segura que debe hacer el estudiante? ¿Cuál dices tú que es? Confirmemos y la acción más segura es la opción A. El estudiante debe mantener la calma y salir ordenadamente siguiendo la ruta de evacuación. Excelente. Ahora en esta actividad, lee cada acción y escribe. Un círculo verde, si es seguro. Un amarillo, debo pensarlo mejor. O rojo, si la acción es peligrosa. Acción 1. Correr durante un sismo. ¿Cómo dirías tú que es esta acción? ¿Cuál círculo dibujarías ahí? Veamos si acertaste en tu respuesta. Y correr durante un sismo, círculo rojo, peligroso, porque podrías caerte o golpearte con un objeto que se esté cayendo durante el sismo. Número 2. Jugar cerca de un incendio. ¿Cómo es esta acción? ¿Qué círculo pondrías tú? Confirmemos. Y jugar cerca de un incendio, círculo rojo, también es una acción peligrosa porque te podrías quemar o el humo podría perjudicar tu respiración. 3. Tener identificada una ruta de evacuación. ¿Cómo es esta acción? ¿Qué círculo ponemos acá? Exacto, círculo verde porque es una acción segura. Acción número 4. Participar ordenadamente en un simulacro. ¿Cómo dirías tú que es esta acción? ¿Qué círculo ponemos? Correcto, verde porque es segura. 5. Ayudar a mantener la calma durante una emergencia. ¿Y esta acción cómo sería? ¿Qué círculo ponemos? Correcto, verde, también es acción segura. Escuchar y seguir las orientaciones de la docente. ¿Cómo sería esta acción? ¿Qué círculo ponemos? Tienes razón, color verde, porque también es otra acción segura. Y para concluir, en casa, crea tu plan de acción. Imagina que vas a participar en un simulacro de evacuación por terremoto. Completa, antes del terremoto, ¿qué puedo hacer para estar preparado? Durante, ¿qué debo hacer para protegerme? Y después, ¿qué acción puedo realizar para ayudar a mantener la seguridad? Recuerda que esta actividad luego la vas a compartir en tu salón de clase y la vas a comentar con tus compañeros, compañeras y tu docente. Qué gusto que me hayas acompañado esta mañana para seguir fortaleciendo los aprendizajes. Te espero en la próxima. Nos vemos.

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1: Bienvenidos estudiantes de quinto grado a reforzar las habilidades matemáticas el día de hoy, donde vamos a estudiar lo que es comparación de fracción y números decimales. Lo vamos a hacer a través de la siguiente situación. Veamos. Leamos. Una botella A tiene 3 quintos litros de agua y otra botella B 0,75 litros. ¿Qué botella tiene más agua? Entonces, ¿qué vamos a hacer? Vamos a comparar si botella A o botella B tiene más agua. ¿Cuál tiene menos? Pero observemos bien que tenemos una fracción y un número decimal. Podríamos comparar

Los 75 lo pasamos a fracción de la siguiente manera. Colocamos el 75 como numerador y denominador, en este caso sería 1 y 2 ceros, son 100. Entonces tenemos que 75 centésimas. Eso va a ser igual a, vamos a simplificar y tenemos 15 veintiavos. Seguimos simplificando y nos da 3 cuartos. Por lo tanto, al comparar las fracciones, tenemos que 12 veintiavos es menor que 15 veintiavos. Por lo tanto, continuamos y nos damos cuenta que 3 quintos es menor que 0,75. Nos preguntaba, ¿qué botella tiene más agua? Entonces, tiene la botella B, ¿verdad? Lo podemos comparar de dos maneras, como fracción o decimal, y nos damos cuenta que al comparar dos cantidades diferentes tenemos que realizar este proceso. Convertimos a fracción o a decimal según corresponda. Pero veamos la conclusión, que se puede comparar fracciones y números decimales como números decimales o como fracciones. Veamos el siguiente ejercicio, donde vamos a continuar la comparación. Ahora tenemos un número entero, 3, pero dice, escribe el signo mayor que o menor que según corresponda. Tenemos ahí un número entero que es 3 y lo vamos a comparar por 5 medio. ¿Cómo lo vamos a hacer? En este caso ahora tenemos un entero y una fracción. Pero veamos, vamos a compararlo convirtiendo ambos a fracciones o ambos a decimales. Entonces veamos. Observemos que tenemos ahí el 3 es mayor que 2 quintos. ¿Por qué? Porque a 3 le colocamos un 1 como denominador y realizamos el proceso de la amplificación y tenemos 3 por 2, 6 y 1 por 2, 2. Tenemos 6 medio. Entonces, por lo tanto, 6 medio es mayor que 5 medio. O bien lo convertimos ambos a decimal y tenemos que 5 entre 2 son 2,5 y 3 es mayor que 2,5. Así que espero que a ustedes les haya gustado y además les va a servir para reforzar estas habilidades matemáticas. Así que en casita van a hacer lo siguiente. Van a resolver las siguientes actividades. Escribe el signo mayor, menor, según corresponda. El inciso A, 3 quintos, vamos a compararlo con 0,6. Inciso B, 3 décimos y lo comparamos por 0,5. Tenemos 0,03 y lo comparamos en 2 quintos. Recuerden, lo podemos hacer convirtiendo las fracciones a decimales o bien los decimales a fracción. Y recordemos que para convertir de fracción a decimal vamos a dividir el numerador entre el denominador. Así que nos vemos hasta la próxima semana y que Dios me los bendiga a todos.

0: Hola, estimados estudiantes de sexto grado. Bienvenidos a nuestra teleclase. El día de hoy vamos a reforzar división de fracción entre fracción. Aplicaremos los pasos para calcular la división de fracciones aplicando el recíproco. Observemos la siguiente lámina. Calcula al dividir las siguientes fracciones. Inciso A, 2 novenos entre 5 séptimos. Inciso B, 5 cuartos entre 2 tercios. ¿Cuál es el resultado? Resolvamos en la pizarra. Para calcular estas divisiones, debemos de recordar los nombres de cada uno de sus elementos. En este caso, numerador y denominador. Vamos a proceder a plantear nuestro ejercicio. Planteamos nuestro PO, 2 novenos entre 5 séptimos. Trabajaremos colocando la primer cantidad. Con respecto a la segunda, aplicaremos el recíproco, que significa el signo división cambia a multiplicación. Y esta fracción, el denominador, pasa a ser numerador y el numerador pasa a ser denominador. Por lo tanto, vamos a obtener 7 quintos. Observamos si podemos simplificar. Si no se puede, procedemos a multiplicar. 2 por 7 y 9 por 5. En este caso, 2 por 7 es igual a 14 y 9 por 5 es igual a 45. Si esta fracción resultante se puede simplificar, se simplifica. Si no, este es nuestro resultado. Procedamos a ver la siguiente fracción. En esta fracción vamos a tener, en el ejercicio B, 5 cuartos, la primera fracción dividida entre 2 tercios. Plantearemos nuestro PO. En este PO tenemos 5 cuartos entre 2 tercios. Procedemos a aplicar el recíproco, que es 5 cuartos por 3 medios. Observamos si se puede simplificar, si no, procedemos a multiplicar. 5 por 3 y 4 por 2. El resultado, 5 por 3 es igual a 18, a 15. Y 4 por 2 es igual a 8. Pero esta fracción es una fracción impropia. Por lo tanto, la vamos a convertir a un número mixto. Dividimos 15 entre 8 y nuestro cociente será el número entero, que es 1. 1 por 8 nos da 8. Para llegar a 15 nos hacen falta 7, que será el numerador. Y el denominador se conserva. Esta es nuestra respuesta con respecto a esta división de fracciones. Recordemos lo que dicen nuestras conclusiones. Para dividir fracción entre fracción, se multiplica la primera fracción por el recíproco de la segunda fracción. A sobre B entre C sobre D va a ser igual a A sobre B por D sobre C. Este es el resultado de A por D y B por C. En el ejemplo que tenemos ahí podemos observar 3 octavos entre 5 séptimos, aplicamos el recíproco, 7 quintos y nuestro resultado final 21 cuartavos. ¿Qué asignación práctica tienes? Vas a trabajar, divide aplicando el ejemplo. Inciso A, 3 quintos entre 2 tercios. Inciso B, 5 tercios entre 9 séptimos. Espero practiques en casa y logres resolver con éxito tus asignaciones. Nos vemos en la próxima teleclase. Estuvo con ustedes la profesora Yelva. Saludes a todos.
1: Hola, hola, ¿cómo están? Excelente, me alegro que estén por acá. Mi nombre es María Esther Granados y el día de hoy seré su maestra. Les doy la bienvenida a este segmento de ajedrez donde aprenderemos algo importantísimo para nuestras partidas, que es cómo defendernos del jaque. Comencemos. Antes de continuar, tenemos que aprender qué es el jaque. El jaque ocurre cuando la pieza de nuestro oponente amenaza directamente al rey, por lo que el rey se encuentra en peligro y debemos defenderlo inmediatamente. No podemos realizar otra jugada que no sea eliminar la amenaza del jaque. Veamos el siguiente diagrama. En el siguiente diagrama tenemos la dama negra y el rey blanco. ¿Puedes identificar cuál es la pieza que amenaza al rey? Correcto, la dama. Veamos el siguiente diagrama. Mover el rey es la primera forma que tenemos para podernos defender del jaque. Como ven en el diagrama, el rey tiene cuatro opciones para poder moverse: F1, F2, D1, D2. Estas cuatro casillas son opciones completamente viables para que el rey pueda ponerse a salvo. Veamos el siguiente diagrama. ¿Puedes identificar cuál es la pieza que da jaque? Correcto, la torre. La torre negra que se encuentra en la casilla H7 amenaza directamente al rey. En esta posición no es posible para las piezas blancas mover al rey a ninguna posición, ya que se encontraría amenazado. Por lo que la última opción que tienen es bloquear. Veamos la siguiente diagrama. Bloquear es el segundo método que tenemos para poder defendernos del jaque. La torre que se encuentra en A4 puede trasladarse a la casilla H4 y defender inmediatamente la amenaza. Interesante, ¿no? Veamos la siguiente. ¿Pueden identificar cuál es la pieza que amenaza al rey? Correcto, el alfil. El alfil que se encuentra en la casilla D5 amenaza a nuestro rey, por lo que el rey, sin posibilidad de moverse o bloquear el jaque, cuenta con un tercer método para poder protegerse. Veamos la siguiente. Eliminar la amenaza. El caballo que se encuentra en la casilla E3 tiene la posibilidad de capturar al alfil negro que se encuentra en D5, siendo este el tercer método que tenemos para poder defendernos del jaque. Con esto concluimos el tema de hoy. Espero que hayan aprendido algo nuevo y espero que puedan poner en práctica este nuevo conocimiento. Jueguen muchas partidas y nos vemos en la próxima. Hasta luego.
2: Niños y niñas, qué gusto me da nuevamente estar compartiendo en este espacio de las consejerías de las comunidades educativas. Hoy traemos un tema muy importante para que juntas y juntos aprendamos y es compartiendo nuestros aprendizajes. También les quiero presentar a mi compañera Scarlett que hoy va a compartir con nosotros.
3: Gracias por invitarme en este espacio. Hoy vamos a compartir los temas que miramos en el mes. Hoy vamos a hacer un recorrido con los diferentes temas. Observaremos la siguiente plantilla. El primero, expreso mis ideas con claridad.
2: Así es, cuando queremos comunicar algo podemos organizar nuestras ideas y expresarlas con palabras sencillas, hablando con claridad y respeto.
3: Por ejemplo, si quiero dar mi opinión puedo decir, yo pienso que, o mi idea es, o también me gustaría compartir algo.
2: Excelente, y recuerden, es importante respetar lo que otras personas piensan.
3: Ahora vamos con nuestro segundo aprendizaje. Nos escuchamos con respeto.
2: Cuando escuchamos con atención, miramos a alguien a quien habla, esperamos nuestro turno y demostramos interés por lo que la otra persona quiere comunicarnos. Y estamos escuchándolo con respeto.
3: Hagamos un pequeño reto. Yo voy a decir una idea y ustedes me escuchan con mucha atención.
2: Listo, los escuchamos.
3: Me gusta aprender y me alegra compartir mis ideas con mis compañeras y compañeros.
2: Muy bien, escuchar con atención nos ayuda a comprender, a mejorar mejor con las demás personas que nos rodean.
3: Y llegamos a nuestro tercer aprendizaje. Nos comunicamos con cariño y respeto.
2: Podemos demostrar cariño y respeto al comunicarnos cuando saludamos, agradecemos, ayudamos, compartimos y escuchamos con atención a las personas que nos rodean.
3: Entonces, niñas y niños, ¿qué hemos aprendido?
2: Primero, a expresar nuestras ideas con claridad.
3: El segundo, nos escuchamos con respeto.
2: Y tercero, nos comunicamos con cariño y respeto.
3: Muy bien, cada una de estas habilidades nos ayuda a convivir, aprender y sentirnos mejor con quienes nos rodean.
2: Así es, y ahora queremos dejarle un pequeño reto. Durante esta semana, busquen la oportunidad para expresar una idea con claridad, escuchar con mucha atención a alguien y realizar una conversación con gestos y palabras que demuestren cariño y respeto.
3: Recuerden que cada palabra amable, cada escucha atenta y cada gesto que en respeto hacen que vivamos en armonía con los demás.
2: Y así construimos relaciones que nos hacen sentir muy bien con nosotros mismos y con los demás. Niños y niñas, agradecerle por haber estado con nosotros en este bonito espacio donde aprendimos a compartir nuestros aprendizajes durante el mes de agosto.
3: Sigamos compartiendo con los demás, con nuestros compañeros, en la escuela, en la familia y nosotros mismos practicando lo que hemos aprendido. Es todo por el espacio del día de hoy. Gracias. Hasta próximo.

0: Hola, estimados estudiantes. El día de hoy estaremos reforzando lo que es la ortografía puntual, el uso de coma en interjecciones y vocativos. Para eso vamos a realizar varias actividades. Tenemos la primera actividad que nos dice: coloca la coma donde corresponde y clasifica las expresiones destacadas en interjecciones y vocativos. Entonces veamos, estimados estudiantes, en pantalla las oraciones. María, ven a la biblioteca conmigo. Estimado joven, ¿dónde iría la coma? Iría donde dice María. Y esta expresión, ¿qué es lo que se destaca? En este caso sería vocativo. Luego tenemos la siguiente. Ay, ¿qué dolor me causé? Entonces, ¿dónde iría la coma, jóvenes? Donde dice ay. En este caso serían interjecciones. La siguiente oración nos dice: Pedro, escucha con atención. ¿Dónde iría la coma? Donde dice Pedro. Y esta expresión sería vocativo. La siguiente oración nos dice: oh, qué hermoso paisaje. ¿Dónde iría la coma? En este caso, en o. Y es interjecciones. La siguiente oración dice: señor profesor, ¿puedo hacer una pregunta? ¿Dónde iría la coma, jóvenes? Donde dice profesor. Y en este caso, esta expresión sería vocativo. Y la última nos dice: uy, olvidé mi cuaderno. La coma iría donde dice uy. Y en este caso sería interjecciones. Continuemos, estimado joven, con la siguiente actividad. Veamos, lee detenidamente el siguiente texto y resalta en negrilla los vocativos y en azul las interjecciones. Solo quiero recordarte, estimado joven, que las interjecciones son palabras o expresiones que transmiten emociones, sentimientos o reacciones y se escriben separada del resto de la oración mediante coma. Puede ir al inicio, en medio, al final de la oración, pero también pueden ser varias interjecciones seguidas. También tenemos los vocativos, que son palabras o grupo de palabras que se usan para dirigirse directamente a alguien, llamar su atención. Puede ir de hecho al inicio, al final de la oración o en medio de la oración. Entonces tenemos ahí el texto que dice: una tarde junto al río. Ustedes lo pueden leer en sus hogares y ahora vamos a resaltar en este caso los vocativos. Tenemos el primero que nos dice: Laura, ¿todavía recuerdas nuestras tardes en este lugar? Y tenemos otro vocativo que dice: cuidado, Daniel, gritó Laura. Ahí en sus hogares ustedes pueden continuar leyendo este texto. Vamos con la siguiente parte del texto y aquí tenemos interjecciones de color azul. En este caso dice: ah, qué recuerdos. Luego tenemos vocativo donde dice: hermano, algunos lugares cambian con el tiempo, pero los recuerdos permanecen. Y tenemos otra interjección donde dice: oh, qué hermoso estaba aquel lugar. Estimados jóvenes, una vez que ya hemos identificado los vocativos y las interjecciones, vamos a pasar entonces a la siguiente actividad. Ustedes para estas interjecciones y vocativos pueden utilizar diferentes resaltadores, siempre uno que sea en negro y el otro en azul para poder identificar y seguir la orientación del docente. Tenemos entonces la actividad. Extrae del texto oraciones que contengan interjecciones y explique el uso de la coma. Veamos entonces cuáles serían estas oraciones. La primera dice: ah, qué recuerdos. Y la otra interjección sería: oh, qué hermoso estaba aquel lugar. ¿Por qué nosotros decimos, estimados jóvenes, que son interjecciones? Porque las interjecciones son expresiones que sirven para manifestar emociones, sentimientos, sorpresa, alegría, dolor, temor, admiración, y cuando se integran en una oración pueden separarse mediante coma. Continuemos, estimados jóvenes, con la siguiente actividad, y esta es con los vocativos. Extrae del texto oraciones con vocativos y explica el uso de la coma. Veamos entonces cuáles serían esos vocativos que se encontraban en el texto. Laura, ¿todavía recuerdas nuestras tardes en este lugar? Tenemos otro vocativo que dice, hermano, algunos lugares cambian con el tiempo. Y el último sería, cuidado, Daniel, gritó Laura. ¿Por qué nosotros decimos que estas son oraciones con vocativos? Porque los vocativos son palabras que utilizamos para llamar, nombrar o dirigirnos directamente a una persona. Y de esta manera nosotros finalizamos estas actividades. Ahora vamos a la tarea que será asignada. Lee el siguiente texto, extrae el vocativo y las interjecciones. Luego explica el uso de la coma en cada uno de ellos. Entonces ustedes pueden leer ese texto, la importancia del agua. De esta manera, estimado joven, hemos finalizado esta teleclase y los esperamos en las próximas cápsulas educativas.
1: Hola, estimados jóvenes estudiantes. Bienvenido al maravilloso mundo de las matemáticas. El día de hoy vamos a abordar la solución de ecuaciones de primer grado con coeficientes decimales y coeficientes fraccionarios. En la siguiente animación que vamos a observar, vamos a trabajar la solución de este tipo de expresiones algebraicas paso a paso. En el ítem A tenemos una ecuación de primer grado donde los coeficientes de cada uno de los términos son números decimales. Podemos observar que cada uno de ellos tienen una cifra decimal. Por lo tanto, para convertirlo a coeficiente entero, vamos a ir multiplicando por 10 cada uno de los términos, tal y como aparece en tu pantalla. Cuando multiplicamos un número decimal por 10, en este caso corremos la coma decimal una unidad hacia la derecha. Por lo tanto, 0,6x multiplicado por 10 nos quedaría la parte entera del número, que en este caso sería 6, acompañada de la variable x. En el caso de 0,3 multiplicado por 10 nos quedaría en 3 positivo. En la parte derecha de la igualdad, el 2,5 multiplicado por 10 nos quedaría en 25. Y por último, el menos 0,5x multiplicado por 10 nos quedaría en menos 5x. Y de esa manera hemos trasladado los coeficientes decimales a número entero. Ahora lo que haremos es agrupar los términos que son semejantes. Al lado izquierdo de la expresión vamos a agregar los términos que contienen la variable. El 6x solamente lo reescribimos y el 5x que está restando al lado derecho de la igualdad pasaría a sumar al lado izquierdo. Agregamos el número 25 y el 3 que está sumando al lado izquierdo de la ecuación pasaría a restar al lado derecho. Ahora que ya tenemos los términos semejantes uno a continuación del otro, lo que vamos a hacer es simplificarlo. 6x más 5x equivale a 11x. Y en la parte derecha de la ecuación, 25 menos 3 equivale a 22 positivo. Aplicando propiedades de las igualdades, que indica que si dividimos ambos lados de la igualdad entre un mismo número, esta se conserva. En este caso la vamos a dividir entre el coeficiente que lleva la variable x, que en este caso es el número 11. Si dividimos 22 entre 11, obtenemos como resultado el número 2. Por lo tanto, 2 representa el valor de la variable en la ecuación de primer grado con coeficientes decimales. Ahora, en el ítem B podemos observar que tenemos coeficientes fraccionarios. En este caso, en la parte izquierda tenemos la expresión x menos 3 sobre 4 y en la parte derecha el número 5. Vamos a multiplicar por el denominador los dos lados de la ecuación, aplicando propiedades de las igualdades. En la parte izquierda de la igualdad vamos a simplificar el 4 que está como numerador con el 4 que aparece como denominador. ¿Qué nos quedaría? La expresión x menos 3. En la parte derecha de la igualdad multiplicamos por 4 el número 5 y obtenemos como resultado el 20. A este número 20 le vamos a sumar el 3 que está restando en la parte izquierda. 20 más 3 equivale a 23. En este caso, 23 representa el valor de x en la ecuación de primer grado con coeficientes fraccionarios. Ahora te invito a que en tu cuaderno de actividades podamos trabajar en la página número 18, el ejercicio 82 y el ejercicio 83. En cada uno de los ítems que ahí aparece, vamos a poner en práctica lo aprendido hasta el momento. Bien, estimados jóvenes estudiantes, el día de hoy hemos abordado la solución de ecuaciones de primer grado con coeficientes decimales y coeficientes fraccionarios, aplicando lo que son las operaciones básicas con expresiones algebraicas. De esta manera hemos llegado al final de nuestra cápsula educativa. Nos vemos. Hasta la próxima.
0: Estimados estudiantes, el día de hoy estaremos reforzando las funciones del lenguaje referencial y emotiva. Para eso tenemos varias actividades. Tenemos entonces la primera actividad que nos dice: escribe qué función del lenguaje representa el mensaje escrito en cada imagen y explique por qué. Estimados jóvenes, tenemos dos imágenes. Vamos a identificar la primera. ¿Qué función representa? Ahí en sus hogares ustedes pueden observar. Esta representa la función referencial del lenguaje. ¿Por qué decimos que es una función del lenguaje referencial? Porque informa sobre una situación, hecho o acontecimiento. La otra sería función emotiva del lenguaje. ¿Por qué esta imagen representa la función emotiva? Porque expresa sentimientos, emociones, deseos o estado de ánimo. Continuemos, estimados jóvenes, con la siguiente actividad. Veamos entonces, tenemos y dice, lee el fragmento dramático La Petenera. Entonces ahí en sus hogares ustedes pueden ir leyendo este fragmento que se titula La Petenera y dice fragmento del acto segundo. Una vez que ustedes ya lo hayan leído, vamos a pasar entonces a la siguiente actividad. Veamos cuál sería. Extrae del fragmento La Petenera las funciones del lenguaje referencial y emotiva. Solo quiero recordarte, estimado joven, que la función referencial es aquella que se emplea en los mensajes que transmiten información sobre el contexto de un acto comunicativo. Veamos entonces, tenemos la primera que dice: quieren casarme con Osorio. Decimos que es referencial. ¿Por qué? Porque Petenera informa sobre una situación que está viviendo. Vamos a continuar con la otra parte que dice: me había casado con un oso. ¿Por qué decimos nosotros que es referencial? Porque Petenera comunica lo que soñó. Ahora, estimados jóvenes, vamos entonces. Con la función emotiva. ¿Por qué nosotros decimos que es la función emotiva? Porque la función es pensamiento, sentimiento, opiniones y valoraciones. Veamos entonces, estimados jóvenes, lo que nos dice. Tenemos la primera y dice: ay, trovador, trovador, tú eres todo mi amor. ¿Por qué decimos que es emotiva? Porque Petenera expresa amor y afecto. Luego tenemos la siguiente, jóvenes, veamos. Y dice, ay, Manolo, Manolo. ¿Por qué decimos que es emotiva? Porque expresa sorpresa y confusión al despertar. Tenemos la siguiente que nos dice, ay, por Dios. Aquí, estimados jóvenes, decimos que es emotiva porque expresa angustia o preocupación. Tenemos la siguiente que dice, qué extraño el sueño que estaba soñando. Aquí, estimados jóvenes, expresa sorpresa ante lo que soñó. Y tenemos la última que nos dice, qué horroroso. Aquí, estimados jóvenes, expresa rechazo o desagrado hacia Osorio. Y de esta manera nosotros finalizamos estas actividades y vamos a pasar entonces a la tarea que será asignada en esta teleclase. Veamos entonces cuál sería esta tarea que se refiere a lo que son las funciones del lenguaje. Lee un fragmento de Doña Ana y extrae del texto las funciones del lenguaje referencial y emotiva. Hemos finalizado, estimados jóvenes, esta teleclase y los esperamos en las próximas cápsulas educativas.
1: Hola, estimados jóvenes estudiantes. El día de hoy vamos a calcular las medidas de los ángulos, en este caso que se forman entre rectas paralelas y rectas transversales. En la siguiente animación que vamos a observar, vamos a encontrar estos valores a partir de una figura. En la figura dice que tenemos dos rectas, la recta L y la recta M, que son rectas paralelas. Además, aparece una tercera recta, que es la recta T, a la cual le vamos a llamar transversal. También en el dato del problema nos indican que la medida del ángulo A equivale a 120 grados. Nosotros vamos a calcular la medida de los ángulos B y C y lo haremos utilizando la definición de ángulos correspondientes y suplementarios. Primero, para calcular la medida del ángulo B, vamos a indicar en este caso que A y B son ángulos correspondientes por estar en la misma posición según las rectas paralelas y la recta transversal. Y en definición que nosotros hemos estudiado, los ángulos correspondientes tienen la misma medida. Si A mide 120 grados, entonces B también va a medir 120 grados. Hemos calculado el valor de uno de los ángulos aplicando la definición de ángulo correspondiente. Ahora vamos a ver cuánto mide el ángulo C. En este caso podemos observar que el ángulo C y el ángulo B están sobre la misma recta. En este caso sería la recta M. Por lo tanto, forman un par lineal y se cumple lo siguiente. La suma de sus medidas tiene que dar 180 grados, o sea, le vamos a llamar ángulo suplementario. Para calcular la medida del ángulo C, al 180 le vamos a restar lo que mide el ángulo B. En el paso anterior dijimos que la medida del ángulo B es de 120 grados, por lo tanto, a 180 le vamos a restar 120. Y de esa manera calculamos la medida del ángulo C, que sería 60 grados. Ahora que nosotros ya hemos calculado la medida de un ángulo correspondiente y un ángulo suplementario a partir de la figura donde tenemos rectas paralelas y una recta transversal. Observemos cada vez que tenemos una figura detenidamente cómo identificar cuándo los ángulos son correspondientes y cuándo los ángulos forman un par lineal. Recordemos que los ángulos que forman un par lineal, la suma de sus medidas equivale a 180 grados. En el segundo ejemplo, tenemos la recta L y la recta M, que son rectas paralelas. La recta T y la recta S, que son rectas transversales a las paralelas dadas. También en los datos de nuestro problema aparece que la medida del ángulo A equivale a 70 grados y que la medida del ángulo B equivale a 60 grados. Lo que nosotros vamos a calcular es la medida del ángulo C y el ángulo D. Según la figura, podemos notar que el ángulo A y el ángulo D son ángulos correspondientes. En este caso, entre las paralelas. Por lo tanto, las medidas de ambos ángulos va a ser la misma. En este caso, vamos a indicar que el ángulo D también equivale a 70 grados. Por último, para calcular la medida del ángulo C, vamos a tomar como referencia el ángulo B. Podemos observar en la figura que B y C son ángulos alternos internos. Están en lados opuestos de la recta transversal, pero al mismo lado o dentro de las rectas paralelas. Y los ángulos alternos internos tienen la misma medida. Por lo tanto, el ángulo C también va a medir 60 grados, que es la medida del ángulo B. Y de esa manera hemos encontrado los valores desconocidos a partir de la definición de ángulos correspondientes y de ángulo alterno interno. Teniendo en cuenta la posición de los ángulos con respecto a las rectas dadas en cada una de las figuras. Ahora te invito a que en la página número 20 de tu cuaderno de actividades podamos trabajar el ejercicio número 79. En cada uno de los ítems que ahí aparece, nos pide calcular la medida del ángulo A, teniendo en cuenta que la recta L y la recta M son rectas paralelas. Bien, estimados jóvenes estudiantes, el día de hoy hemos abordado sobre el cálculo de las medidas de ángulos que están entre rectas paralelas y rectas transversales. Teniendo en cuenta la definición de ángulos correspondientes, par lineal y ángulos alternos internos. De esta manera hemos llegado al final de nuestra cápsula educativa. Nos vemos. Hasta la próxima.
2: Hola, estimados estudiantes. A continuación les invito a observar en pantalla las actividades propuestas para el día de hoy. Y tenemos la primera. Subraya en el texto importancia de los bosques, construcciones subordinadas. A ver, muchachos, buscándola ahí muy bien. Ahí está la primera. Que se lee, los bosques constituyen uno de los ecosistemas más importantes del planeta porque albergan una gran diversidad de especies. Fíjense en eso, ¿por qué? Los árboles que crecen en los bosques absorben dióxido de carbono. Obsérvense, nexo, ¿qué? Diversas investigaciones han demostrado que los bosques ayudan a proteger las fuentes de agua. Y tenemos el nexo, ¿qué? Hay que fijarse para poderlas encontrar y que tengan dos formas verbales conjugadas. Dos, una la columna a la izquierda con la derecha según convenga. Expresan la causa o motivo de lo que se afirma en la oración principal. ¿Cuál es de ellos? Es la alternativa correcta de ese concepto. Muy bien, las ordenadas causales. La siguiente. Estas oraciones funcionan como sujeto, complemento directo, término de preposición, entre otros. ¿Cuál es la respuesta correcta? Muy bien, subordinada sustantiva. Y la última. Para reconocer este tipo de oración, se debe identificar el antecedente y luego el nexo. Indiscutiblemente es la relativa especificativa. Excelente. Muy bien, sigamos. 3. Clasifica los tipos de construcciones subordinadas. Ya estaban en el texto, solo las vamos a clasificar a qué tipo de oración pertenece. Ahí la primera, muy bien, causal. La segunda, los árboles que crecen, fíjense en eso, relativa especificativa, siempre hay un vocativo. Y la última es de sustantiva. Muy bien, muchachos. Excelente. Sigamos. 4. Completa las construcciones con un nexo subordinado causal. Los bosques son importantes. Y busquemos el nexo en la parte derecha para que nos ayudemos. Porque regulan el clima. En la segunda, algunas especies están en peligro. Ya nos quedan 3 ahí porque están completas. Debido a que muchas personas destruyen áreas boscosas. Vamos con la número 3. Es importante evitar los incendios forestales, ya que destruyen el hábitat de numerosas especies. Y la número 4. Los ciudadanos debemos participar en campañas de reforestación, puesto que esto favorece a muchas especies. Y es de esa forma como ya nos quedan las oraciones concebido en nexo. Sigamos, la número 5. Sustituye la oración subordinada por un sustantivo, lo que está en rojo ahí. La población reconoce el cuidado, fíjense bien, de los recursos naturales. Siempre lo que está en rojo ahí. ¿Cómo quedaría? Los especialistas consideran eso, que es otra forma de hacerlo y comprobar que es una oración de sustantivo. Y la tarea completa las oraciones agregando una subordinada de relativo que especifique al sustantivo destacado. Muy bien, tómenle captura a esa tarea y ahí está un ejemplo. Los árboles que producen oxígeno son fundamentales para el ecosistema. Ustedes hacen las otras dos. Bueno, muchachos, esto ha sido todo. Nos vemos en la próxima cápsula educativa.
1: Hola, estimados jóvenes estudiantes. El día de hoy vamos a calcular medida de los catetos de un triángulo. En un triángulo rectángulo está compuesto por dos catetos y el otro lado que está frente al ángulo recto le vamos a llamar la hipotenusa. Y para calcular las medidas de estos lados vamos a utilizar el teorema del cateto. En la siguiente animación que te vamos a presentar vamos a trabajar paso a paso cómo identificar estos valores y calcular su medida. Tenemos un triángulo con vértices A, B y C, el cual tiene un ángulo recto en el punto C o en el vértice C. De este vértice perpendicular a la hipotenusa se traza la altura, de tal manera que esta hipotenusa está dividida en dos segmentos, uno que va de A a D y el otro que va de B a D. Lo que nosotros vamos a hacer es calcular los valores del cateto B y del cateto A. Lo primero que haremos es identificar los datos de nuestro problema para así aplicar el teorema del cateto en su solución. Podemos observar que la longitud que va de A a C representa el cateto B. La longitud que va de B a C representaría la longitud del cateto A. Luego tenemos las medidas de los segmentos en que es dividido la hipotenusa. El primer segmento va de A a D, que mide 4 centímetros, y el segundo segmento, que equivale a 9 centímetros, que va de D a B o de B a D. Y la longitud total de la hipotenusa, que sería de 13 centímetros. El teorema del cateto nos indica que el cuadrado de un cateto equivale al producto del segmento adyacente al cateto multiplicado por la longitud total de la hipotenusa. En este caso, como vamos a calcular el cateto B, entonces el segmento adyacente serían los 4 centímetros. Y eso lo vamos a multiplicar por la longitud total de la hipotenusa, que equivale a 13. Como la incógnita, en este caso B, está elevado al cuadrado, lo que haremos es introducir en raíz cuadrada ambos lados de la igualdad. En la parte izquierda de dicha igualdad, la raíz cuadrada de B cuadrado equivale a B. Y en la parte derecha lo que haremos es aplicar propiedades de los radicales y vamos a separar cada cantidad con raíz cuadrada. Y luego procedemos a aplicar la definición de raíz cuadrada, quedándonos que B equivale a la raíz cuadrada de 4, que serían 2, y el 13, como no tiene raíz cuadrada exacta, la vamos a dejar indicada. Por lo tanto, la longitud del cateto B equivale a 2 por la raíz cuadrada de 13, y eso en centímetros. De forma similar, vamos a aplicar el teorema de los catetos para calcular el otro cateto, que sería la longitud que va de B a C, que la vamos a simbolizar como el cateto A. Dice que equivale al producto, en este caso, del segmento adyacente, que es el que va de B a D, que mide 9 centímetros, multiplicado por la longitud total de la hipotenusa, que es de 13 centímetros. Dichos valores los vamos a sustituir en la expresión matemática. Luego, como el cateto está elevado al cuadrado, lo que haremos es introducir en raíz cuadrada ambos lados de la igualdad. y nos quedaría que la raíz cuadrada de a cuadrado equivale a la raíz cuadrada de 9 multiplicado por 13. En la parte izquierda de la igualdad podemos simplificar el cuadrado con la raíz cuadrada y nos queda únicamente a. Y en la parte derecha vamos a separar cada uno de los factores con su propia raíz cuadrada. Y nos queda de la siguiente manera. La raíz cuadrada de 9 equivale a 3 y como 13 no tiene raíz cuadrada exacta, lo vamos a dejar indicado. Por lo tanto, la medida del cateto A equivale a 3 por la raíz cuadrada de 13 y eso en la unidad de medida en centímetros. De esta manera, nosotros hemos calculado las longitudes de los catetos de un triángulo rectángulo. Ahora te invito a que en la página número 21 de tu cuaderno de actividades podamos trabajar el ejercicio número 78. En cada uno de los ítems que ahí aparece, vamos a calcular la longitud de A y la longitud de B aplicando el teorema de los catetos. Bien, estimados jóvenes estudiantes, el día de hoy hemos hecho uso de los triángulos rectángulos y calcular los lados que forman el ángulo recto. Estos lados, en este caso, le vamos a llamar cateto. Y el tercer lado que está frente al ángulo recto sería la hipotenusa del triángulo rectángulo. De esta manera hemos llegado al final de nuestra cápsula educativa. Nos vemos. Hasta la próxima.
0: Hola, estimados estudiantes. Bienvenidos a su cápsula educativa. El día de hoy vamos a hablar de ortografía, el uso de las mayúsculas. Recordemos que estudiar ortografía es importante porque nos permite, ¿verdad?, tener una excelente escritura. Cuando nosotros escribimos bien, pues nuestras ideas están claras y coherentes. Y a esto que está referido propiamente las actividades prácticas del día de hoy que en pantalla aparecen. Ahí tenemos, ¿verdad?, la actividad. Dice que marques con un check si la palabra en negrita está empleada correctamente y con una X si está mal escrita. Ahí tenemos entonces, ahí van a aparecer las, ¿verdad?, ideas o las oraciones. Dice, me gusta la asignatura de lengua española. ¿Y a ti? Vamos a ver, está mal escrita. ¿Por qué? Porque recordemos que ahí lengua española, lo que estaría en mayúscula sería lengua y española estaría en minúscula. El otro día me presentaron a Gonzalo Martínez. Es un encanto y está como correctamente escrito. ¿Por qué? Porque la regla dice que los nombres propios de personas se escriben en mayúscula. Luego aparece la 3, me gustaría visitar una ONG algún verano, ¿verdad? ¿Cómo está esa expresión ahí, esa escritura en mayúscula? Está incorrecto porque los nombres de organizaciones se escriben en mayúscula. La 4 dice, me encanta celebrar el año nuevo contigo. Es correcto porque festividades y algunas actividades se escriben en, ¿verdad?, mayúscula. Luego dice, el río Ebro es uno de los principales ríos del país. Está correctamente escrito porque los nombres de ríos, al igual que los propios, pues se escriben haciendo uso de letra mayúscula. Y así hemos resuelto nuestra primera actividad sugerida para el día de hoy. Vamos a ver qué hemos traído ahí en el siguiente ejercicio. Dice que con el texto argumentativo que se presenta, realiza lo abajo señalado. Tenemos ahí lectura analítica interpretativa, identifica en el texto el uso de las mayúsculas y extrae del texto las palabras donde se hace uso y menciona la regla según su caso, ¿verdad? Entonces va a aparecer allí el texto que he traído para el día de hoy, titulado ¿Es la MTV una mala influencia para los jóvenes? Recordemos que mi llamado es que usted lea, ¿verdad?, que haga uso de la comprensión lectora para identificar dónde está el uso de las mayúsculas en este pequeño texto, ¿verdad? Vamos buscando, este es el primer fragmento del texto, ¿verdad? He traído el texto completo, pero estamos leyendo la primera parte. Por favor, yo le sugiero que cuando vaya leyendo y vaya identificando, vaya encerrando, vaya señalando como usted lo desee. Porque de eso se trata la actividad para el día de hoy, que usted señale esas palabritas, ¿verdad?, que hacen uso de las mayúsculas en este texto. Ahí tenemos la primera, ahí está la segunda. Lo he dejado resaltado ahí con un color amarillo para que nosotros vayamos viendo y vamos pensando
3: ¿Qué regla es la que aplica? Según la ubicación de esta letra mayúscula en cada una de esas palabras, ¿verdad? Vamos viendo, ahí está muy resaltado, he escogido el color, como les digo, amarillo. Teníamos la primera parte, vamos a ver la siguiente parte del texto. Hacer lo mismo, lectura comprensiva, vamos identificando dónde está el uso de esas mayúsculas. Y no solamente el uso de las mayúsculas, recordemos que la temática es importante también, ¿verdad? De eso se trata, que nosotros traemos textos muy sugeridos para su gusto y para su edad. Vamos viendo, vamos buscando. Si usted ya puede ir identificando, hágalo. Recordemos que desde su casa esa es la intención, que usted realice, ¿verdad?, estas actividades sugeridas. Ahí tenemos ya la primera, está apareciendo. Y ahí van a ir apareciendo todas esas letras, ¿verdad?, que hacemos uso de la mayúscula, tomando en cuenta las reglas ortográficas. Ahí lo tenemos. Vamos señalando, miremos cuántas palabras hemos encontrado. ¿Verdad? Donde sigue el ejercicio es que una vez que nosotros señaláramos, entonces las vamos a ubicar en esta tabla. Las palabras seleccionadas del texto y la regla, ¿verdad?, que aplica. Ahí tenemos MTV.

0: expresando. Este es el fin, jóvenes, de la cápsula educativa, que nosotros hagamos, ¿verdad?, uso correcto de lo que es la ortografía, en este caso el uso de la mayúscula. Ahí tenemos la tarea para el día de hoy, que es lo que les estoy dejando. Va a leer el siguiente texto, señala el uso de las mayúsculas presentes en el mismo, menciona la regla según las palabras seleccionadas. Y miren qué interesante, he dejado otro texto con un tema muy relevante. Por una vuelta al recreo sin móviles, en este caso sin celulares. Le invito a que lo lea, ¿verdad? Y que haga la orientación sugerida según, ¿verdad?, mi petición el día de hoy. Una vez que usted lo tenga, yo le pido que usted se lo entregue a su docente para su debida revisión. Recordemos que el propósito de esta cápsula es que reforcemos todos y cada uno de los contenidos que se están impartiendo en las aulas de clase. Espero que a usted le sirva y también espero volverlo a ver en la próxima cápsula educativa.
1: El día de hoy vamos a resolver la siguiente gráfica. Como logran observar, nos dice el problema: trace la gráfica para y igual a seno del ángulo. Tenemos los valores para el ángulo en menos 90 grados, 0 grados, 90 grados, 180 grados, 270 grados y 360 grados. Primeramente vamos a convertir estos grados en radianes. Recordemos que menos 90 grados sería menos pi medio. En 0 grados sería 0 radianes, 90 grados es pi medio, 180 grados es pi, 270 grados es 3 pi medio y 360 grados es 2 pi. Una vez que ya convertimos esos grados a radianes, vamos a determinar el valor del seno del ángulo. Es decir, el seno del ángulo en menos pi medio va a ser menos 1. En 0 va a ser 0, en pi medio es 1, en pi es 0, en 3 pi medio es menos 1 y en 2 pi es 0. Una vez que ya tenemos los valores, en nuestra gráfica vamos a ubicar los valores en el eje X en función de radianes. Sería menos pi medio, tenemos 0, pi medio, pi, 3 pi medio y por último 2 pi. Posterior a eso vamos a ubicar los valores que recordemos que estamos trabajando en función del radio de longitud 1 y sería 1 y menos 1. Dado estos valores, nosotros ahora vamos a ubicar que nosotros tenemos en menos pi medio, que está por acá, menos 1. Vamos a bajar, en este caso, estamos ubicados por acá un punto. Luego en 0 tenemos 0. En pi medio nosotros tenemos ubicado por acá la unidad. Luego tenemos en pi 0. En 3 pi medio va a bajar a menos 1. Y en 2 pi queda en 0. Una vez que ya tenemos nosotros los puntos, vamos a trazar lo que se llama una curva, que esta curva corresponde a lo que es la curva senoidal. En este caso hacemos la curvatura en función de y es igual al seno del ángulo. Posterior a eso, que ya tenemos nuestra curva, vamos a determinar lo que son las propiedades. En este caso, el periodo está dado por 2pi. El rango es la longitud que sube en el eje Y. En este caso, Y es menor o igual que 1, pero también a la vez Y es mayor o igual que menos 1. Y la amplitud es lo que tenemos del origen a la unidad. En este caso, amplitud tenemos 1. En pantalla le aparecerá un gráfico que ustedes van a completar. Primeramente van a indicar los valores correspondientes a los espacios en blanco. Y posteriormente van a completar la gráfica de y igual a seno del ángulo para el ángulo mayor o igual que 0 y menor o igual que 2pi. Me despido de ustedes, jóvenes estudiantes. Nos vemos en el próximo reforzamiento escolar.
2: Hola, estimados muchachos, les invito a observar en pantalla las actividades propuestas para el día de hoy. Y tenemos la primera. Resalta con colores dados las oraciones subordinadas en los siguientes parlamentos dramáticos. Si se fijan en la parte derecha, ahí están los colores con los que vamos a resaltar los sustantivos. Un verdecito, tira ahí, el adjetivo, un azulito, y el adverbial, un celestito, ahí. Entonces, resaltemos alguna sustantiva que esté ahí, muchachos, en ese texto dramático, un fragmento. Está la primera, los campesinos han de

0: establecido que debemos reunirnos. Y ahí está una adjetiva, los vecinos que viven cerca de la plaza también deben ser invitados. Y está una adverbial, doña Elena, necesitamos hablar antes de que llegue Julián. Y en la última, que también tenemos una adverbial. Siempre nos fijamos en los nexos, muchachos, para poderla identificar. Dos, una con una raya, los aspectos de la columna izquierda con la columna derecha según convenga. Expresan circunstancias como causa, tiempo, condición, finalidad, entre otros. ¿Cuál es la alternativa o respuesta posible? Muy bien, subordinadas adverbiales. La siguiente. Estas oraciones funcionan como sujeto, complemento directo, término de preposición, entre otros. ¿Cuál sería la respuesta? Muy bien, subordinada sustantiva. Y la última, para reconocer este tipo de oración, se debe identificar el antecedente y luego el nexo. Y esa es una subordinada adjetiva. Muy bien, tiene esos conceptos para que se puedan ayudar. 3. Escribe el tipo de construcción subordinada correspondiente. El campesino desea que se respeten sus derechos. Es subordinada sustantiva. Por lo general, la sustantiva, cuando vemos el nexo que, nos fijamos, si hay un verbo, por lo general es sustantivo. Y los campesinos que participaron en la protesta fueron escuchados. Esa es una subordinada adjetiva, en ese caso especificativa. Y siempre nos fijamos antes del nexo, está un sustantivo. Por lo general, en la siguiente, es parecida, los campesinos que participaron en la reunión tomaron la decisión. La diferencia es que está, va entre comas. Entonces, ese sería un tipo de oración subordinada adjetiva explicativa. Y la última, el pueblo reaccionó cuando conoció la noticia. Fíjense en ese nexo. ¿Cuándo? Entonces, cuando es ese tipo de oración, tenemos una subordinada adverbial. Muy bien, muchachos. Sigamos con otra actividad número 4. Sustituye la oración subordinada por un sustantivo, ya sea un adjetivo o un adverbio. Lo que está resaltado ahí. ¿Cómo quedaría la primera? Doña Elena desea la participación. Muy bien. Con la siguiente. Estamos ahí buscando, correcto, la mujer habladora. Estamos buscando en ese caso un adjetivo que ayude a tener sentido la oración. Y en la última, el pueblo reaccionó después. En ese caso, un adverbio. 5. Explica la función que cumple la oración subordinada. En la primera, los campesinos están convencidos de que encontrarán una solución. Su función, término de una preposición. Fíjense por qué preposición. Hay un término, de, más el nexo que. La segunda, los campesinos esperan que la situación cambie. La función es un complemento directo. Y la siguiente, bueno, ¿qué es lo esperado, por si acaso? Para que nos ayudemos. La tercera, que todos participen, es importante, ese es un sujeto. Y nos preguntamos, ¿qué es importante? Y va a responder el sujeto, que todos participen. Y de esa forma nos ayudamos a poder identificarla y a poder hacer la identificación. La tarea, redacta oraciones adverbiales según indicaciones. Vamos a redactar una causal, una temporal y una final. Y esta tarea la vamos a presentar a su docente de aula. Bueno, muchachos, esto ha sido todo. Nos vemos en la próxima cápsula educativa.
1: El día de hoy vamos a resolver el siguiente ejercicio. Como deberán observar, nos dice, da la circunferencia con ecuación x menos 1 al cuadrado más y más 2 al cuadrado igual 6. Efectúa en cada inciso para determinar la forma general de su ecuación. Primeramente nos dice, desarrolle los cuadrados de los binomios del lado izquierdo. Primeramente tenemos que x menos 1 al cuadrado más y más 2 al cuadrado es igual a 6. Al desarrollar nosotros estos cuadrados del binomio, nos quedaría x al cuadrado menos 2x más 1 más y al cuadrado más 4y más 4 igual a 6. Ya desarrollamos los cuadrados de los binomios. Luego nos dice, efectúe la transposición de 6 al lado izquierdo. Como tenemos x al cuadrado menos 2x más 1 más y al cuadrado más 4y más 4, en este caso tenemos igual a 6, al transponerlo sería menos 6 e igualamos esa ecuación a 0. Posteriormente nos dice, reúna primero los términos de segundo grado. Entonces los términos de segundo grado tenemos que son x al cuadrado más y al cuadrado. Posterior dice, después los de primer grado, en este caso tenemos menos 2x más 4y, y reduzca las constantes presentes. En este caso las constantes presentes serían más 1 más 4 menos 6 igual a 0. Al reducir nos quedaría x al cuadrado más y al cuadrado menos 2x más 4y. En este caso tenemos 1 más 4, 5, y 5 menos 6 nos va a dar como resultado menos 1 igual a 0. Esta es la forma general que tenemos nosotros de la ecuación de una circunferencia. En pantalla les aparecerá un ejercicio que ustedes van a desarrollar en sus hogares. Con ayuda del cuaderno de actividades van a determinar la forma general de la ecuación de cada una de las circunferencias. Recuerde cada uno de los pasos que les acaba de presentar para poder desarrollar cada ejercicio. Me despido de ustedes, jóvenes estudiantes. Nos vemos en el próximo reforzamiento escolar.
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4: Bienvenidos, estimados estudiantes, a las cápsulas educativas. A continuación, siempre en pantalla ponemos nuestro tema a continuación. Veámoslo, por favor. Ahí estaremos hablando sobre lo que es una proporción, primeramente. Cuando hablamos de esto es que tenemos una igualdad de dos razones equivalentes. Tenemos un ejemplo. 3/4 es igual a 15/20. Estos son equivalentes. ¿Por qué? Porque cuando simplificamos la segunda fracción, la de la derecha, exactamente obtenemos la primera. Ahí tenemos abajito en la flecha que nos indica la simplificación de la segunda. 15/20, la descomposición del 15 es 3/5. El 20 es 2/2/5. Cancelamos los 5 y nos queda 3/4. Allí obtenemos la primera. Por tanto, eso que tú ves allí corresponde a una proporción. Veamos la siguiente diapositiva, por favor. Ahí tenemos unas propiedades de las proporciones. Básicamente estamos analizando dos. La primera que indica ahí es, si A sobre B es igual a C sobre D, entonces A por D es igual a B por C, es decir, un producto en cruz, por así decirlo. Pero a esto se le llama principio fundamental de la proporción, y dice así, el producto de los extremos es igual al producto de los medios. Ahí tenemos abajo un ejemplo, 2/5 es igual a 8/20, entonces al multiplicar en cruz obtenemos 40 es igual a 40. Luego tenemos una segunda propiedad que dice, si A sobre B es igual a C sobre D, ¿qué ocurre? Si le sumamos el denominador a la primera fracción, también se lo tenemos que sumar el mismo denominador correspondiente de la segunda fracción. Y siempre vamos a tener la misma proporción. Y ahí tú puedes ver un ejemplo, lo puedes analizar en detalle y vas a ver que realmente eso corresponde a una proporción. Veamos la siguiente diapositiva, por favor. Vamos a seguir avanzando. En la siguiente tenemos un problema de aplicación. Veamos lo interesante de cómo las proporciones se pueden utilizar en la vida cotidiana. Analizamos nuestro problema. En una canasta la razón entre las naranjas malas y las buenas es de 2:8. Esa es la forma correcta de leerlo, así. Si hay 300 naranjas, ¿verdad?, en el canasto, en una representación, pregunta, ¿cuántas naranjas buenas y en mal estado hay? Lo primero que hay que hacer es definir variables. En el caso nuestro, M va a significar naranjas malas. Y B va a significar naranjas buenas. Entonces vamos a definir primero la razón de A y la ecuación de B, por así decirlo. Entonces vamos a poner M sobre B es igual a 2:8, lo que teníamos allá arribita, en la primera línea. Y luego M más B, ¿verdad? Las naranjas malas y las buenas, entre ellas hay 300. ¿Qué ocurrió? Primero hacemos uso de la propiedad número 2, ¿verdad? Básicamente se le está sumando aquí, ¿verdad?, un B, y luego se le suma un D, si tú puedes ver allí. Entonces, ¿qué va a ocurrir? Al hacer el reemplazo de M más B, obtenemos 300. Y luego allá tendríamos 10. Veamos la siguiente diapositiva. En la parte de los numeradores estábamos refiriéndonos. Entonces, cuando nosotros partimos de que 300 sobre B es igual a 10/8, ¿qué hicimos? Aplicamos el principio fundamental de la proporción. El producto en cruz, que tú puedes ver ahí, 300 por 8 y 10 por B, al luego mandar a dividir el 10, entonces nos va a corresponder que B es igual a 240. Luego vamos a reemplazar en la ecuación B y hacemos un despeje. Entonces M es igual a 300 menos 240, que son las buenas, y obviamente obtenemos que M es igual a 60. Por tanto, hay 200 naranjas que son buenas y 60 que están en mal estado. Veamos la siguiente diapositiva, por favor, apreciado estudiante. Ahí tenemos los ejercicios en pizarra que nosotros vamos a realizar. Pero antes vamos a hacer un pequeño comentario aquí en la pizarra siempre, por favor, veámoslo. Aquí tenemos la proporción de inicio. Esto se puede escribir en matemática de la siguiente manera. 3:4, así se lee. Luego le ponemos este símbolo que está acá. Y luego ponemos 15:20. Porque decía el principio fundamental, el producto de los extremos, a esto se le llama extremo. Y a esto se le llama medio. Es por esa razón que decía, producto de extremo es igual al producto de medio. Es decir, 3/20 me da 60. Y 4/15 también me da 60. Otra manera de poder analizar las proporciones. Pero vamos a analizar lo que teníamos aquí en pizarra, por favor, indicado. Entonces nosotros ya sabemos de que vamos a multiplicar en cruz. Pero para hacerlo más rápido, en este caso, vamos a hacerlo aquí. El 8 lo multiplicamos por el 18. Y luego se prevalece el 48 abajo. ¿Qué es lo que nosotros vamos a hacer? Simplificar. Para hacerlo más rápido, octava 1 y octava de esto es 6. 18 entre 6, entonces esto me da que el valor de X en esta proporción corresponde a 3. Y ahí lo tenemos resuelto nuestro ejercicio. Veamos esta hora, por favor, de este lado de la pizarra. Entonces nosotros lo que vamos a hacer es que este 10 lo vamos a mandar a multiplicar para acá. X más 4 va a ser igual a 30 por 10 sobre 50. ¿Qué es lo que vamos a hacer nosotros para hacer el camino un poco más fácil? Vamos a eliminar aquí nosotros, ¿verdad? Este 0 con este 0. Y me queda 30 por 1 es 30. Y 30 entre 5 me da 6. Ahora, ¿qué vamos a hacer? X va a ser igual a 6. De positivo pasa a negativo y me queda 6 menos 4. Por tanto, el valor de X sería 6 menos 4, 2. Y ahí nosotros hemos hecho, por supuesto, la respuesta de este ejercicio. Veamos ahora, por favor, la siguiente diapositiva. Tenemos la tarea. Por favor, te animamos a que la realices y la presentes a tu maestro. Es importante para tu autoaprendizaje. Nos veremos, por favor, en la siguiente cápsula educativa.
5: Hola, estimados estudiantes, bienvenidos a esta cápsula educativa. Les saluda el profesor Nelson Abraham Alegría Riaza, docente de matemáticas. La clase de hoy está dirigida para estudiantes de octavo grado, secundaria a distancia en el campo. Hoy vamos a ver intersectos de los ejes coordenados de la gráfica de la ecuación de primer grado. Veamos la primera diapositiva. Conceptos básicos que tenemos que recordar siempre. Una ecuación de primer grado con dos incógnitas tiene la forma AX más BY igual a C. Su gráfica es una línea recta en el plano cartesiano. Los intersectos son los puntos donde la recta corta los ejes coordenados. Intersecto con el eje X cuando Y es igual a 0. Intersecto con el eje Y cuando X es igual a 0. Veamos la siguiente diapositiva. Acá tenemos un ejemplo y el paso a paso de la resolución de este ejercicio. Tenemos una ecuación de primer grado con dos variables. 2x más 3y igual a 6. Vamos a determinar las coordenadas de los intersectos. Veamos el procedimiento en la pizarra. Entonces, en el primer paso lo que vamos a hacer sea y igual a 0 para calcular x. Entonces, el ejercicio es, vamos a escribirlo, 2x más 3y igual a 6. Entonces, si y es igual a 0, ¿cómo quedaría esta expresión? Quedaría de la siguiente manera. 2x igual a 6. ¿Por qué? Si y es igual a 0 multiplicado por 3, va a ser 0. Entonces, eso se cancelaría y solo nos quedaría 2x igual a 6. Despejamos, entonces x va a ser igual a 6. El 2 que está multiplicando lo pasamos a dividir y eso nos daría igual a 3. Ahí tenemos, ¿verdad?, el intersecto con el eje X. Sus coordenadas serían 3 para X, 0 para Y. En el otro paso lo que vamos a hacer es que X sea igual a 0. Entonces decimos, sea X igual a 0. ¿Qué sucede en este caso? Si X es igual a 0, a multiplicarse por 2 sigue siendo 0. Entonces la expresión quedaría 3y igual a 6. Despejamos, y va a ser igual a 6 y el 3 que está multiplicando lo pasamos a dividir. Efectuamos la división, 6 entre 3, 2. Entonces la coordenada del intersecto sería 0 para x, 2 para y. Y ahí tenemos los intersectos. Veamos ahora la siguiente diapositiva. En esta tenemos la gráfica, como pueden observar en su pantalla. Tenemos el trazado del plano cartesiano en el eje X, el eje Y, ubicamos los intersectos que calculamos en el paso anterior y podemos observar entonces la gráfica de esta ecuación de primer grado. Veamos ahora la siguiente diapositiva. Este es un ejemplo contextualizado, dice así. Una cooperativa vende sacos de maíz y frijoles. Cada saco de maíz cuesta 200 córdobas y cada saco de frijoles 300 córdobas. Si el total de venta es 1200 córdobas, la ecuación es 200x más 300y igual a 200. La interpretación de esta ecuación sería, o del ejercicio sería, los intersectos muestran la combinación posible de sacos vendidos si vende solo uno de los productos. Entonces acá lo que vamos a hacer es prácticamente lo que hicimos en el ejemplo anterior. Vamos a hacer a x igual a 0, y igual a 0, y como pueden ver en sus pantallas, en ese caso cuando y es igual a 0, x es igual a 6. Se refiere a la cantidad de sacos de maíz. Y cuando x es igual a 0, y es igual a 4. Eso se refiere a la cantidad de sacos de frijoles. En su pantalla pueden ver la gráfica de esta situación. Veamos ahora la siguiente diapositiva. Acá tenemos la asignación de esta semana. Analízalo, resuélvalo y presénteselo a su maestro de aula de clase para su respectiva evaluación. Nos vemos, chicos. Hasta la próxima. Hola, estimados estudiantes. Bienvenidos a esta cápsula educativa. Les saluda el profesor Nelson Abraham Alegría Riaza, docente de matemática. La clase de hoy está dirigida para estudiantes de noveno grado, secundaria a distancia en el campo. Hoy vamos a ver la aplicación de la función de segundo grado. Veamos la primera diapositiva. Conceptos previos. Una función de segundo grado tiene la forma y igual a x cuadrado más bx más c. Su gráfica es una parábola. El valor de a determina la orientación de esta parábola. Es decir, si a es mayor que 0, la parábola abre hacia arriba. Quiere decir que tiene un mínimo. Si a es menor que 0, la parábola abre hacia abajo, lo que quiere decir que tiene un máximo. El vértice representa el punto donde la función alcanza, ya sea su valor máximo o mínimo. Esto depende de la orientación de la parábola. Veamos ahora la siguiente diapositiva. Cálculo del vértice. Entonces, calculando el vértice, nosotros vamos a determinar si es un máximo o si es un mínimo. Entonces, tenemos la ecuación x sub b, que va a ser el valor de la coordenada en x del vértice, que va a ser igual a menos b sobre 2a. Y luego, para calcular la coordenada en y, lo que hacemos es sustituir este valor en la función original. Tenemos el ejemplo que dice y igual a menos x cuadrado más 4x menos 3. Prestemos atención a la pizarra. Entonces, la función es y igual a menos x cuadrado más 4x menos 3. Acá tenemos que recordar la forma general de la función, que es y igual a x cuadrado más bx más c. ¿Por qué es importante recordarla? Porque así nosotros vamos a identificar quién es a, quién es b y quién es c. En este caso, ¿cuál sería el valor de a? A sería menos 1. El valor de b sería 4. Y el valor de c sería menos 3. Luego escribimos la ecuación que nos permite calcular la coordenada en x. B sub x va a ser igual a menos b sobre 2a. Y como ya identificamos quién es b y quién es a, solo sustituimos en la ecuación, quedando de la siguiente manera. Menos, ese menos va a ir siempre, ya forma parte de la ecuación, el valor de b, que es 4, sobre 2 por el valor de a, que es menos 1. Entonces nos quedaría menos 4 sobre, y 2 por menos 1, eso sería menos 2. Dividimos, eso nos daría 2 positivos. Esa sería la coordenada en x. Ahora, para calcular la coordenada en y, lo que vamos a hacer es sustituir ese valor que acabamos de encontrar en la función original, y sub x. Entonces, sería menos, siguiendo la fórmula, x, que nos dio 2, elevado al cuadrado, más 4 por el valor de x, que nos dio 2, menos 3. Acá elevamos al cuadrado, nos daría 4 por el signo menos, menos 4. Más 4 por 2, eso es 8, menos 3. Simplificamos, menos 4 más 8, estamos hablando, aplicando la ley de los signos, que nos da 4. Menos 3 sería 1. Y tendríamos el valor de la coordenada en y. Entonces, ¿dónde se encuentra el vértice de esta función? El vértice se encuentra en 2 para el eje X y 1 para el eje Y. Ese sería el vértice. Ahora, ¿esta parábola va a abrir hacia arriba o hacia abajo. Si ustedes observan, el valor de A es menos 1, o sea, es menor que 0, lo que quiere indicar que va a abrir hacia abajo y que estamos hablando de un máximo, y que el vértice, el valor más alto que va a alcanzar esta parábola, se encuentra en este punto 2,1. Lo vamos a ver, lo pueden ver en la figura, ¿verdad? Veamos ahora la siguiente diapositiva. Aplicación contextualizada, situación. Un agricultor construye un corral rectangular con una cantidad fija cerca. El área depende de la longitud X. Tenemos la función, a sub X es igual a menos X cuadrado más 30X. En este caso, A es menos 1, si ustedes observan en la función, lo que indica que la parábola abre hacia abajo y hablamos de un máximo. Vamos a calcular el máximo, que va a ser el valor de X en este caso. Para eso calculamos X sub B, aplicamos la fórmula en el ejemplo anterior, como pueden ver en sus pantallas, tenemos menos 30 sobre 2 por menos 1, lo que nos daría 15, ese sería el valor de X. Veamos ahora la siguiente diapositiva. Otro ejercicio de aplicación, lo cual dice lo siguiente: la altura de un objeto lanzado al aire se modela con H sub T igual a menos 5T al cuadrado más 20T. El valor de A es menos 5, nuevamente es un valor menor que 0, lo que indica que la parábola abre hacia abajo y vamos a calcular un máximo. Aplicamos la fórmula de menos B sobre 2A, sustituimos los valores y en este caso el valor de T es de 2 segundos. Simplemente es seguir la ecuación tal como se explicó en el ejemplo en la pizarra. Por último, veamos ahora la siguiente diapositiva donde tenemos la asignación de esta semana. Analízalo, resuélvalo y presénteselo a su maestro de aula para su respectiva evaluación. Nos vemos, chicos, hasta la próxima.
6: Bienvenidos, queridos estudiantes de educación secundaria a distancia en el campo. Es un placer llegar hasta sus hogares. Vamos a trabajar siempre con décimo grado lo que es la novela. En pantalla te dejo una imagen que quiero que comentemos. Observa y comentemos qué características visuales tiene la dama que está a caballo. Se mira una mujer joven, fuerte, elegante. Tiene una mirada bastante penetrante y detrás de ella hay un campo. Estamos viendo ahí ni más ni menos a la protagonista de la novela, Doña Bárbara de Rómulo Gallegos. Te invito a que recordemos un poquito lo que es el tipo de narrador en la siguiente imagen. ¿Qué cosa es el tipo de narrador o el narrador o voz de la narración en todo lo que es textos narrativos, que son la novela, el cuento, la leyenda, etcétera? El narrador es la voz o entidad creada por el autor para contar la historia. Recuerda que debemos distinguir muy bien entre el autor, que es la persona que escribe la obra, y el narrador, que es un ente de ficción que crea quién, el autor de la novela. Entonces tenemos el narrador en primera persona, ofrece una visión limitada y subjetiva de los hechos. Ahí tenemos al narrador testigo, que cuenta lo que ve o escucha dentro de la novela. Es testigo de lo que está viendo, está observando la historia de otra persona. El narrador protagonista es la persona que está en primera persona, valga la redundancia, y es el eje central de la novela. Tenemos el narrador omnisciente, que está en tercera persona y posee el conocimiento total de sus personajes y de la trama. Cabe recalcar que el narrador omnisciente, jóvenes, es aquel que todo lo sabe, hasta los más íntimos pensamientos, sentimientos, emociones profundas de cada personaje, y conoce muy bien el hilo de la trama y se puede adelantar a hechos futuros. Veamos un poquito y vamos a comentar en la siguiente imagen un fragmento de la novela Doña Bárbara de Rómulo Gallegos. Ya usted ha conversado bastante, ahora vamos para que haga algo más productivo. El sapo va a buscar una poca de sarrapia que deben de tenernos por aquí y usted lo va a acompañar. Y poniéndole el rifle en las manos, esto es para que se defienda si los atacan los indios. Asdrúbal meditó un instante. ¿Habría oído el capitán lo que él acababa de decirle a la muchacha? ¿Esta comisión que ahora le daba? En todo caso, había que afrontar la situación. Al ir a ponerse de pie, Barbarita trató de detenerlo. dirigiéndole una mirada de súplica, pero él le hizo una rápida guiñada de ojos y, levantándose decidido, abandonó el campamento en pos del sapo. Este es un fragmento de esa novela y quiero que note algo ahí, lo que está subrayado, dirigiéndole una mirada de súplica. Está el narrador tratando de que esa emoción llegue hasta el lector. En este caso está suplicante la mirada de Bárbara, la chica Barbarita, y levantándose decidido, ¿cómo sabe el autor, el ente de ficción, el narrador, que está decidido? Él está sintiendo en lo más profundo cómo están Asdrúbal por dentro, decidido, abandonó el campamento en pos del sapo. Todos estos personajes que están aquí son tres: el sapo, que es un hombre que trabajaba con el papá de Bárbara o Barbarita, que en esa época tenía entre 15 y 16 años, Asdrúbal, que era el enamorado de Bárbara, y el famoso sapo, que era un hombre que trabajaba, y están hablando tres personajes: el sapo, Bárbara y Asdrúbal. Veamos un poquito en la siguiente imagen, chicos, cómo encontramos el tipo de narrador. Siempre que estamos leyendo una novela, debemos de tomar en cuenta lo que es la gramática en primera instancia, los verbos y los pronombres. Si usa el yo y el nosotros, está un narrador en primera persona. Si usa tú, está en segunda persona. Y si usa él o ella, está en tercera persona. También tenemos que, al ir leyendo, ir subrayando lo más importante: el acceso a la mente de cada personaje, porque allí se va a conocer todo lo íntimo de sus personajes. Ahí estamos hablando de un narrador omnisciente. Y también tenemos que tomar en cuenta cuál es la participación o protagonismo. La historia suya es un narrador propio, un narrador en primera persona. Cuenta la historia de otro, es un narrador testigo. Para eso tienes que leer muy bien e ir subrayando desde que comienzas a leer, si está en primera, segunda o tercera persona, si hay eventos que son contados por otra persona o si esos eventos contados te dicen cómo está cada protagonista por dentro, sus sentimientos, emociones, decisiones. Recuerda, vimos el día de hoy narrador, el tipo de narrador o la voz narrativa en la novela. Puede ser protagonista, puede ser un narrador omnisciente o puede ser un narrador en segunda persona o un narrador testigo. En pantalla te dejo la tarea que necesito que trabajes con tu maestro de aula. Lea atentamente el siguiente fragmento de la obra Cien años de soledad, de Gabriel García Márquez, e identifica el tipo de narrador. Muchos años después, frente al pelotón de fusilamiento, el coronel Aureliano Buendía había de recordar aquella tarde remota en que su padre lo llevó a conocer el hielo. Recuerda todos los pasos que hicimos el día de hoy para encontrar la voz de la narración o el tipo de narrador. Ha sido un placer haber llegado a todos sus hogares. Nos vemos en el próximo encuentro educativo.
7: Buenas tardes, estimados estudiantes de secundaria a distancia en el campo. Sean bienvenidos a esta cápsula educativa. En pantalla estamos observando el contenido que vamos a desarrollar. Si ven, tenemos una pregunta que nos abre el material o esta información que tenemos aquí. ¿Qué es una inferencia? Y vamos a estudiar la inferencia como una estrategia de lectura, como esa estrategia que nos va a permitir comprender el contenido de aquello que leemos. Una deducción o conclusión, dice que eso es una inferencia, es decir, aquella información que nosotros deducimos o aquella conclusión a la que llegamos después de leer un texto. Es importante comprender que para trabajar inferencia debemos también nosotros tener un conocimiento previo y todos nosotros algo sabemos de aquello que vamos a leer. Por ejemplo, si leemos el enunciado número 3 que tenemos acá en nuestra pantalla, nos dice: Mateo apagó las velitas del pastel mientras todos aplaudían. Trabajar inferencias, entonces, es deducir aquella información que no se me dice en ese enunciado, pero que puedo inferirlo, puedo deducirlo, puedo extraerlo. Entonces, de este enunciado, nosotros podemos deducir que Mateo está de cumpleaños. Observen que el texto original no me dice Mateo está de cumpleaños y apagó las velitas del pastel mientras todos lo aplaudían. Sin embargo, esa información yo la he deducido, la he inferido a partir del mismo enunciado. Es decir, la información está implícita. Para ello vamos a leer en la siguiente diapositiva un párrafo y luego vamos a trabajar algunas ideas implícitas que podemos nosotros deducirla o extraerla de este párrafo. Los pueblos indígenas de Nicaragua, como los miskitos y mayagnas, habitan principalmente en la costa Caribe y conservan un profundo respeto por la naturaleza. Con la Ley de Autonomía de las Regiones de la Costa Caribe, Ley número 28, el Estado ha reconocido legalmente la propiedad de sus territorios ancestrales para proteger sus costumbres. Hoy en día, el trabajo conjunto entre las autoridades e instituciones busca superar los desafíos en la delimitación de tierras, pues mantener vivas sus tradiciones es la mejor manera de asegurar la riqueza cultural del país. Y observen, ahí tenemos algunas imágenes que nos hacen referencia a esta riqueza cultural, a la manera de vida, a la manera de organización que tienen los pueblos indígenas de Nicaragua. El texto o el párrafo nos menciona dos, los miskitos y los mayagnas. Y nos presenta también la Ley de Autonomía que rige a estos pueblos y que les da derechos sobre la tierra, derechos sobre sus costumbres y sobre sus tradiciones. En la siguiente lámina veamos entonces esas ideas que no se dicen de manera literal, pero que las podemos deducir. Por ejemplo, el número uno nos dice, conservan un profundo respeto por la naturaleza. ¿Qué idea podemos extraer de ese enunciado? Lo tenemos ahí a la par. Su hábito y forma de vida no dañan el medio ambiente. Observen que ahí la palabra conservar nos da esa idea, dice, conservan un profundo respeto por la naturaleza, es decir, que sus hábitos, la manera en que ellos viven, no dañan el medio ambiente, al contrario, lo protegen. Dice el enunciado 2, el Estado ha reconocido legalmente la propiedad de sus territorios. De esa idea podemos deducir que antes de la ley, escuchemos, antes de que el Estado creara esa ley para proteger a los pueblos, las tierras no tenían un respaldo legal u oficial. Entonces no estaban resguardadas, no estaban protegidas. Luego dice que se creó esta ley para proteger sus costumbres. Podemos deducir de esto que las tradiciones indígenas están ligadas a la tierra que habitan, porque la Ley de Autonomía protege sus tierras. Dice, protegiendo sus tierras, protegemos también sus costumbres, porque sus costumbres y sus tradiciones y su forma de vida están ligadas al territorio o a la tierra que ellos habitan. Y nos vamos al último enunciado. Mantener vivas sus tradiciones es la mejor manera de asegurar la riqueza cultural del país. ¿Qué podemos deducir de esto? Que la identidad nacional nicaragüense se fortalece. No es que seamos solo eso, sino que se fortalece. Eso que nos hace ser nicaragüenses se fortalece gracias a la diversidad que existe de los pueblos indígenas que forman parte de todo nuestro territorio. Observen que hemos trabajado inferencia a partir del párrafo anterior. Ideas que se me sugieren construir inferencias. Número uno, la identificación de la idea implícita. ¿Qué es una idea implícita? Aquella que no aparece de manera literal en el texto, que yo no la puedo subrayar porque no aparece, pero está está oculta y es a partir de mis inferencias que yo la voy a deducir. Es importante también que distingamos entre un hecho y una opinión. ¿Qué es un hecho? Es un dato real. Por ejemplo, el párrafo nos hablaba de la Ley de Autonomía. Eso es un hecho. Y separar el hecho de lo que es una opinión. Una opinión es un comentario que yo hago de algo que conozco, ¿verdad? Y luego tenemos que Para hacer inferencias también es importante sintetizar, y eso nos permite poder comprender lo que leemos, poder analizar y poder interiorizar con aquello que me dice el texto. En la siguiente lámina les voy a dejar con una asignación de tarea. Van ustedes a leer este párrafo, siempre relacionado a los pueblos indígenas, y van a extraer tres ideas, así como lo hicimos aquí en esta clase, que no están escritas, pero que las podemos inferir. Como siempre, estimados estudiantes, es un gusto compartir con ustedes. Soy el profesor Luis Zelaya y nos vemos hasta la próxima.
1: Estimados estudiantes, sean todos bienvenidos a su espacio de cápsula educativa. Mi nombre es Omar García, asesor pedagógico de la Dirección de Educación Secundaria de Jóvenes y Adultos. El día de hoy abordaremos un contenido de la asignatura de Lengua y Literatura correspondiente a la modalidad de tercer ciclo B. A continuación, les presento la siguiente diapositiva. Leamos las siguientes oraciones. Hoy está despejado. Siguiente oración. Hace mucho calor. Siguiente oración. Posiblemente en unas horas lloverá. Como podemos observar, en las tres oraciones hay unas palabras subrayadas. Estas palabras son verbos. Sin embargo, en estas oraciones no se aprecia un sujeto, por lo que los verbos tienen una función impersonal y las oraciones son oraciones impersonales. Siguiente diapositiva. Función impersonal del verbo. La función impersonal del verbo ocurre en oraciones que no tienen sujeto y se conjugan siempre en tercera persona del singular. Esto abarca fenómenos de naturaleza como llover, nevar, hacer frío, frío o calor. Siguiente diapositiva. Tipos de verbos con función impersonal. Número 1. Fenómenos del clima. Verbos que indican lluvia o nieve. Llueve, neva, graniza. Número 2. Verbos hacer. Ser y estar, para hablar de tiempo cronológico o del ambiente. 1. Hace 2 años. 2. Es muy tarde. 3. Está nublado. Ejemplos básicos de las oraciones con verbo impersonal. Siguiente diapositiva. Tipos de verbos con función impersonal. 3. Verbo haber. Cuando indica la existencia o presencia de algo. Hay muchos libros. Había una fiesta. 4. Impersonal con C. Cuando se usa la partícula C para generalizar una acción sin decir quién la hace. Por ejemplo, se vive bien aquí. Siguiente diapositiva. Leamos las siguientes oraciones e identifiquemos el verbo en su forma impersonal. Oración número 1. Amaneció muy temprano. Oración número 2. Hay mucha comida en la mesa. Oración número 3. Había varios niños en el parque. Oración número 4. Se vive muy bien en este lugar. Oración número 5. Hace mucho frío en la noche. Oración número 6. Es muy tarde para salir. Siguiente diapositiva. Como orientación de autoestudio, tenemos la siguiente actividad. Completa con el verbo correcto. Punto. Escribe en el espacio la forma correcta del verbo, entre paréntesis, en tercera persona del singular. La oración número 1. Ayer. Específicamente con el verbo haber. Mañana. Específicamente con el verbo hacer. En el invierno. Específicamente con el verbo anochecer. Específicamente van a realizar lo que es la complementación del verbo según las oraciones o el verbo que se les está explicando. Estimados protagonistas, hemos finalizado esta cápsula educativa. Espero hayan fortalecido su aprendizaje. Estuvo con ustedes Omar García. Hasta la próxima.
8: Bienvenidos, estimados protagonistas, a su cápsula educativa. Les saluda Heidi Flores, de la Dirección de Secundaria de Jóvenes y Adultos. El día de hoy vamos a abordar un contenido de la asignatura de matemática de la modalidad de tercer ciclo B. Los invito a observar la siguiente presentación. Muy bien, vamos a reforzar un poquito acerca de el cálculo de la longitud de la circunferencia y el área del círculo. Para ello vamos a iniciar leyendo y analizando la siguiente situación. Don Carlos prepara un huerto circular para cultivar hortaliza. El huerto tiene un diámetro de 10 metros. Necesita colocar una cerca alrededor y preparar toda la superficie para la siembra. ¿Cuántos metros de cerca necesita y qué área de terreno preparará? En la siguiente diapositiva vamos a ver la solución de este problema. Vamos a utilizar lo que es el método de Polya. Entonces, el paso 1 es comprender el problema. Preguntémonos primero, ¿qué información tenemos? Bueno, sabemos que el huerto tiene una forma circular y que su diámetro mide 10 metros. También que la cerca está colocada alrededor del huerto. ¿Y qué representa el terreno que se preparará para sembrar? Eso representa toda la superficie interior. Por lo tanto, debemos calcular dos cosas diferentes, lo que es la longitud de la circunferencia y el área del círculo. Entonces, en la siguiente diapositiva, para conocer la cantidad de cerca, necesitamos calcular la longitud de la circunferencia. Ya conocemos el diámetro, entonces vamos a utilizar L igual a pi por diámetro. Para conocer la superficie que se sembrará, utilizamos A igual a pi por radio al cuadrado. Pero observemos algo importante. Conocemos el diámetro y para calcular el área necesitamos el radio. Recordemos que el radio es la mitad del diámetro, por lo tanto 10 dividido entre 2 es igual a 5 metros. Y el valor de pi vamos a trabajarlo con dos cifras decimales, es decir, 3.14. Ya tenemos nuestro plan. Ahora, en la siguiente diapositiva, vamos al tercer paso. Ya es ejecutar el plan. Primero determinamos la cantidad de cerca. Vamos a sustituir el valor del diámetro. L es igual a 3.14 por 10 metros. El resultado es 31.4 metros. Esto significa que don Carlos necesita 31.4 metros de cerca para rodear completamente el huerto. Ahora vamos a calcular el área. Vamos a sustituir el valor de pi y del radio. A es igual a 3.14 por 5 metros al cuadrado. 5 metros al cuadrado es 25 metros cuadrados. Multiplicamos 3.14 por 25, vamos a obtener 78.5 metros cuadrados. Esta es la superficie disponible para la siembra. Ahora, en la siguiente diapositiva vamos a examinar lo que es la solución. Vamos a preguntarnos, ¿tiene sentido expresar la cantidad de cerca en metros? Sí, porque estamos midiendo una longitud. ¿Y por qué el terreno se expresa en metros cuadrados? Porque estamos calculando una superficie. Esta comprobación es muy importante, no basta con obtener un número. Debemos analizar si el resultado y la unidad responden realmente al problema. Entonces podemos concluir que don Carlos necesita 31.4 metros de cerca y preparará 78.5 metros cuadrados de terreno para la siembra. En la siguiente diapositiva se nos muestran dos problemas o situaciones donde vamos a poner en práctica lo aprendido. Copie y resuelve en su cuaderno los siguientes problemas. El número 1, una pista de atletismo tiene forma circular y su radio es de 50 metros. Si Evaristo ha recorrido los 3 cuartos de la pista, ¿cuántos metros ha recorrido? Y tenemos la siguiente situación. Considere la imagen en pantalla y la información proporcionada en ella. ¿Cuál es el área de la cara superior de un comedor que tiene la forma de esta figura? Muy bien, mis estimados estudiantes, eso ha sido todo por hoy. Les invito a continuar viendo sus cápsulas educativas. ¡Hasta la próxima!
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1: Las 10, 50 minutos.
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1: Las 10, 56 minutos.
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0: 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Buenas tardes a todos ustedes, amigos oyentes. Ya estamos preparados para la transmisión deportiva del día de hoy. Béisbol, el campeonato nacional, comandante Germán Pomares Ordóñez, a través de la Nicaragua. Señal deportiva, señal beisbolera, desde el estadio Jaguar de la UAN, el Jaguar Stadium, el día de hoy. Bober Tantos es la transmisión que tenemos para todos ustedes, fanáticos del béisbol. Ya arranca el compromiso por el equipo del Bober, bateando Obismar Rivera. Es el patrullero central del equipo de los Indios. Lanza por el equipo de los Tantos Milton Quintana. El zurdo Quintana lanzando por el equipo de los Tantos. Aquí está el line-up del equipo del Bober. Bismar Rivera en el jardín central como primer bate. Milcar Pérez en la segunda base, segundo. Cheslor Cuthber en la primera base como tercer bate. Roger Layton en el jardín izquierdo como cuarto. Javier Robles en el right fielder, quinto bate. Álvaro Rubí en la tercera base como sexto. Winston Dávila, bateador designado, séptimo. Cristian Moreno en el shortstop, octavo. Y Juan Carlos Urbina Jr. como receptor y noveno bate. El lanzador del equipo de los Indios del Bober, Álvaro Amador. Se prepara Quintana, suelta en recta, strike. Ya le marcaron el tercero, viéndola pasarse, poncha Bismar Rivera. Hay un out rápidamente, señores, ponchado Rivera. Quintana, 17 juegos. En 17 juegos ha visto acción, récord de 5 victorias, 3 derrotas, efectividad de 3,87 en 63 sin ningún tercio de labor. Para Milton en Quintana, el zurdo del equipo de la Maquinaria Roja, cuando entra al rectángulo de bateo, Milcar Pérez. 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Se prepara, señores, el pitcher. Milcar Pérez, en el uso de la palabra, viene de lanzamiento, recta, strike, le marcan el primero. Cheslor Cuthber va a colocarse al círculo de espera por el equipo de los Indios del Bober, las 11 en la mañana con 7 minutos. 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Aquí se prepara el pitcher, bien de lanzamiento, le tira, conecta, roletazo. De frente el pitcher, en la caída el pitcher no puede, oye. La hace de fantasía Quintana. Atrás, señores, puso el guante al estilo torero, señores, y atrapó la bola, diría un amigo, diría un chiripazo. Toma la pelota Quintana, pasa a primera y es out en primera, ruta 13. Ruta 13, señores, aquí hay dos outs, falla Milcar. Dos outs rápidamente. Dos outs de Cheslor Cuthber, viene a tomar turno. Laboramos para ustedes en esta transmisión deportiva. Homper Di Martínez en los comentarios. Asistencia técnica de Francisco Cáceres Blandón, quien les habla, Ángel Ricardo Carballo. El Internacional en recuperación. Gerald Javier también en recuperación. Lo atacó duro la fiebre ayer al Dávila. A mí ya me atacó. A Homper Di lo tuvo en cama 8 días. Está duro esto, ¿eh, Homper Di Martínez? Está duro esto. Lanza el pitcher, le tira foul. Sí, se andaba a la vista hasta que quemaba. Un sacatito seco, lo volví a ver Gerald Dávila ayer, agarraba fuego. Peligroso. Peligroso. Y del diestro no sabemos si ya está recuperado el diestro. Se prepara Quintana, viene el lanzamiento, le tira Cheslor, foul atrás. Buena asistencia hoy de aficionados en el Jaguar Stadium. 2-2 está el conteo, fanático del béisbol. Parte alta del primer episodio, 2-0, pases limpias. Bateando el equipo del Bober. Atrás el infield de los Tantos, equipo de casa, camisa roja, pantalón rojo para los Tantos. Camisa azul oscuro, pantalón gris para el equipo del Bober. Aquí viene el lanzamiento, le tira Cheslor Cuthber. Está conectando Cheslor, señores. Una línea peligrosa ya hacia la zona del jardín izquierdo. No puede con la bola. Omar Mendoza pica. De hit la bola. Cañonazo para Cheslor Cuthber. Imparable para Cheslor. Corredor en primera. 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Cheslor en primera cuando viene a tomar turno Roger Layton por el equipo de los Indios del Bober. 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
1: Ayer Leitón descargó cuadrangular con las bases llenas. El Boer perdía 6-4. Y en ese momento lo dio vuelta 8-6. 8-6, estamos hablando de la parte alta de la octava, pero después el picheo del Boer se desmoronó y los Nantos arrebataron. Tres jonrones ayer del Boer, ¿oíste? Uno de Álvaro Rubí, el de Leitón, y Leitón, Rubí, me parece que el otro fue de Robles.
0: Sí, tres palos del
1: la
0: Boer,
1: defensa, uno de... La defensa del Boer estuvo muy mal.
0: Por lo tanto, Leonardo Ortiz con uno a bordo.
1: El único.
0: Se prepara el pitcher, señores, el lanzamiento viene, bola alta, no son bolas, para la tos, espectobrón, para la picazón, clotrimazol del laboratorio Ramos.
1: Milcar Pérez, hombre.
0: Milcar de Milcar Pérez, no fue Robles, Milcar, sí, Leitón
1: y... El de Leitón fue con las bases llenas.
0: El de Leitón, el de Milcar y el de Álvaro Rubí ayer.
1: Sí, ayer por lo tanto, bueno, ganaron los tantos ayer 13-9 en guerra de batazos, en el estadio Capellán Vilches en Tipitapa. Ganó Steven Rivera en relevo, perdió Sergio Umaña el cerrador. Lo trajeron a Sergio Umaña y le dieron palo.
0: Ahí, lanza el pitcher, le tira en swing completo. Aquí, señores, abanica Roger Leitón, 3-2, cuenta máxima para pitcher y bateador, corredor en primera. No hay carreras de momento. Parte alta del primer episodio, señores, se juega en la UAM, Universidad Americana. Se prepara el pitcher, bien de lanzamiento. Le tira, está conectando, batazo largo, es profundo allá por el jardín izquierdo. Atrás, atrás, atrás está la bola, señores. Va a tronar, va a tronar. ¡Tronó el bate! En una línea al jardín izquierdo, señores. Roger Leitón con corredor en circulación. Descarga sendo cuadrangular al bosque izquierdo. No, no, señores, no pudo. Llegó a tope el guardabosque izquierdo Mar Mendoza de la maquinaria roja. Se vienen dos para los indios del Boer.
1: Pecado, viste, venir con lanzamientos cómodos o lanzamientos que se queden ahí. En realidad no era tan cómodo, fíjate, fue una curva y la pilló Leitón descendiendo. Y la levantó con swing de golfista para enviarla por todo lo profundo del left. Cuadrangular número 16 de la temporada. Cuadrangular número 16 de la temporada. ¿Cuál es el problema del Boer? Que su bateo puede conectar 4 o 5 cuadrangulares, que puede hacer 10 carreras, pero el picheo permite 16.
0: Ahí está. Entonces, ¿cómo harían con esa pelota, Juan Pertín? Tendrán a gente, porque ahí en este estadio te piden la bola, oíste. Ahí no te la puedes llevar, no te la puedes quedar.
1: Te la piden.
0: Sí, andan 3-4 ahí resguardando, custodiando las pelotas. Ahí en este estadio.
1: Ah.
0: Sí, en el Ernesto Capellán Vilches, ¿te acordás que hacía aquel hombre que a Douglas Pérez le daba risa? Sea patriota, regrese la pelota. Aquí te la quitan.
1: Aquí bueno, en la UAM. Es que ahí no te cobran la entrada, ¿verdad?
0: Eso sí no sabría decirte.
1: Si no te cobran la entrada, sí, pues te la pueden pedir.
0: ¿Verdad que sí?
1: Sí.
0: Está
1: pero
0: bien.
1: Si pagas por tu entrada, porque la vas a regresar.
0: Qué gran detalle el que está dando Humperdinck Martínez. Aquí están los micrófonos beisboleros, los micrófonos deportivos Radio Nicaragua. Bateando Javier Robles por el equipo de los indios del Boer, presentado por Arena CSA del Grupo IMISA 2265-0975.
1: Si pasa un transeúnte en un carro,
0: la pelota pierde,
1: que ahí en la entrada, te, con el radio en la entrada.
0: La pierde.
1: Ah, mira, un carro rojo, placa tal.
0: Lleva una pelota, lleva una no lo dejes salir.
1: No lo dejes salir.
0: Ahí está.
1: ¿Ah?
0: Y la vergüenza que vas a pasar, hermano.
1: Darse color por una pelota.
0: Sí, hombre, estos son los micrófonos beisboleros deportivos Radio Nicaragua. Tienen gente ahí en todo alrededor. Y me contaba ayer al Javier que al costado.
1: No, este el trabajador ahí.
0: Al costado es un condominio. Ahí pelota que se va, pelota que no regresa. Foul de Robles, señores, por la raya de primera base.
1: Ahí la tienen perdida, pues, en el
0: condominio. Sí, es por la parte de tercera base. Si sí, se va ahí,
1: a clavo, no hay manera. A clavo se puede meter
0: ahí. A clavo
1: ahí,
0: se puede meter si le llegas a pedir. Ah, vos sos, vení, pues, no, vení para acá, papá.
1: Pelotazo ahí.
0: Aquí, señores Robles, en el uso de la palabra, amigo productor. 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
1: El patio de ese condominio es de Doña Carlota, como decía Ricardo Arjona.
0: Foul de Robles. Mucha gente llegó a ver a los tantos, mucha gente llegó a ver al equipo de los Indios del Boer, serie capitalina.
1: Carreras empujadas número 70 y 71 para Roger Leitón.
0: Para Roger Leitón, con ese cuadrangular ya castigó a Milton Quintana. Número 97 en el dorsal para el zurdo Quintana. Se prepara el pitcher, aquí viene el lanzamiento. Le tira y conecta Rolling, señores, allá a la derecha del señor. No puede Benjamín, la pelota cruza de imparable. La tiene Mendoza, la regresa al cuadro, hit el batazo. Imparable para Javier Robles, corredor en primera. 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
1: Fíjate que ayer estuvo muy bien Cheslot Cuthbert, por ejemplo. Ayer bateó de 5-3, una anotada. Leitón de 3-1, cuadrangular, con las bases llenas, 4 carreras impulsadas, bases por bolas. Y en el caso de Robles ayer, fíjate que estuvo de 5-0 ayer, Robles. De 5-0. Aquí está ya presumiendo el primer imparable ante los envíos del zurdo Milton Quintana. ¿Cuántos picheos tiene Milton Quintana ya?
0: 25. 25 picheos. El que batea es el antesalista. Este se va a ir Álvaro Ruiz, señores. Por el equipo de los Indios del Moder, le viene al centro en recta, le tira foul atrás la pelota.
1: Ya se va a ir temprano.
0: Conexión durísima, señores. Hay par de outs en la pizarra, corredor en primera. El Moder ya tiene 2 rayas, señores, en la pizarra de grama hacia del sur. 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Preparado el zurdo, señores, bateando Álvaro Rubí por el equipo capitalino. El envío viene a la goma, le tira y sale un foul. Atrás la pelota. Atrás la pelota de foul. Jaguar Stadium en la UAM, señores. Ayer se jugó en el Ernesto Capellán Vilches en Tipitapa. Pues vimos a la fierita en el bus ahí y miramos cómo corría Mario Cano. Pero si vas temprano, le decía yo gritándole. Pero si vas temprano, buscando caerse Mario Cano. ¿Ah? Viene el lanzamiento. Uy, curva esquina afuera. No me gustó a mí ni a Álvaro Rubí, señores. Y le marcaron el tercer strike. Le marcaron el tercer strike sin hacer swing. Se ponchan. Álvaro Rubí, señores. Aquí se fue la bateada del equipo de los Indios del Boer. Oficialmente 6 hombres se conectaron, 3 imparables, entre ellos el cuadrangular con corredor a bordo. Yo lo miré bola, no sé cómo lo viste, ojo, Martín Martínez, o estaba.
1: Afuera,
0: ¿verdad? Afuera, yo lo vi sí. Afuera también. Aquí, señores fanáticos, 6 oficialmente, 1 quedó en circulación, se anotaron 2 carreras. Cuando se va a la parte alta del primer episodio, ya en la pizarra de grama hacia del sur, engramando jardines, complejos deportivos, parques y plazoletas. 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El juego, Boer 2, los tantos a batear. 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Adelante, Radio Nicaragua.
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0: Elín.
1: Seguridad y Justicia Social. Muchas gracias, Ángel Ricardo Carballo. El Boer arranca bien, o la ofensiva del Boer arranca bien, mediante cuadrangular de Roger Leitón con 1 en circulación. Con 2 out, Cuthbert conectó de imparable a left, mantuvo el inning con vida. Y luego, con conteo de 3-2, una curva bajita fue pillada por Roger Leitón, que hizo un swing descomunal y la botó por todo lo profundo del left field para dar las 2 primeras carreras al Boer. El Boer es el equipo que más cuadrangulares conecta, incluso más que los Dantos, más que cualquier otro equipo. Ayer hicieron gala de su bateo de poder, 3 palos a la calle, sin embargo, eso no le bastó al Boer para ganar. Perdieron finalmente 13-9. Y una de las conclusiones de este Bober es que batea mucho, pero el picheo sigue siendo la gran asignatura pendiente. Y fíjate que ahí está Cairo Murillo, ahí está Lenín Picota, y uno dice, ¿cómo es posible que con dos grandes técnicos, dos grandes coaches, en este caso Picota es el manager, Murillo un gran coach de picheo, el picheo no mejore, pasen los años y no mejoran? Por ejemplo, ayer Dilmer Mejía se fue lanzando 3 episodios 2/3 con 97 picheos. O sea, salió temprano. Es el rumbo, el camino que lleva el abridor de los Dantos, Milton Quintana, si no endereza de aquí en adelante, porque rondó los 30 picheos en el primer enfrentamiento ante la ofensiva del Boer. Boer tiene una ventaja de 2 carreras. Los Dantos a consumir su primer turno ante el derecho Álvaro Amador, Radio Nicaragua.
0: 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Solidaridad y justicia social. El rolling, señores, allá de frente a la segunda base de Alto Espinosa. La tiene el camarero Milcar, pasa primera y es out en primera, 43 de ruta, 1 fuera. Hay un out del equipo de los Dantos presente, el siguiente line-up, fanáticos, atentos a la jugada. Aldo Espinosa jugando la segunda base como primer bate por los Dantos. Benjamín Alegría, Ciores top segundo. Ofilio Castro en la primera base, tercer bate. Omar Mendoza en el jardín izquierdo como cuarto. William Rayo, Roy Fielder, quinto bate. Leonardo Ortiz, receptor, sexto. Brian Ruiz en la tercera base como séptimo. Rafael Estrada, bateador designado, octavo. Y Derek Loaiziga en el jardín central como noveno. El pitcher ya lo conocen, Milton Quintana. Hay un ajo, señores fanáticos del béisbol, se prepara. Álvaro Amador, número 62 en el dorsal, enfrenta a Benjamín Alegría. Es el hombre que batea por el equipo de la super y poderosa maquinaria roja. Parte final del primer episodio, parte final del primer episodio, Carlos Facundo. Carlos Facundo Castillo Vilches, el saludo para él. ¿Estás en Managua, tierno? ¿O estás ahí en el estadio? Está el Boer, están los Dantos en acción en el Germán Pomares Ordóñez. En acción en el Germán Pomares Ordóñez, el juez principal, árbitro principal, José Cerda. En primera base, Sheila Báez. Harlin Pérez en segunda y como tercer árbitro está Yamil Oviedo. Jean Paolo Araquistay como anotador oficial en este compromiso. El segundo de la serie de fin de semana. Hoy es domingo 30 de agosto. Se prepara el derecho, Álvaro Amador juega atrás del infield, bateando siempre Benjamín Alegría. 2 para el equipo del Boer, los Dantos bateando, 312 promedio Benjamín Alegría. Exactamente, se prepara el pitcher, viene el lanzamiento, bola pegadísima. 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Aquí, señores, está fallando Benjamín Alegría. Del 6 al 3, marquemos el AO 63, la ruta falla Benjamín, hay 2 out. 2 afuera por el equipo de los Dantos de Managua cuando viene a tomar turno Filio Castro. 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El derecho Amador se prepara. Con sus movimientos dispara el home, le tiro Filio y Bel rodado de frente a la segunda base. Milcar Pérez se mueve a la izquierda, levanta la pelota, Milcar pasa a primera, out en primera. 43 la ruta, fallo Filio Castro. 3 vinieron por la tropa castrense, 3 se fueron. Cuando cae la parte final del primer episodio, en la pizarra de gramas del sur, engramando jardines, complejos deportivos, parques y plazoletas, el juego está 2 para el Boer, 0 para los Dantos. 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Humperdinck Martínez, Radio Nicaragua.
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0: Elín.
1: Seguridad y justicia social. Bueno, Álvaro Amador, el abridor del Boer, ha retirado por el 1, 2 y 3. Esta temporada él presenta 10 triunfos, 9 descalabros. Y aquí ha resuelto con bastante eficiencia y economía de picheos el primer turno ante la ofensiva de los Dantos. A propósito de la maquinaria roja, ayer los mejores a la ofensiva ante el Boer fueron Aldo Espinosa de 6-3, 3 carreras anotadas, 1 impulsada. Ofilio Castro estuvo muy activo con el Madero, batió de 5-3, 1 anotada, 3 carreras impulsadas. Y de luego Leo Ortiz con un cuadrangular clave en la recta final del partido de 5-1, par de anotadas, par de carreras impulsadas. Lo mejorcito ayer de los Dantos ante el siempre endeble y frágil picheo del equipo del Boer. Va a ser fundamental para la maquinaria que enderece el zurdo Milton Quintana, que arranca este segundo, esta parte alta del segundo episodio ante el Boer con 29 picheos, lo cual se me hace bastante exagerado, pero hay tiempo y todavía puede enderezar. Esto no es como empiece, sino como termine. 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
1: El IMSS.
0: Solidaridad y justicia social. Vamos al segundo episodio. Aquí está ya en el rectángulo de bateo Winston Dávila. Bateador designado por el equipo del Boer, Cristian Moreno y Juan Carlos Urbina Jr. están en la tanda. Séptimo, octavo y noveno bate. Se prepara Quintana. Viene el lanzamiento. Esquina derecha del Pentágono. Strike.
1: Bueno, hoy es domingo 30 de agosto y me complace informarles que Granada derrota 6-0 al Caribe Sur en solo el arranque del partido, ¿viste?
0: Ayer perdió Granada.
1: Sí, pero hoy está ganando 6-0.
0: Hoy está ganando.
1: Y el partido recién acaba de iniciar. Carazo derrota 1-0 a Nueva Segovia, parte baja de la segunda. Rivas supera 1-0 a Matagalpa, parte baja de la primera. El Boer le está ganando 2-0 a los Dantos, parte alta del segundo. Masaya, 2-0 a Chontales, se juega la parte baja del segundo episodio. Y los Tigres están derrotando 6-0 a Estelí. Está bueno esto, en el cierre del primer inning. Y muchas carreras.
0: ¿Por qué no va a estar bueno? Si está ganando el Boer en el arranque del juego, ¿por qué no va a estar bueno esto? ¿Por qué no va a estar bueno los otros equipos si el Boer puede y está ganando en el primer episodio? ¿Por qué los otros equipos no, chicos? A
1: ver. Estamos hablando de los Tigres.
0: ¿Ah? Estamos hablando
1: ¡qué belleza! ¡Qué belleza! Solo el Boer puede, pues. Los otros están atados. ¡Qué belleza! No, estamos hablando de los Tigres,
0: hombre. Línea ya, señores, por la segunda base no puede. Espinosa tampoco llegó. Benjamín Alegría, hit el batazo para Winston Dávila, corredor en primera. 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Aquí está el lanzamiento para Cristian Moreno. Le tira y conecta, batazo de frente al pitcher. Bien Quintana, toma la bola, la pierde momentáneamente. Quintana, toma la bola, manda para segunda. Out en segunda, no hay tiempo para el doble play.
1: No hay.
0: Fielder Choi en la jugada para Cristian. Si la ha agarrado a primera instancia, sí. Es un doble play de calle. Pero esa pifia finalmente solo le permite fusilar en la segunda base a Winston Dávila. Fielder Choi en la jugada para Cristian Moreno. 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Hay un corredor en la primera, Juan Carlos Urbina Jr. viene a tomar turno, 202-14 remolques. 10 imparables en 94 turnos, 19 imparables en 94 turnos para Juan Carlos Urbina Jr. Aquí, señores, se presenta el toque de pelota. Juan Carlos la deja pasar. Strike, le marcan el primero. Una bola y un strike. 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Aquí el viraje a la primera base, señores. Había mucho Cristian Moreno y lo están poniendo fuera y estrenando casco, ¿viste? Y aún así lo pusieron fuera. Es que no es el casco el que juega, Chico Cáceres. Abrió demasiado, señores. El catcher se percató de eso. Castro lo buscó y no llegó, hermano. ¡Qué bárbaro! Del 2 al 3, 23, la ruta 2 fuera, bases limpias. Cuando viene, señores, el lanzamiento, le tira Juan Carlos Urbina, conecta batazo extraviado allá hacia la zona del jardín izquierdo, pica la pelota de un bote, se estrella contra la barda. El bateador va primera, sigue para segunda, señores, llegó a segunda Juan Carlos Urbina. Y lo importante, con lo pesado de Winston, tal vez no hubiera anotado.
1: Anotaba, por el extraviado del batazo.
0: ¿Crepo?
1: Sí.
0: Ah, ¿con lo pesado qué?
1: No, pero es que el batazo fue extraviado.
0: Sí.
1: El batazo fue extraviado. Y Mendoza tampoco es que sea una bala.
0: Sí.
1: Estaba
0: parejo el duelo.
1: No, anupaba. Lo que te quiero decir, la importancia del out en primero, ¿viste? De haber atrapado a Moreno en primera base, ¿viste? La importancia. Porque después se vino el batazo, el doble de Urbina. Y ahí estaba la tercera carrera del equipo del Boer. Ahí estaba la tercera carrera del equipo del Boer. Bueno.
0: Aquí, señores, hay corredor en la segunda base cuando viene Bismar Rivera a tomar turno. 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Rivera tiene ponche, se ponchó haciendo swing ante los disparos de Milton Quintana. Aquí viene el lanzamiento, señores, le tira, conecta un machucón de foul por la parte derecha.
1: Sí, me pones a Wilton como que de si fuese foul. Una aplanadora.
0: No, Wilton, no, y fíjate que con ese disparo la anotaba, segunda no llegó.
1: Pero anotaba.
0: No corre mucho, yo no sé.
1: No, pero anotaba.
0: Bueno, no, yo no sé.
1: Anotaba.
0: Yo no sé. ¿Quién quita y se tropieza, Chico Cázar, llegando a tercera? Uno nunca sabe lo que puede pasar. Un tirazo de Mendoza, un escopetazo que nunca ha hecho. Uno nunca sabe, Chico Cázar.
1: Bueno, diría la gente, no tengo certeza, pero tampoco duda.
0: Quedamos en lo mismo,
1: foul. No, yo sí creo, por lo extraviado del batazo.
0: Foul, señores.
1: Entonces, con el contacto estaba en tercera. De aquí que fuese por la pelota, ya estaba en el home plate.
0: Pero si estaba en primera, David, la Juan Martín Martínez, vos lo sabes, como que estaba en segunda. Aquí fanáticos del béisbol.
1: Ah, Moreno, era, hombre, si Dávila lo pusieron fuera, era Moreno. Sí, Moreno, no, tal vez hasta tercera.
0: 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De Radio Nicaragua, señores, atentos, Milton Quintana, corredor en la intermedia. Corredor en la intermedia, viene el lanzamiento, le tira, está conectando elevado, allá hacia la zona del jardín izquierdo, Omar Mendoza debajo de la bola, mete el guante y captura. Para el tercero de la tanda, señores, se fue la bateada del equipo del Boer. Oficialmente batearon cuatro hombres, dos imparables, uno quedó en circulación, no hay anotaciones en entrada y media de partido en la pizarra de gramas del sur, en Grabando Jardines, Complejos Deportivos, Parques y Plazoletas. 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El juego está 12 para el Boer, 0 para los tantos. 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Adelante, Juan Martín Martínez, la Nicaragua.
1: 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Seguridad y justicia social con dificultades, pero finalmente el zurdo Quintana consigue su primer cero, y no es que lo haya hecho de manera brillante, porque creo que el inning estaba al menos para una carrera más en favor del equipo del Boer. Hay dos imparables en este episodio, un sencillo de Winston Dávila iniciando tanda, y hay un doble de Juan Carlos Urbina. Aquí fue fundamental que hayan atrapado a Cristian Moreno en la primera base, porque después vino el batazo de Urbina. Y quizás no hubiese anotado Cristian Moreno, pero hubiese colocado al Boer en una situación de corredores en segunda y en tercera con solamente un out. Así que tremendo trabajo el de Leo Ortiz y el de Ofilio en primera base para poner fuera a Cristian Moreno, porque luego vino el doble de Urbina, elemento de la tanda baja, que ya no pudo progresar porque Bismar Rivera en una gran conexión, sólida conexión, pero a terreno cubierto fue dominado al jardín izquierdo. Por algo se empieza, no es que, digamos, este inicio de partido esté siendo brillante para Quintana. Estamos hablando de que a Quintana ya lo han sonado con cinco indiscutibles lo han sonado. Tres en el primer episodio, incluido el cuadrangular de Roger Leitón, y dos más aquí en la parte alta de la segunda. O sea que enderezar, no podemos hablar de eso todavía en relación a Quintana, pero al menos ha colgado el primer cero. 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A la carga de los Dantos en el cierre del segundo. Pierden ante el Boer 2-0. 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
0: 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Fran, no me deje ahí sin el fondito sabroso que tenemos aquí. Omar Mendoza, señores, a tomar turno por el equipo de los Dantos. 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Aquí está el rolling allá de frente al Shore, el Shure. Hacia adelante, señores, el Shore toma la pelota, el Shore pasa a primera y es out en primera. 63 la ruta falla, Omar Mendoza, uno fuera. Dos para el equipo del Boer, cero para los Dantos. Estamos en la parte baja del episodio número 2, parte baja del episodio número 2, atacando los tantos. Álvaro Amador, pitcher del equipo de los Indios. Las carreras de los Indios del Bor en el primer episodio, cuadrangular de Roger Leitón con Chesler Cooper a bordo. A Carlos Facundo debe estar hasta que brinca Don Jimmy Huerta, que está ganando el Bor de momento. A batear viene William Rayo, es el right fielder de la maquinaria superpoderosa, maquinaria roja. Le viene Amador con lanzamiento pegado. Esa es bola, la segunda, no son bolas para la tos, espectobrón y para la picazón, clotrimazol, laboratorios Ramos, es calidad. El béisbol, parte baja del segundo episodio, bases limpias. Se prepara el derecho, suelta en recta, strike. El primero, un strike, dos bolas, el conteo. 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Bateando el equipo de los tantos. Parte final del segundo episodio, 11:36 la hora en todo el territorio nacional. Va de lado el pitcher, señores, juega cargado a su izquierda el infield del equipo de los Indios del Bor. El lanzamiento está aquí, señores, el batazo es flojo allá por la parte derecha. Yo creo que le marcaron foul, finalmente a Omar Mendoza le estalló la pelota ahí cerca del spy. Va a necesitar atención en el tobillo, en el ojo del pie, no. Esas conexiones cuando muerden bajito estallan fuertemente si no se anda la protección, aún con la protección en los pies, ¿oíste? Sí, hombre, le rebotó, señores, ahí en su spine derecho. Sí, claro. Hombre, doloroso Martínez, eso es foul, va a tener que ser asistido Mendoza en estos momentos.
1: Sí, no, hombre, William Rayo.
0: William Rayo.
1: La cara interna del tobillo.
0: Sí, hombre, duro, Juan Martín Martínez. Rayo, señores. Me están aplicando el bálsamo sagrado en estos momentos. Leonardo Ortiz, el catcher, esperando turno. Hay unos protectores ahí, Juan Martín Martínez, que ayudan.
1: Ya viste que...
0: Ayer a José Ángel me puse yo a estarle tirando rolling. No vas a creer que le dé un mal bote y le va pegando en la nariz la bola. Mira los chorrales de sangre. Ah. Sí, hombre. No pude ni dormir de la tristeza yo. No,
1: no, el chavalo ya no va a querer.
0: Eso es lo que... Ahora el que está con miedo soy yo, que él tenga miedo. Pero sí, fíjate que ya solo faltaban como 50 te voy a tirarle. 50
1: una,
0: rolling.
1: Una piedrita.
0: En una piedra, en un hormigón, la pelota rebotó.

0: Entrenan los días jueves, pero es que solo un día que entrenen es mentira, Juan Perrimer. Los resultados son mínimos. Foul, 3 y 2 la cuenta para Rayo. 3 y 2 la cuenta para Rayo, señores. 2 para el Bomber, 0 para los tantos. Aquí viene Amador con recta, le tira foul allá por la parte izquierda. Por la parte izquierda, sí, va a viajar, hágalo con lo bueno. 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Bateando Rayo, señores, el lanzamiento viene, le tira. Sale el rolling allá por la segunda base, Milcar Pérez. Toma la pelota, Milcar pasa a primera y es out en primera. Aquí, señores, 4-3 la ruta, falla William Rayo, 2 afuera. Estamos en la parte final del segundo episodio, Fanáticos del Béisbol. Campeonato Nacional de Primera División, comandante Germán Pomares Ordóñez, el Danto. 20-26. Viene William Rayo, ayer castigó con corredor a bordo. La puso de cuadrangular en el estadio Ernesto Capellán Vilches. Leonardo Ortiz por el equipo de los Dantos, 13 para los Dantos, 9 carreras para los Indios del Bóver ayer en Tipitapa. Se prepara el pitcher, bien de lanzamiento. Le tira y conecta, batazo elevado allá hacia la zona del right fielder, está cubierto. El right fielder Robles busca la bola, mete el guante y se queda con ella para el tercero de la tanda. Y se fue la bateada para el equipo de los Indios, de los Dantos. La poderosa maquinaria roja, 3 pidieron, 3 se fueron. En 2 episodios completos, la pizarra de Gramas del Sur indica que el juego está 2 para el equipo del Bóver, 0 para los Tantos. 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Humpertín, Radio Nicaragua.
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0: Elin.
1: Seguridad y Justicia Social, gran inicio para Álvaro Amador. Está intratable. 6 enfrentados, 6 retirados. 5 de esos retirados han sido con batazos al cuadro. El único que de momento la ha sacado del infield es Leonardo Ortiz, que falló en elevado al jardín derecho. Y este buen picheo, este sólido picheo en el inicio del partido, tiene que ser aprovechado por la ofensiva del Bóver. Creo que son dos inicios distintos. Un Milton Quintana, abridor de los Dantos, titubeante en los dos primeros enfrentamientos ante la tribu. Tanto así que ya le fabricaron 2 carreras y ya le han dado un total de 5 indiscutibles, entre ellos 2 extra bases, el cuadrangular de Leitón, que está jonroneándole a los Dantos por segundo juego consecutivo, y el doble de un elemento de la tanda baja como Juan Carlos Urbina Jr. Pero al partido, Ángel Ricardo Carballo le hace falta muchísimo, y mientras esa diferencia del Bóver no se amplíe, el peligro, la posibilidad de que los Dantos puedan venir nuevamente desde atrás, como lo hicieron ayer, sobre todo en la recta final del partido, que vamos a decir que fue un desafío de ventajas alternas, sobre todo al final, pues el Bóver no puede decir que tiene asegurado absolutamente nada. Vamos a repasar algunos de los resultados que tenemos el día de hoy. Granada le está ganando 7-0 al Caribe Sur. Caraz 1-0 a Nueva Segovia. Rivas 2-1 a Matagalpa. El Bóver aquí 2-0 a los Dantos. Masaya 3-0 a Chontales. Y Chinandega 6-0 a Estelí en la bajada de la segunda. Radio Nicaragua, Ángel.
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0: Aquí está ya Julio Alexander, el velocista. Leiva viene al relevo. Que estaba tirando fino, Chico Cáceres. Fanático, viene el equipo de los Indios del Bóver. Es que a Chico lo vamos a utilizar el día de mañana. Está haciendo solo ahí labores cortas, no en recorrido completo. ¿Cuándo fue que el velocista se tiró recorrido completo? Ahí para la festividad en agosto, el día del Mundial. La final del Mundial, ¿sí? Amantes al béisbol, aquí viene a tomar turno por el equipo de los Indios del Bóver, Milcar Pérez. 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

0: 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Batazo sólido allá por la tercera base, fildea atrás, Brian Ruiz mete el brazo a primera y es out en primera. 5-3 la ruta, falla Milcar. Ya falló Milcar Pérez, tenemos el primero en la tanda. Cheslur Cuthbert tiene imparable, carrera anotada. A la carga, punto 364, 50 remolques, 17 cuadrangulares para Cheslur Cuthbert. Se prepara el zurdo Quintana, le viene con un manjar y la deja pasar, le marcan el strike. De calidad el strike, sí, ya lo intentó todo y no encontró solución. 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El lanzamiento viene, le tira Cheslur, está conectando elevado, peligroso allá hacia la zona del jardín izquierdo, cerca de los 335 pies, señores, se moviliza Omar Mendoza. Llega la bola y captura Mendoza para el out número 2. Falla Cheslur. Se está jugando la parte alta del tercer episodio. 2 para el Bower, 0 para los Dantos. Las 11:45, la gente que va viajando, transportándose por todo el territorio nacional. 11:45, 2 fuera por el equipo de los Indios. Roger Leitón tiene cuadrangular en este episodio, remolque. Remolcó a Cheslur, 2 para el Bower, 0 para los Dantos. Bateando Roger Leitón, va de lado el zurdo Milton Quintana. Atrás el infield. En el Jaguar Stadium, aquí viene el lanzamiento, rectas, bola alta, no son bolas para la tos espectorón y para la picazón clotrimazol. 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Bateando Roger Leitón, esta es la Nicaragua y su transmisión deportiva, su transmisión beisbolera.
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0: Del lado del pitcher, aquí está el lanzamiento, señores, le tiró en su incompleto y abanica. Leitón, el conteo, un strike, una bola. Un strike, una bola, es el conteo correcto para el bateador en turno. 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Se prepara el pitcher, señores. Bateando. Roger Leitón por el equipo de los Dantos. Es que Roger quería jugar con los Dantos, Juan Perdí Martínez. Pero juega para el equipo de los Indios del Bower. Robles en el círculo de espera. Quintana hace el why not, el pitcher. El lanzamiento viene, le tira, está conectando, foul al costado derecho. La pelota se pierde ya en el área de estacionamientos. Entonces, la última vez que fuimos, a vos te tocó dejar el vehículo a casi un kilómetro, Juan Perdí Martínez, del estadio. Pero eso es bueno, así lo proteges de un bolazo, Martínez. Y en vez que te alegres, te arrechás. ¿Ah?
2: No. Había una sección ahí que no estaba habilitada.
0: Estaba reservada y nadie llegó.
2: No sé qué estaban haciendo ahí, pero no.
0: No te permitieron el acceso. Allá quedó Humpertin, 2-2 el conteo.
2: Y ya no digamos la salida, hermano. No,
0: sí, hombre, fíjate que a nosotros nos costó, y eso que íbamos en dos ruedas. Y nos costó.
2: Yo salí por arriba porque a veces siento que es más ágil. Ahí. No, me diga.
0: Foul de Roger Leitón atrás, señores. En el Jaguar Stadium. Los Dantos hechos para vencer. Aquí está el Bower, señores, a la carga. Gana el Bower de momento. El Bower en busca de dividir la serie. Perdió ayer el Bower. El que no está al tanto ayer perdió el Bower. Se prepara el pitcher, bases limpias, 2-2 la cuenta. El lanzamiento viene, bola, es la tercera. 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Milton Quintana 60 picheo, un exceso. Estamos en la parte alta del primer episodio. Primer tercio de juego, bola es la cuarta. Ahí lo terminó perdiendo. Bases por bola para Roger Leitón, corredor en primera base. 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Dos outs en la pizarra, parte alta del tercer episodio. 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
0: 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Batier Javi Robles, que tiene Robles en el juego, tiene imparables el quinto bate. Y Roy Fielder del equipo de los Indios del Boer se prepara. Quintana, el lanzamiento viene, rompe bajito y ese bola la primera. Una bola, no hay estrella en el conteo. 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Estamos a domingo 30 de agosto. Este mes trae 31. Trae 31, sí, este mes, sí, pero sí, trae 31. Todavía mañana estamos en agosto.
2: Todavía mañana estamos.
0: Bárbaro, se prepara el pitcher, señores. Cómodamente Milton Quintana dispara el home. Bola adentro para Javi Robles. Aquí en este estadio, no sé si es idea mía que está pasando, pero no miro a los torturadores del ritmo. Alguien entendió que esto llegaban a torturar. No los he visto yo. Se prepara el pitcher, viene el lanzamiento. Uy, bola, es la tercera, la cuarta ya. Sí, es la cuarta para Robles. Cuarta bola para Javi Robles. Dos boletos de manera consecutiva de Milton Quintana con dos outs en la pizarra. Tienen al Boer aquí con la posibilidad al menos de una carrera. El turno para Álvaro Rubí, tiene ponche sin hacer swing en su primer turno. 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
2: Mira, todo pinta para que Quintana se vaya del montículo temprano, porque ya tiene una cantidad de picheo bastante alta. Vamos a confirmar aquí la cantidad de picheos que tiene Quintana. Estamos hablando de 65 picheos, y eso que no ha trabajado siquiera tres episodios completos. Si aquí hay imparables del Boer y hay carreras, podrían decretar su salida en este mismo inning. Yo creo que eso es lo que lo está sosteniendo, porque se ha metido en dificultades en cada episodio que lanzó. Si hay carreras aquí, si hay un imparable de Rubí, un doble, un triple, hasta un cuadrangular, podría decretar la expulsión del zurdo Milton Quintana, que ha estado con dificultades.
0: Y aquí, señores, prende la pelota Álvaro Rubí, es un cohete allá a la izquierda del short, se tira Benjamín Alegría, un piscinazo, no puede, la bola se va de hit al jardín central. Anota el Boer, anotó Roger Leitón la carrera número 3. Anotó Javier Robles la carrera número 4, señores, y el Boer está ganando 4-0. Le pegó durísimo, señores, a la pelota y perforó totalmente
2: todo el mérito, el infield. Mira, todo el mérito para Rubí, mira, porque era un lanzamiento bajito. Le dio buen seguimiento y sacó una línea violenta, ¿viste? Entre el left center. Lo convirtió en doble. Y remolcó a los dos corredores que el Boer tenía en circulación. Así que el Boer lo amplía, ahora gana 4-0. Y yo creo que de alguna manera el Boer está reflejando en la pizarra electrónica del Jaguar Stadium lo que ha sido el picheo de Milton Quintana, un picheo malo.
0: No, la pizarra dice Gramas del Sur.
2: Sí, la pizarra Gramas del Sur.
0: Sí, eso dice la pizarra, lee bien. Sí,
2: exactamente, refleja que el Boer lo gana 4-0 y siento que hasta barato le está saliendo a Quintana.
0: Elevadito, señores, allá por la segunda base para que termine ya el castigo, el suspenso, la crueldad. Aquí, señores, elevadito, lo controla bien Aldo Espinosa. Falla Winston Dávila. Falla Winston Dávila, señores, para el tercero de la tanda, pero el daño se hizo, que es lo importante. batearon 4 oficialmente, par de bases por bola, y las 2 bases por bola germinaron en carreras.
2: Exactamente.
0: Aquí, señores, se va la parte alta del tercer episodio, con 2 anotaciones más en la pizarra de Gramas del Sur. 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Indica 4 para el Bover, 4 para el Bover, 0 para los Dantos. 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
2: 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El Bover agrega 2 carreras más. Y lo que hizo la ofensiva del Bover en esta parte alta de la tercera es sacarle el máximo provecho a las facilidades que te da el rival. En este caso, el zurdo abridor de los Dantos, Milton Quintana. Quintana retira los 2 primeros del inning, y nada más y nada menos que a Milcar Pérez y a Cheslot Cuthbert. Hasta ahí vos decís, parece que el camino al enderezamiento de Milton Quintana, que venía de atravesar dificultades en los innings 1 y 2, aunque no había permitido carreras en el segundo episodio, va por buen camino, aunque ya se está llenando de muchos lanzamientos. Pero luego se base por bola a Roger Leitón, que ya le había descargado cuadrangular. Luego no puede con Robles y también le cede bases por bola. Pero aunque el pitcher contrario te abra las puertas, tenés que dar el batazo. Y Álvaro Rubí consiguió una muy buena conexión, una línea entre el left center bien colocada, y remolcó a Leitón y a Robles, que habían negociado boletos. Así que el Bover está ampliando y lo gana ahora 4 carreras a 0. Es lo que decía, ¿no? El Bover tiene que aprovechar el buen trabajo que está haciendo Álvaro Amador, su abridor, y respaldarlo a la ofensiva. Pero bueno, aquí están los Dantos a la carga. 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El Bover gana 4-0, pero los Dantos quieren descontar. 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
2: Elín.
0: 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Tercer episodio en su parte baja. Tercer episodio en su parte baja, se vienen los Dantos.
2: Diría un buen amigo nuestro, le rompieron el perfecto a la
0: Amador. Aquí desde temprano, si le conectaron cuadrangular. Ah, Amador sí.
2: No, Amador estaba, había retirado los 6 primeros
0: bateadores. 6 llevaba.
2: Qué hombre.
0: 6 al tiro, Álvaro Amador, señores. Aquí está el imparable de Brian Ruiz hacia el jardín central, pica la pelota. Imparable, imparable, cañonazo, cañonazo. Corredor en primera. 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Brian Ruiz en la primera base, señores, a batear Rafael Estrada. Bateador designado en este compromiso. Aquí está el lanzamiento de Amador en recta, es bola pegada. La segunda, 2 bolas, 1 strike. 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Vamos a saludar a Francisco Alonso Delgado, el mejor jugador de baloncesto. De, diría, era, porque ahora ya no juega nada, ni chibolita, ni chibola, nada, nada, nada, nada. En su tiempo, allá. ¿Hace cuánto, Francisco Alonso? Hace buen rato. El batazo, señores, allá. El batazo es allá, la zona del jardín en derecho. La va buscando Robles, le da un mal bote, señores, a Javi Robles, o juega a Bismar Rivera. ¿Quién juega? Señores, ahí la pelota le da y se le va entre las piernas, se va a extender a lo profundo, va a aprovechar Brian Ruiz, llega a tercero, lo están mandando al home plate a Brian Ruiz y anota la primera carrera el equipo de los Dantos. Esto sin duda alguna va a ser hit y error. Va a ser hit y error del patrullero central. Fue entonces de Bismar Rivera. Le dio un bote extraño, así como el de José Ángel ayer. Y eso ocurre. Le dio un bote extraño. La pelota se desvió hacia la parte derecha. No pudo retenerla. Anotó Brian Ruiz. Y con ese bote, aprovechó también aquí, señores, Estrada, y se colocó en segunda. Hay hit y hay error, le dan hit y error, hermano, no hay nada que discutir. Hit y error, anotó señores Brian Ruiz. El turno le corresponde a Derek Loaiziga. Es el guardabosque central, noveno en el orden ofensivo por la superpoderosa maquinaria roja. 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Hombre en la intermedia, viene el lanzamiento, le tira, foul por la tercera base. Usted no batee de foul, mover tantos a través de Radio Nicaragua. 11 con 58 minutos. 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Dos strike, una bola para Derek. Aquí está el lanzamiento. Le tira, está conectando, batazo entre tercer y short. La pelota se va de hit, señores, al jardín izquierdo. Hit, imparable hit, para Derek Loaiziga. El equipo de los Dantos tiene corredores en tercera y en primera. La pizarra de grama del sur indica 4 para el Boer, 1 para los Dantos. Cae la tanda alta, ya se viene Aldo Espinosa. Falló por la ruta 43 en su primer turno. Aldo Espinosa, antes está la conferencia para el equipo de los Indios del Boer. A los Dantos no se le pueden dar ningún tipo de libertades de concesión al equipo de los Dantos, porque a la ofensiva este equipo erupciona, explota, y ¿quién lo aguanta? Cairo Murillo dando indicaciones al infield, señores, y a Álvaro Amador, pitcher del equipo de los Indios del Boer. Fue tomado de refuerzos Álvaro Amador, recordemos. Sigue Cairo Murillo dando indicaciones, el umpire principal viendo para todos lados. Apurate, hombre, ahora sí se agiliza el umpire principal a que la conversación se dinamice, se haga más rápido, señores, a platicar cuando estén en otro lado. Vámonos. Aldo Espinosa. Entonces, el partido de ayer casi dilató las 4 horas y resto, Martínez.
2: Sí, hombre.
0: Una barbaridad.
2: Sí,
0: una penitencia. ¿Qué estaban pagando pecados estos? Promesa. ¿Qué estaban haciendo?
2: La defensiva del Boer ayer dejó mucho que desear y de alguna manera también tuvieron incidencia en el resultado final. Imagínate que hay un error de Pismar Rivera y eso ha propiciado...
0: La carrera.
2: Se ha propiciado la carrera, sí, de los Dantos, pero...
0: Si la tomaba, queda en tercera, Brian Ruiz.
2: Sí.
0: Fija, así es, Aldo Espinosa. Ahora extrae, no hay bola, se prepara el pitcher, señores. Aquí está Álvaro Amador, le viene en recta, bola pegada.
2: Bueno,
0: esa es la primera, una bola y una extrae.
2: Es un hecho, ¿verdad?, de que esas 4 carreras a estas alturas del partido no es garantía. O sea, así como funciona el picheo del Boer, no es garantía absolutamente de nada.
0: Del lado del pitcher, señores, una bola, un strike, el conteo corredor en tercera y en primera. Ahora están golpeando en el hombro a Aldo Espinosa, lo terminaron golpeando y se llenan los costales por el equipo de los Dantos. Hay golpe para Aldo Espinosa, bases repletas cuando el turno le corresponde a Benjamín Alegría. Benji Alegría se viene a la carga, señores, lo presenta Arenas S.A., las primeras en calidad con su nueva línea en el ramo de la construcción. 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Bases repletas, un solo swing de Benjamín Alegría. Juan Pertín Martínez trae 4 a la casa. Una que hay, se va arriba el equipo de los Dantos. Cállate, Ricardo, dice don Jimmy Huerta. Es una posibilidad en mil. Es una posibilidad en mil. ¿Cómo van las fieras del San Fernando? Las 12 con 2 minutos. Ya les damos el detalle. Ya les brindamos el detalle de 3 a cómo 0. Va.
2: Ah, 3-0
0: gana la fiera.
2: La alta del cuarto.
0: Bueno. Batazo de Benjamín Alegría ya por la tercera base. Bien el antesalista. Piensa bien Álvaro Rubí. Manda para el home play. Ayuda en home play. No tira Junior. No tiró a ningún lado. Juan Carlos Urbina Junior, Fielder Choi en la jugada para Benjamín Alegría. Fielder Choi en la jugada para Benjamín Alegría. Retiran a Rafa Estrada en el home play.
2: Lado forzado.
0: Fielder Choi en la jugada para Benji Alegría. Alcanza la primera base por escogencia Benjamín Alegría cuando toma turno Filio Castro. Hay solamente un out en la pizarra, pero las bases continúan repletas. Hombre de experiencia, Filio Castro hoy tiene de uno nada, falló por la 43 en su primer turno ante los disparos de Álvaro Amador. Aún el equipo de la maquinaria roja con posibilidades de restar en la pizarra, de disminuir la ventaja 4-1 el juego. Gana el mover, bateando Filio. Cierre del tercer episodio, aquí están los tantos. Se prepara Álvaro Amador. Viene el lanzamiento en recta, ese es bola. 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
2: El partido entre Dantos y Boer ayer tuvo una duración de 4 horas con 48 minutos.
0: Casi las 5 horas, ¿qué
2: es? Sí, oí bien. Es el desafío de más tiempo jugado esta temporada.
0: Ni quiera la araña de lo que nos salvamos nosotros, de lo que nos salvamos nosotros. Oh, Julio Leiva no hubiera agarrado nada, ¿viste?
2: El partido.
0: Aquí está el velocista Leiva que se lo hubiera llevado Caifás ayer. No, no, no, no. De la que nos salvamos, por eso transmitimos temprano. Aquí, señor, ¿eh? Y el hombre andaba. ¿Cómo estará ayer, el Javier? ¿Ah? Ya te pusieron tu benzatínica, penicilina, al fondo, chuzo, duro, duele. Bases repletas. Bases repletas.
2: Ofilio
0: Castro. Es arrecho estar así, solo suenito, sí, y acostado. Y los dolores en el cuerpo que parece que te están triturando por dentro. ¡Qué triste!
2: Ofilio fue de los verdugos que tuvo el día de ayer. Batió de 5-3, 3 impulsadas. Y se encuentra aquí con una ocasión inmejorable, base llena y solamente un out.
0: 3 bolas y un strike, lanza el pitcher. ¿Para qué le tiraste a eso? Eso era bola, Filio. Qué bárbaro que sos, Filio. Ah, una bola le tiró Juan Perdín Martínez. Ah, date
2: él,
0: cuenta.
2: Él suele ser muy oportuno, pero en algún momento también.
0: A una bola le tiró, un lanzamiento a la altura del pecho.
2: Lo engañó.
0: ¿Cuál engañar, hombre? ¿Cuál engañar? ¿Ah? ¿Cómo le va a tirar a eso? Volví a ver.
2: No todos los días son de fiesta.
0: Para doble play, 6-4-3, señores. 6-4-3 para doble play, bateo Filio Castro. Y cuando pasa esto, me alegra que el equipo pierda, para hacerte ver esto. Me encanta que el equipo pierda cuando pasa esto. Sí, hombre, si tenés todo para brillar. Tenés todo para brillar, pero el béisbol es así. Se fue la bateada, señores, con un gran cierre, con un gran doble play. Que evitan más carreras para la tropa de la maquinaria roja, que consigue una carrera en esta conclusión del tercer episodio. 3 innings completos. La pizarra de Gramas del Sur, en Gramando Jardines, Complejos Deportivos, Parques y Plazoletas, indica que el juego está 4 para el equipo del Boer, 1 para los Dantos. 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
2: 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Voy a empezar, creo que, por la conclusión de lo que sucedió en este inning. Álvaro Amador, el abridor del Boer, la sacó baratísima. Fíjate que después de 2 innings perfectos, aquí se le complicaron las cosas. 3 imparables consecutivos. Los Dantos descontaron con una. Los Dantos llegaron a tener base llena. Y la tanda alta por batear por parte de los Dantos. Aldo Espinosa fue golpeado. Y luego Benjamín Alegría fue dominado en un batazo por la tercera. Y luego, y lo mencionaba, porque Ofilio es de los bateadores más oportunos que tenemos en este béisbol. Ayer remolcó 3 imparables, dio 5 hits. Fue obligado por Álvaro Amador a batear para doble play. La defensiva del Boer, que había cometido un error, que le había costado una carrera, ejecutó muy bien. Y saca el episodio no sin daño, pero baratísimo. La verdad es que baratísimo. Yo veía venir la debacle de Álvaro Amador. O sea, Álvaro Amador cruzó el Niágara en bicicleta en este episodio. Es decir, es de esos innings que si los resolvés, te da confianza, mantenés la ventaja de tu equipo, y si obviamente te descifran, pueden incluso decretar tu expulsión del montículo. Sucedió lo primero, y aquí los Dantos traen a un nuevo lanzador. Lo decíamos, Milton Quintana no iba a trabajar mucho, y aquí a Claudio Hernández, que ha regresado recién a la disciplina de los Dantos, está siendo recibido por Cristian Moreno con doble al left field. El Boer necesita muchas carreras, Ángel Ricardo Carballo, para pensar en dividir honores con los Dantos en esta serie en el Derby Capitalino. 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
0: 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En Solidaridad y Justicia Social, tremendo linietazo de Cristian Moreno. Doblete para el pitcher Claudio Hernández, que viene en sustitución de Milton Quintana. En sustitución de Milton Quintana, que trabajó 3 episodios de 6 hits, de 4 carreras. Las 4 carreras son limpias, par de bases por bolas, 2 ponches.
2: El tercer doble que conecta la ofensiva del Boer. Tiene doble Rubí, tiene doble Cristian Moreno y tiene doble Juan Carlos Urbina.
0: Aquí, señores, hombre en la segunda. Ahí está el Boer, Juan Carlos Urbina. Es el que viene a tomar turno por el equipo capitalino. 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Bateando el Boer. Parte alta del cuarto episodio. Urbina en el uso de la palabra. 4-1 el juego, lo gana el Boer. Se prepara el derecho Claudio Hernández. Bien el lanzamiento, quiere tocar pelota. Sí, señor, bien el toque, va para tercer el tiro. Van a acorralar al corredor de la segunda base, señores. Ese Cristian Moreno, que abrió muchísimo. Fielder Choi en la jugada para Juan Carlos Urbina.
2: Yo respeto
0: la 1 al 5, marcamos el lado, retiran a Cristian Moreno.
2: Yo respeto la decisión de los managers, pero ya tenías al corredor en posición anotadora. Entonces me parece una...
0: Y el chaval lo viene a pegar doble.
2: Sí, me parece una... Ese es un buen argumento. Me parece una jugada mezquina que obviamente no le sale al Boer, porque aparte el toque fue mal ejecutado, un toque de frente. A mí me parece una jugada mezquina, honestamente.
0: Sí, está ganando y quiere más carrera. Obviamente Picota piensa y sabe. A Picota le preocupa el picheo, no creas.
2: Sí, pero es una jugada mezquina.
0: A Picota sabe que saliendo de Amador, aquí los tantos pueden venir y explotar a quien traiga a Juan Perdí Martínez. Por eso es que está ahí a pellizco, buscando las carreras. Hay corredor en primera. Cuando viene a batear, señores, Bismar Rivera le tira, conecta, batazo extraviado entre dos, jardín central y jardín derecho, pica la pelota Juan Carlos Urbina, llega a segunda, sigue para tercera, de tercera baja al home plate y anota, mientras que Bismar Rivera ya pasa a segunda, sigue para tercera, quieto en tercera, triple el batazo.
2: Ayer el jueves batió y hoy está bateando.
0: ¡Qué bárbaro!
2: Urbina venía de conectar doble, bien lo has dicho.
0: Triple el batazo, señores, anota la carrera número 5, el equipo de los indios del Boer.
2: De alguna manera el Boer corrige, ¿verdad? La paseada de la
0: suerte, diría que él.
2: No.
0: Está en su día, hombre, todo le está saliendo bien al Boer, hombre.
2: El Boer batió ayer. El Boer ayer batió, pero el picheo y la defensa se desmoronaron.
0: Todavía corre Rivera, señores. Estamos en la parte alta del cuarto episodio. El Boer trae una más. El que batea es Milcar Pérez, no tiene imparable en 2 turnos Milcar.
2: Aquí
0: batea ya la zurda, 402 promediando, tiene 11 vuelas cercas, 48 remolques. Hay corredor en la tercera, viene el lanzamiento recto, strike, le marcaron el strike de calidad. 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Rolling de Milcar Pérez de frente a la segunda base. La tiene rápidamente. Aquí, señores, la tiene rápidamente Aldo Espinosa. Guarda Espinosa que se despegue el corredor de tercera. No se va a mover en tercera, pasa a primera y es out en primera. 4-3 la ruta, falla Milcar Pérez. Aquí 2 fuera con corredores. Importante que anote Rivera, Martínez.
2: Sí, el Boer tiene hoy 8 indiscutibles y más de la mitad de esos imparables conectados han sido extra bases. 3 dobles, 1 triple y 1 cuadrangular.
0: Imagínate, Cheslor Cuthbert, hombre de peligro, señores. Cheslor en el Pomar es una bestia. Es cuestión que le ponga el uniforme de la selección nacional.
2: No le da un batazo a nadie.
0: Ya no es Cheslor. Se prepara el pitcher, señores. Aquí viene Claudio Hernández con lanzamiento rompiente, bola alta.
2: Fíjate que incluso en la profesional él no tiene malos números.
0: Sí. Claudio Pero Hernández. Bueno,
2: hay muchos peloteros que con la selección no.
0: Lleno el Jaguar Stadium esta tarde, las 12:12, muchos buscando ya el almuerzo. A mí me gusta almorzar. ¿A vos no te gusta almorzar?
2: Yo estaba tranquilo, digamos, no pensando en comida hasta que mencionaste la palabra almorzar.
0: Y ahora,
2: entonces ya la mente empieza a pensar en comida.
0: Y el estómago también. Aquí están los micrófonos beisboleros. Viene el lanzamiento rectal, le tira Cheslor, está conectando batazo. Ese batazo, señores, ahí a zona cubierta. Cómodo para Omar Mendoza, mete el guante y captura la pelota. Finaliza la bateada del equipo de los Indios del Bóer. 5 oficialmente batearon, par de dobletes, se anotó una carrera.
2: Un doble y un triple.
0: Quedó uno en circulación a 90 pies del home plate, que es lo más doloroso. ¿Cuándo se va a la parte alta del episodio 4? 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Indica que el juego está 5 para el Bóer, 1 para los Dantos. 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Adelante, Humper Di Martínez, Radio Nicaragua.
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2: Seguridad y Justicia Social, el BOER, agrega una carrera más. Aquí hay un par de extrabases, uno de Cristian Moreno arrancando el inning y el triple remolcador de Bismar Rivera, ¿no? Que lo trajo desde la primera base a Juan Carlos Urbina Jr. Como lo mencionábamos, el Bóer tiene un total de 8 imparables el día de hoy ante el picheo combinado del abridor Milton Quintana y el relevista Claudio Hernández, y más de la mitad de esos indiscutibles son extrabases. Hay 3 dobles, hay un triple y hay un cuadrangular de Roger Leitón en el primer episodio. El tema con el Bóer no es su ofensiva no está en tela de duda. El Bóer le ha anotado a los Dantos en esta serie particular, en lo que va de la serie, 9 carreras ayer y un total de 5 el día de hoy, son 14 carreras. Ayer conectó 10 indiscutibles, hoy 8, tiene 18 imparables, ayer 3 cuadrangulares, hoy 1. La gran incertidumbre con el Bóer siempre es su picheo. Así que todo va a depender mucho de lo que pueda seguir haciendo Álvaro Amador y el trabajo de los relevistas, porque sabemos que los Dantos también tienen gran capacidad ofensiva. Y a pesar de que el Bóer descontó repuso la carrera que los Dantos habían descontado en el cierre del tercero, todavía no es un marcador que le permita decir al Bóer que el partido está en el bolsillo, está asegurado. Hay que seguir trabajando, hay que seguir produciendo, y el picheo es de luego ajustar las cosas que ayer dejó de hacer. Ayer el Bóer, sinceramente, fue decepcionante una vez más con su picheo de relevo, y por eso el partido que llegó a tener en las manos en la recta final se le fue del bolsillo. 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
0: 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Nos vamos al cierre del cuarto episodio. Fanáticos del béisbol, a batear el equipo de los Dantos, la superpoderosa maquinaria roja. Batea, señores, aquí Omar Mendoza. Mendoza bateando por el equipo de los Dantos. El lanzamiento viene, le tira, conecta, batazo sólido de frente al Chior Rodial. Suelve el Chior Moreno, toma la pelota, mete el brazo a primera. ¡Out en primera! 6-3 la ruta, falla Omar Mendoza, tenemos uno fuera. Álvaro Amador se mantiene lanzando por el equipo de los Indios del Bóer. Cuando toma turno William Rayo, lo presenta Arena CCA del grupo Imisa, 22650975. El lanzamiento a la goma, le tira Rayo, conecta elevadito en el infield, atrás la busca el short, deja el abanico atrás pisando hierba, mete el guante Moreno y hay 2 fuera. Aquí hay 2 a falla William Rayo. Para la parte baja del cuarto episodio, señores, 5 para el Bóer, 1 para los Dantos. En directo. Todo preparado a batear Leonardo Ortiz. Leonardo Ortiz es el hombre de turno, lo presenta Arenas S.A., bloques, adoquines, arenas y hormigón. 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Ortiz en el uso de la palabra. 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Lance el pitcher, curva. Esa bola, la tercera. 13 bolas y un strike. Está el conteo en el Jaguar Stadium. Se juega. Ayer jugaron en el Ernesto Capellán Vilches en Tipitapa. De lado el pitcher, el lanzamiento strike. Y el primero, el automático. Un strike, 3 bolas la cuenta para Leonardo Ortiz. Tiene hoy Leonardo Ortiz un elevado al right fielder. De uno nada está en este compromiso. Aquí están los tantos, en casa los tantos. Viene el lanzamiento, bola es la cuarta y lo termina perdiendo. Hay boleto para Leonardo Ortiz, corredor a primera. 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
2: Y el Board ya tuvo su inning de 2 outs rápido y después par de bases por bolas y carreras.
0: Así es.
2: Los tantos vengan aquí con la réplica.
0: Será, no creo. Los tantos. Hay 2 outs, corredor en primera. Bateando Brian Ruiz, tiene imparable carrera anotada en este compromiso. Juega en la esquina caliente, señores, es el tercera base de la tropa Casa Trense. Se prepara Amador cómodamente el pitcher. Aquí viene con lanzamiento en recta, strike, le marcan el primero. 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Aquí señores, preparado el pitcher Amador, dispara al home, bola baja. Esa es la segunda, 2-2 la cuenta para Brian Ruiz. 2-2 la cuenta para Brian Ruiz. Parte baja del cuarto episodio, y es un domingo 30. Ahí el viernes hubo billete, entonces lanzamiento, bola enterradísima.
2: Y el tráfico se pone bien pesado.
0: ¿Hoy?
2: No, cuando pagan los viernes. Cuando sí. El día de pago
0: el viernes. Sí, porque uno se alborota. Yo conozco amigos que sí, en realidad se alborotan mucho, tanto como que les estorba tener el billete sí, recién pagado.
2: No, es que siempre es tentador tener plata, hombre. Siempre.
0: Yo tengo 2 amigos albañiles. ¡Duro! Ellos son duros, pero cuando ya lo lograste suavizar.
2: Cuando agarras dinero ya no.
0: Cuando crees, ya lo ya lograste no suavizar. Es como que aquella carne dura, pero hay una técnica de gente que le echa piña. Ya cuando suavizó, hombre, vas de viaje. Después sos vos el que no querés irte. Lanza el pitcher faola ya por la parte izquierda.
2: Entonces ya no querés el gallo pintito con tortilla.
0: Y después son los llantos de la yaya.
2: Ya querés la carnita asada con quesito frito.
0: Es cierto,
2: ya querés
0: es cierto. Los taquitos. Callate, hombre. Ya está haciendo hambre, ¿sí o no? ¿Qué dicen ustedes? Saludamos a todos los guardas de seguridad que la están viendo peluda a esta hora. Aquí, señores, se prepara el pitcher, bien de lanzamiento en recta, foul.
2: La semana pasada anduve ahí por la alcaldía y entonces yo iba pasando y ¿qué hubo, Martínez? Y yo, sí, un security ahí, ¿sabes? Sí. Esa gente que escucha. Saludos al amigo, pues ya cuando regresé, yo lo saludé, hola, pero cuando regresé para preguntarle ya no estaba, pues no, saludos para él si nos está escuchando, saludos para Vicente, se jubiló Vicente. Pero jubila. Siempre oye la radio Nicaragua.
0: Claro, que para la radio nunca se jubila uno. Lanzamiento, señores, aquí está el batazo, es allá por primera, por segunda. No llega Milcar Pérez, la pelota cruza de imparable a la zona del right field. Sencillo el batazo.
2: Te lo estaba diciendo, Ángel Ricardo.
0: Imparable, señores, para Brian Ruiz, el segundo que está conectando.
2: Es diciendo.
0: El hombre proa de momento por el equipo de la maquinaria roja. El único que creo que ha dado los imparables.
2: Sí,
0: ahora, perdón, Estrada también conectó imparable. Derek Weisiga también conectó imparable.
2: Sí, pero Brian tiene 2-2.
0: Exactamente. Jugando hilando fino Brian Ruiz, hay 2 en circulación, señores. Se viene el equipo de los tantos. Rafael Estrada, bateador designado. De perfil derecho, jugó con el equipo de las Brumas de Jinotega, Rafa Estrada. Después se vino a hacer campamento, casa,
2: el
0: mansión
2: Buer,
0: con los tantos.
2: El Buer necesita al menos 5 innings de Álvaro Amador. 5 episodios.
0: Para que después el sufrimiento y el rosario en la mano y las plegarias. Cinco. ¡Ay, ay, ay, ay! ¡Chiquito! El lanzamiento viene, bola pegada. Acordate que no son 7. No, no,
2: acordate
0: no,
2: que no, no son no, siete. Está claro que hemos regresado pues
0: al formato perfecto. Se prepara el pitcher, bola afuera.
2: Al formato ortodoxo, tradicional del béisbol.
0: Pero mejor, ¿no? ¿Vos querés estar aquí con esos siete episodios?
2: No, a mí me gustan los partidos sencillos de nueve innings.
0: Aquí así, ¿eh?
2: Pero, cuidado, no, me salió como una pero no los partidos de nueve innings de 4:48. No, estos no.
0: Cuidado, me salí con una locurita a estas alturas del campeonato. Se prepara el pitcher, hay dos en circulación bateando Rafael Estrada. Nadie pierde la sintonía. Ya Chevo, le saludamos en las flores más allá. Ah, Chevo, ¿qué pasó, Chevo? Allá en Masaya, al doctor José Manuel Paniagua, en diría, laborando fuertemente en Catarina, el doctor, corredor en tercer, digo en segunda y en primera. Aquí está el derecho amador, dispara al home, le tira a Rafael, conecta batazo, señores, allá por el Chior, haciendo la fácil el Chior, señores. Cristian Moreno no deja nada para nadie, Cristian. Hace una gran jugada, señores, al borde del abanico. Termina pagando la conexión, pasa segundo y completó el lado por la vía más rápida. Falla Rafael Estrada, fielder Choi en la jugada. Amenazó el equipo de los tantos, pero quedó en amenazas únicamente. Batearon cuatro oficiales, una base por bolas, un imparable. Dos en circulación cuando se han jugado cuatro episodios completos en la pizarra de gramas del sur. 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El juego, 5 para el equipo de los Indios del Boer, 1 para los Dantos. 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
0: Elín.
2: Seguridad y justicia social. Finalmente los Dantos no pudieron sacarle provecho a esos dos corredores que colocaron en circulación en primera y en segunda después de que el inning estaba en dos out. Después de que el inning estaba en dos out, Álvaro Amador, abridor del Boer, se dio boleto a Leo Ortiz, que ayer descargó de cuadrangular y fue clave en la victoria de los Dantos, y luego se dio imparable de Brian Ruiz, que de momento está siendo el mejor bateador de los Dantos, de la maquinaria. Está hoy de 2-2, par de sencillos. Y Rafael Estrada siempre representa una amenaza latente cada vez que se para en el home play. Me pareció en un principio que la conexión llevaba más, oíste, parecía imparable, fue una conexión sólida, pero ahí estaba en el shortstop Cristian Moreno, que ha jugado tremenda pelota. Tremenda pelota, estaba bien ubicado. Pudo quedarse con el batazo de Rafael Estrada y forzar en segunda base a Brian Ruiz, que se movía de primera a segunda para, digamos, mantener la diferencia de 5-1 que tiene el Boer sobre los Dantos. No sé, para los que estaban pensando que, digamos, Álvaro Amador iba a caminar sin dificultades, creo que se equivocó. Los dos primeros episodios fueron fantásticos, de ensueño. 6 enfrentados, 6 retirados, 5 retirados, con rodados y solo un bateador sacándola del cuadro. Pero después han venido los problemas, pero es normal. Cuando tenés a una ofensiva como la de los Dantos, ya sabes que va a ser difícil sortear. Vamos entonces a la alta del quinto inning. El Boer trae buena tanda. Roger Leitón, Javier Robles, Álvaro Rubí. El Boer lo está ganando 5-1 a los Dantos después de que ya se completaron 4 capítulos completos de partido. 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
0: 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Quinto episodio. Aquí se viene Leitón. Roger Leitón es el que batea por el equipo de los Indios del Boer. Cuenta una bola, un strike. 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Foul, está ahí en la pelota, ahí también en el pie. En el spy batea a la derecha Roger Leitón, señores, se pone y se sienta. Leitón, quiero ver si usa protector o no. Hey, le pasó igual que
2: a William Rayo.
0: Sí, y utiliza protector, oíste, Juan Perdín Martínez. Y le dio exactamente en el protector, lo que termina ayudándole un poco.
2: Sí,
0: en la chimpinilla.
2: Si no estuviera retorciéndose de dolor, oíste.
0: En la chimpinilla. Lo que duele.
2: En la cara interna de la tibia y el hueso de la tibia, sí, el peroné.
0: Tibia y peroné, ni quiera Dios. Ay, tibia y peroné, cuando hay en el fútbol, en la UFC, lesión de tibia y peroné, sí. Juan Perdido Martínez, hasta tiempo, sí, yo, sí, ni quiera sí. Dios. No. Toquemos madera.
2: A veces tiene que ver la técnica del pateo. Pero lo que he leído yo, Ángel Ricardo Carballo, es que también cuando hay uso de esteroides y de cosas así, más a las lesiones musculares, porque esas son ¿cómo te diría yo? Fracturas.
0: ¿Fractura?
2: La fractura, sí. A veces la ni mala quiera, técnica de golpeo.
0: No, papá. Claudio Hernández, lanzando por el equipo de la Maquinaria Roja, señores, ya se incorpora.
2: A ver, una división de honores entre estos dos equipos es buen resultado, para los dos.
0: Claro. Así tendría que ser. Se prepara el pitcher, viene el lanzamiento. ¡Strike! ¿Qué pasó, güey? Yo lo vi strike.
2: Los Nantos han jugado 6 finales consecutivas y han jugado 8 de las últimas 10.
0: ¿Y el Boer?
2: El Boer ha jugado. Te cuento que 2 de esas finales, el Boer se la ganó a los Nantos.
0: ¿El Boer se la ganó a los Nantos? Sí.
2: Las últimas 2 finales entre Nantos y Boer las ha ganado el Boer.
0: Pero en las últimas 2 finales no ha estado el equipo del Boer.
2: Oí bien lo que te
0: pues estoy diciendo. Pues sí, explicando. Pero yo también estoy diciendo, o sea, que las últimas 2 finales
2: no te convirtas en un prófugo del ácido fólico, por favor.
0: ¿Ah?
2: Te estoy diciendo que los Nantos han jugado 6 finales seguidas, las últimas 6 finales seguidas, y que han jugado 8 de las últimas 10. Pero las 2 finales entre Boer y Nantos las ha ganado el Boer.
0: Sí. Y yo estoy diciendo que el Boer no ha llegado a las últimas 2 finales del Pomares. No,
2: ni siquiera se ha metido en semifinales en las últimas 3 temporadas.
0: Qué lindo, ese te fijas que sí sabes.
2: Lo que pasa es que no te gusta decirlo. Yo estoy ensalzando a los
0: Nantos. Pero aquí estoy yo para que vos vengas
2: y estoy ensalzando a los Nantos y te digo, 6 finales.
0: Y barraja la competencia.
2: Te están negociando boletos.
0: Está bueno.
2: A ver, concéntrateme, por favor. ¿Qué carrera aquí?
0: ¡Ay, mi madre! Base por bola para Roger Layton, señores. Homer Layton ha negociado 2 boletos, anota 2 carreras
2: con y Rocky 2 cuadrangular.
0: Bien. Quinto episodio, señores. Javier Robles, right fielder. Imparable boleto, carrera anotada para Robles. Es el que batea, suelta Claudio Hernández, extrae, le vino con una lisa bonito el lanzamiento, exactamente la hora, velocista Leiva, 12:30, ya pediste, 12:30 minutos, la hora de visitar Variedades Andrea, todo en artículos para el hogar, juguetes y piñatería, Mercado Oriental, de donde fue ropa usame, cuadra y media abajo, media cuadra al sur, llame al teléfono 81-13-5208, Variedades Andrea.
2: Las últimas finales, Boer Danto. 2020 Boer campeón y 2022 Boer campeón.
0: ¿Y a dónde estaba yo, hombre? Que no me acuerdo de eso. No estaba trabajando para Radio Nicaragua yo, hombre.
2: Ya tenés rato de estar trabajando aquí.
0: Qué barrio, ya voy por 16 años. Aquí se prepara el pitcher, viene el envío. ¡Ay, bola!
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2: 16 ya. Años.
0: Sí, hombre, el tiempo va volando.
2: Chocho.
0: ¿Ah? Aquí están los micrófonos beisboleros, los micrófonos deportivos Radio Nicaragua.
2: Yo no quiero ni pensar.
0: Voy a tener una vida aquí. No,
2: un cuarto de siglo.
0: Sí, hombre.
2: Un cuarto de siglo.
0: 25 añitos. Y unos días más y una hora y unos segundos.
2: Ya la agarro completa.
0: Sí, yo no me preocupo ya por eso. ¿Ah? No te preocupes por eso. Que el velocista solo agarra uno a estas alturas, el velocista.
2: Oye, Ale, yo agarro completo.
0: Aquí ganamos, pero también gozamos. Edrich, chicas, Edrich. Edrich Mercado. Allá en Masaya. Hoy es domingo, estás libre, hermano. O le tocan turnos duros los fines de semana. Juan José Carballo, el primo. ¡Anda de borrachera! Puso que el estado de WhatsApp como gran cosa. ¡Foul! No batea de foul. 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
2: Se envasó Javier Robles por interferencia.
0: Ya se envasó Robles, señores. El Boer tiene corredores en segunda y en primera. Interferencia del catcher, ¿oíste? Interferencia del catcher, se envasa Robles, está en primera. 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
2: Nada más explicar algo. La interferencia solo la pueden cometer los jugadores que están a la ofensiva. Pero el único de los jugadores de la defensiva que puede cometer interferencia es el receptor.
0: Sí.
2: Nada más para explicar.
0: Ese tema es algo así que a veces se confunde uno, sí, con la interferencia, Juan Perdido Martínez.
2: Y... No. Oíme bien. La interferencia solo la pueden cometer los jugadores a la ofensiva, pero el único de la defensiva que puede cometer interferencia es el receptor. Y aquí acabamos de ver el ejemplo.
0: Aquí viene el lanzamiento, le tira sólido, señores. Álvaro Rubí se va de fao a la bola por la tercera base.
2: ¿Cuánto pesará Álvaro Rubí? ¿Eh? Como sus 300 libras.
0: Por ahí. Rozándola, Juan Perdido Martínez, hoy.
2: ¿Sabes que sí?
0: O un poquito más.
2: Yo creo que unas 300
0: libras. Sí. 295, 98 por ahí. No, se prepara el pitcher, señores, Claudio Hernández. Interferencia. ¿Y cuál es la otra, Juan Perdido Martínez? Obstrucción. ¿Se fijan? El hombre sabe. Lo que pasa es que hay que estarlo hincando. Línea, señores, allá peligrosa. A la zona del jardín izquierdo. Línea peligrosa a la zona del jardín izquierdo, señores, bases repletas, el Boer. Aquí está el Boer. Imparable para Javi Robles, bases repletas, no hay out en la pizarra. Mejor esto no le puede salir al equipo de los
2: indios. Para Rubí. ¿Ah?
0: ¿Yo para quién dije?
2: Para Javi Robles.
0: Ah, Robles con interferencia, dijimos.
2: No, hombre.
0: Robles interferencia, Rubí con imparable.
2: Mira, una de las claves del partido es que el Boer le saque el máximo provecho a este tipo de situaciones. Aquí hay base llena sin out. Yo te digo, el partido de ayer creo que es la evidencia de que nunca se sabe cuántas carreras el Boer va a necesitar para derrotar a un equipo. Ya no hablemos de los tantos. No hablemos de los tantos porque le han pasado vainas al Boer con otros equipos, ¿te acordás? El Chontales, eso, ganaban por diferencia de 9 y se dejaron quitar
0: el juego. Qué lindo recuerdo ese, jo. Aquí estamos nosotros.
2: Creo que va a ser importante que el Boer golpee cada vez que tenga la oportunidad de hacerlo y obviamente vaya golpeando la moral de los Dantos, que sabemos que es un equipo que va a pelear hasta el final. De momento el Boer lo gana 5-1, si usted nos acaba de sintonizar, pero el Boer aquí tiene las bases llenas. Y batea a Winston Dávila, que está fungiendo como bateador designado el día de hoy en el Anor. Séptimo y bateador designado.
0: Aquí, señores, un strike para Winston Dávila. Están las bases repletas para el equipo de los indios del Boer. 5-1, gana el Boer Claudio Hernández. Lanzando por el equipo de los Dantos. Viene el lanzamiento en recta, le tira a Winston. Sale una línea hacia la zona del right fielder, pick en territorio foul.
2: Peleándole el turno, porque ya está montado Winston Dávila.
0: No batea de foul. 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Base llena por el equipo de los indios del Boer, atentos a la jugada, panel Consa, sistemas constructivos con tecnología MDUE. 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Bateando Winston Dávila, dos strike, una bola. No hay out en la pizarra. Es ahora. Para que la beba, se enchiche el Boer. Se prepara Claudio Hernández. Si lo poncha. Después viene el doble play. Se prepara el pitcher, señores. Atentos, el lanzamiento viene. Bola baja. Es la segunda. Dos bolas, dos strike. Las bases están repletas por el equipo de los indios del Boer en Fetesa. 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Se prepara Claudio Hernández. Aquí viene el lanzamiento. Bola pegada. Ya es la tercera. 3-2 el conteo. Con ese conteo a todo lo que se le parezca, Rey.
2: Ya, a ese te pueden engañar.
0: A todo lo que se le parezca.
2: con un slider.
0: Cuidado, y es peligroso, cuando te digo a todo lo que se le parezca, Juan Pertín Martínez. Viene el lanzamiento. Uy, este es el rolling, señores, allá por el chor busca atrás la bola, toma la bola, el chor pasa. Ah, no, el mismo va a pisar el costal de segunda. Uno, el tiro a primera. Ah, en primera, doble play. 6-3, el doble play anotó, sí, señores, Roger Leitón, la carrera número 6.
2: Pero fíjate que esta jugada es mejor que el diseño que vos habías imaginado. Sí, que lo poncha Windows y después el doble. Y
0: para que no entrara
2: yo
0: la
2: carrera. Yo te iba a decir, mejor que batee para doble play, pero que entre una carrera.
0: Qué bárbaro, anotó Roger Leitón. Hay corredor en tercera base cuando viene a tomar turno Cristian Moreno. Sobre el primer lanzamiento se faja Moreno, está conectando elevadito, señores, atrás de la primera base, se desplaza Aldo Espinosa. El camarero, señores, busca la bola, mete el guante y captura, falla Moreno. En elevado a la segunda base, se fue la bateada, fanáticos del béisbol, aquí en la parte alta del quinto episodio. Oficialmente batearon aquí 1, 2, 3, 4 hombres, una base por bolas. Un corredor quedó a 90 pies del home play. En 4 episodios y medio, la pizarra de gramas del sur, engramando jardines, complejos deportivos, parques y plazoletas, indica que el juego está 6 para el equipo del Bower, 1 para los tantos. 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
0: El IN.
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0: 6 carreras a 1 al equipo de los Dantos y ha recuperado la ventaja de 5-0 que tuvo en algún momento. No hay carrera impulsada para Winston Dávila porque se ejecutó bien el doble play, así que la anotación se anota oficialmente como bola ocupada, o sea, anota Robert Leitón. Y el tema de las bases por bolas, en el caso del picheo de los Dantos, fíjate que en el tercer episodio, dos bases por bolas consecutivas después de que el inning estaba en dos out y esos corredores terminaron anotando. Y en esta ocasión, base por bola inicial a Roger Leitón, que se ha convertido en un out difícil para el picheo de los Dantos y se convierte en carrera. No fue el inning grande que el Boer quería, pero ha sido productivo y el Boer mantiene la diferencia en respaldo del abridor Álvaro Amador, que ya tiene 67 picheos, y que yo creo, Ángel Ricardo Carballo, que pase lo que pase aquí, el Boer ya debería ir pensando en el relevo tras un quinto episodio que pueda completar el abridor Álvaro Amador. 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
1: 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Vamos al cierre. Cierre del quinto episodio. Batea Derek Loaiz y Galo. 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Derek Loaiz y Galo, señores, batea. El conteo, un strike, no hay bolas. El envío viene a la goma. Le tiene, conecta rolling allá por la segunda. Milcar Pérez se perfila bien. Toma la pelota. Manda para primera. Y es out en primera. 43 la ruta. Está fallando Derek Loaiziga para el primero en la tanda. 4-3 la ruta, tenemos uno fuera. Parte final del quinto episodio, gana el equipo del Boer 6-1. El turno le corresponde ahora a Aldo Espinosa, es el camarero. Espinosa, señores, bateador derecho, se prepara Álvaro Amador, dispara al home, le tira y sale una línea de frente a la primera base. Cheslor Cuthbert, bien ubicado Cheslor. De aire toma la pelota Cuthbert. Tenemos aquí, señores, el lado número 2. Ya hay dos fuera. Hay dos fuera, fanáticos. Estamos en la parte final del quinto episodio. Benjamín Alegría entra al rectángulo de bateo. 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En el Jaguar Stadium, el juego Boer Dantos bateando Benji Alegría. El lanzamiento viene, le tira, está conectando, batazo profundo en zona de seguridad. Atrás, el guardabosque central. Rivera mete el guante y atrapa la pelota para el tercero de la tanda. Aquí, señores, la libra rápidamente. El derecho Álvaro Amador, tres vinieron, tres fuera. Nadie en circulación, señores, cuando se han jugado 5 episodios completos. 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Llámenos al teléfono 75 55 27 64. 6 para el equipo del Boer, 1 para los Dantos. 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
0: 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El abridor del Boer, Álvaro Amador, que llegó para esta segunda vuelta como refuerzo de la tribu, ha respondido el día de hoy. Es lo que se espera de él, una buena actuación. Y lo mejor que le pudo pasar a Álvaro Amador aquí en el cierre del quinto episodio es retirar por el 1, 2 y 3, y además haciéndolo con pocos lanzamientos. Al final, con pocos lanzamientos, lo que le va a permitir, yo te diría, que a Amador al menos lanzar un episodio más. Amador el día de hoy tiene 75 picheos. O sea que puede darle al Boer un episodio más. Yo tenía algo de incertidumbre alrededor de Amador porque venía de dos innings complicados. el tercero y el cuarto fueron complicados.

0: pero aquí retira fácilmente la ofensiva de los Dantos, ya completa 5 episodios y técnicamente ya está teniendo crédito para la victoria. Insisto, falta mucho en 4 bateadas que los Dantos van a tener por delante. Cualquier cosa puede pasar, pero de momento al Boa le están saliendo las cosas bien. Sólida apertura de Álvaro Amador, la ofensiva ha tronado con 9 indiscutibles y 6 carreras. Y el Boer también ha jugado buena defensa, a pesar de que tienen un error, ha jugado buena defensa, sobre todo Cristian Moreno, que ha estado bastante seguro ahí en las paradas cortas, ejecutando incluso una jugada para doble play. 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Se va Claudio Hernández y los Dantos recurren a un tercer pitcher, se trata de Einer Castro. Luego repasamos el trabajo de Álvaro Amador, que ya completó 5 sólidos episodios de 4 hits, una sola carrera, una base por bola, no ha ponchado a nadie y está ganando el partido. 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
1: 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Vamos aquí a la parte alta del episodio número 6, a batear el equipo de los Indios del Boer. Lo hace Juan Carlos Urbina Jr. El elevado, señores, allá hacia la zona del jardín central está ubicando Derek Loaiziga. Ubica la bola, mete el guante y captura, falla Juan Carlos Urbina. Lanza Einer Castro por el equipo de los Dantos, tercer pitcher, 27 juegos, récord de 3 victorias, 1 derrota, efectividad de 4,75 en 34 episodios de labor, 25 carreras de ellas son 23 limpias, 31 ponches, cede 22 bases por bolas, le conectan 30 imparables, de ellos son 7 dobles, no le conectan triple y 3 cuadrangulares. Ha sido castigado Einer Castro, pitcher zurdo del equipo de la Maquinaria Roja. Batear viene el primero en el orden ofensivo, señores, es Bismar Rivera. 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Conecta batazo allá cargado al costal de la segunda base, no llega. El camarero Aldo Espinosa cruza la bola de hit al bosque central. Es imparable, señores, cañonazo de Bismar Rivera, corredor en primera. 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Batea Milcar Pérez. Un strike, no hay bolas en el conteo para Milcar. 6 para el Boer, 1 para los Dantos. Parte inicial del sexto episodio. Einer Castro, lanzador zurdo del equipo de los Dantos. Aquí está el lanzamiento de velocidades. Bola alta. 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Alta del sexto episodio en transmisión deportiva, transmisión beisbolera. Domingo 30 de agosto, Rey. Domingo 30 de agosto.
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1: 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El lanzamiento viene, la goma. Le tira, está conectando batazo corto en dirección al jardín central. La pelota va a estallar de imparable. No puede llegar. Hit. No entró por ella, señores. Hit. Derek Loaiziga pica la pelota. Sencillo para Milcar Pérez. Es otro cañonazo el equipo del Boer. Tiene corredores en primera y en segunda. Sin out, con solamente un out en la pizarra. Hay dos a bordo cuando viene a tomar turno Cheslor Cuthbert. Cheslor es peligroso, señores. Tiene hoy un imparable, par de elevados al jardín izquierdo Cheslor. Ya se prepara el pitcher cómodamente, fanáticos, hombre en segundo, hombre en primera. Castro en la loma por los Dantos. Viene el envío en recta. Bola baja para Cheslor. Una bola sin strike del conteo para Cheslor Cuthbert. Gracias por estar con nosotros, nuestros amigos oyentes en los diferentes puntos del país.
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1: 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Se prepara el pitcher, señores. Aquí está Castro cómodamente. Hace el wind up, dispara el home. Recta, señores. Bola alta. A ver, quiero ver si Cheslor termina cruzando el bat y efectivamente dicen que sí, Sheila Báez en primera. Le señala el strike a Cheslor Kutber, un strike, una bola. El conteo para Kutber. El conteo para Cheslor Kutber, déjame ver. Y sí, hombre, lo cruzaste, Cheslor, lo cruzaste, papa. Una bola, un strike.
0: Mira, el tema del knockout es algo que a mí no se me pasa por la cabeza, aun cuando el partido está 6 carreras a una. Al menos no lo pensé antes que arrancar el partido y tampoco, vamos a decir que todavía me parece que es algo complicado.
1: ¿Cuál fue la última vez que noquearon a los Dantos?
0: Esa es una buena pregunta, esa es una muy buena pregunta, fíjate, porque los Dantos suelen ser un equipo que responden, o sea, les hacen carrera, pero esa es una muy buena pregunta, fíjate, que ahorita no te puedo responder así, en el aire. Lo que te quiero decir es que, obviamente, para el Boer lo ideal sería alcanzar una diferencia de 2 o más carreras, ahorita que nos estamos aproximando al séptimo episodio, y liquidar esto rápido, ¿verdad? Por el bien del Boer, ya sabemos que el picheo del Boer es endeble, pero Amador está en la capacidad de lanzar un episodio más, y es que el Boer pues parece tener otro inning prometedor a la ofensiva. 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
1: La voz deportiva que se oye, 2-2 está el conteo.
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1: Aquí Einar Castro cómodamente, lanzamiento para Cheslor, le tira y conecta en línea Cheslor, señores. Buena para doble play, el short toma la pelota, asiste en el costal, el segunda base, 1, viene el tiro a primera. ¡Ah! En primera. Doble play. 6-4-3 el doble play, señores. 6-4-3 el doble play. Sólido el batazo de Cheslor allá, el short, Benji Alegría bien atrás, 6-3, 6-4-3 la ruta, señores, se va la bateada del equipo de los Indios del Boer. 4 oficialmente, parte imparable, un doble play, quedó 1 en circulación, 5 episodios y medio. 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
0: 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Bueno, los Dantos han ejecutado un par de dobles matanzas y que han sido claves en las últimas 2 bateadas del Boer. El Boer llegó a tener las bases llenas en el inning anterior. Un batazo para doble play le simplificó las cosas en ese momento a Claudio Hernández. Y el Boer tuvo aquí corredores en primera y en segunda, sin out, con un out, quiero decir, Kutber en el cajón de bateo, y Einar Castro dominó a Kutber en batazo para doble play, 6-4-3. Así que 2 situaciones que eran favorables al Boer, pues el picheo de los Dantos han metido el brazo, la defensiva ha estado muy bien y han conseguido minimizar el daño. Ojito, ojito, ojito, ¿verdad? Porque ayer el Boer fabricó 8 carreras en los primeros 7 episodios y solamente 1 en las últimas 2 bateadas. Los Dantos ayer fabricaron 6 carreras en los primeros 7 episodios, pero hicieron 7 en las últimas 2 bateadas, precisamente cuando el Boer tiene que recurrir a su picheo de relevo. Aquí está Amador para lanzar el cierre del 6º episodio. Es importante que pueda colgar el cero y luego, obviamente, que el relevo del Boer venga a hacer su trabajo. Lo hace ya con casi 80 picheos y aquí enfrenta a la parte medular de la ofensiva de los Dantos. 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
1: Esa es la voz deportiva que se oye. 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Inicia la tanda por la tropa Casa Trense. Castro batea, señores, el envío viene, le tira, conecta rolling allá de frente al short. Cristian Moreno busca la bola, toma, pasa primera y es out en primera. 63 la ruta. Ya falla Ofilio Castro, se mantiene Álvaro Amador lanzando por el equipo de los Indios. Cuando viene a tomar turno Mar Mendoza. 6-3 en par de ocasiones, no conecta imparable en 2 turnos. 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Atrás juega el infield del equipo de los Indios del Boer. Partido que inició a las 11 de la mañana. Se prepara el Amador, dispara el home, bola altísima para Mendoza, para la tos Spectobron y para la picazón Clotrimazol. 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Se prepara el pitcher cómodamente. Amador hace sus movimientos, suelta la goma, le tira Omar Mendoza conectando batazo elevado, corto allá, el short se interna. Cristian Moreno, una vez más el short, mete el guante y captura la pelota. Hay dos out. Hay dos out y no creas, Amador ha hecho un trabajo, veo Bertín Martínez, de elogiárselo, claramente. Claro. Un trabajo de elogiarlo, señores, aquí Álvaro Amador de momento. Estamos en la parte final del episodio número 6. Viene a tomar turno William Rayo. Right fielder, bateador de perfil zurdo, le suelta una recta meteórica. Es bola pegada a la primera. Rayo no conecta, imparable en dos turnos. Otro que también es torpedero, es decir, es de esos que dispara sólido. Unos destellos brutales. Le pega duro a la bola William Rayo. Foul atrás la pelota. Atrás de foul la pelota. Tenemos dos fuera. 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El derecho Álvaro Amador ya se prepara, señores, suelta la goma, le tira Rayo, correcto elevado allá hacia la zona del jardín central, Bismarck Rivera, tres pasos atrás, mete el guante y captura la bola para el tercer out del episodio. Aquí, señores, tres vinieron, tres fuera, en seis sin incompletos. La pizarra de Gramas del Sur indica que el juego está a 6 para el equipo del Boer, 1 para los tantos. 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
0: 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Hoy el Boer ha tenido a un Álvaro Amador, abridor de la tribu, en modo, digo, en modo dominante, ¿verdad? Gran actuación de Álvaro Amador. Fíjate que Amador, yo creo, vos sabes que cuando estaba más o menos en el tercer o cuarto episodio, decía 5 innings que le dé Amador al Boer, creo que estará bien. Porque realmente el tercero y el cuarto inning fueron complicados para él. Precisamente en el tercer episodio fue cuando le hicieron la única carrera que ha permitido. Y es una carrera que tuvo que ver con un error de Bismarck Rivera. Porque si no, a lo mejor aquí estaríamos hablando ya de 6-0 por parte de Álvaro Amador. Sin embargo, a partir de ahí, Amador ha retirado a 7 bateadores de los tantos de manera consecutiva. Una racha que empezó con Rafael Estrada, siendo el último out del cuarto inning, luego retiró por el 1, 2 y 3 en el quinto episodio a Derek Loaiziga, a Aldo Espinosa y a Benjamín Alegría, y también ha retirado en orden aquí en la parte baja de la sexta a Ofilio Castro, Omar Mendoza y a William Rayo, nada más y nada menos que a los bateadores más peligrosos que presentan los dirigidos por Ronald Gar. De manera que la actuación de Álvaro Amador es de 6 episodios de solamente 4 hits, una carrera, una base por bola y curiosamente no ha ponchado a nadie. Está ganando el partido. Él ha ejecutado un total de 84 picheos, lo cual me lleva a pensar que Picota va a venir con él para el séptimo episodio y ahí habrá que ir bateador por bateador con Álvaro Amador, pero podemos decir que ha hecho un estupendo trabajo, una excelente labor monticular y ha sido pieza clave de momento en este triunfo parcial del Boer por 6-1 ante los Nantos. 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
1: 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Vamos, fanáticos del béisbol, fanáticos del béisbol. Parte alta del séptimo episodio. A batear el equipo de los Indios del Boer. Roger Leitón inicia la tanda. Ahí es. Javier Robles y Álvaro Rubí verán acción ante los disparos de Einer Castro. Séptimo episodio, 12:59, 12:59. Va de lado el pitcher, aquí viene el lanzamiento. En recta, le tira, está conectando batazo, señores, no puede con ella. Omar Mendoza, cordón de zapato, quiso llegarle a la pelota, se extiende, va a dar a la barda. Va a ser doble el batazo para Roger Leitón. Doble el batazo para Roger Leitón, cañonazo, pasó por primera, lo primero para cocinar es Z-Gas, el gas que rinde más. 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En segunda, Roger Leitón, Javier Robles. A la carga por el equipo de los Indios. Bateador de perfil derecho. Ya en el último tercio de compromiso. No, no, espérate, estamos en la... Sí, en el último tercio de compromiso. Séptimo episodio. Ah, séptimo episodio. Todo ahí, titubeante. Ah, incrédulo, Bertín Martínez. Qué buen termo está ahí, le andás, papá. ¿Cuánto te agarran ahí? ¿Litro y medio, dos litros? Semejante, una cisterna es eso, me.
3: Qué barro.
1: Oye, nadie pasa todo el día volándole merengue y... Qué bárbaro, señores. El elevado de Robles allá hacia la zona del right fielder, señores. Atrás el right fielder, mete el guante, captura la pelota en piso y corre. Se va a tercera base, Roger Leitón. Es de Messi, el GOAT. Sí, hombre. Aquí, señores, hay, están aquí que están multando con 400 cañas. Ah, no, le están dando la base intencional. Le están dando la base intencional a Álvaro Rubí, señores.
0: Es que ha estado muy bien hoy,
1: le Álvaro están Rubí. Están respetando, ¿viste?, el turno a Álvaro Rubí luego de poncharte, luego de que el árbitro lo ponchó, porque ese lanzamiento yo lo vi muy afuera.
0: Sí, era un lanzamiento malo.
1: ¿Oíste? Hay que decir las cosas tal cual.
0: Cuatro dobles del Boer el día de hoy, un triple y un cuadrangular.
1: Ante la poderosa maquinaria roja, señores. Ante la super, ante el patrón, señores, la super y poderosa maquinaria roja. Se viene Winston Dávila. Hay solamente un out. Winston ya tiene batazo para doble play, si yo no me equivoco.
0: Así es, en el quinto inning, con las bases llenas.
1: Aquí tiene la oportunidad con hombres en tercera y en primera. Winston Dávila, 6 para el Boer, 1 para la maquinaria. Séptimo episodio, parte alta, señores. Séptimo episodio, parte alta. Atentos a la jugada. Cómodamente el pitcher, el zurdo Einer Castro, tercer lanzador que llega a la loma. Por lo tanto, el juego lo inició Milton Quintana, le siguió Claudio Hernández. Aquí está ahora Castro, se prepara el pitcher, viene el lanzamiento altísimo. Esa es bola la segunda. 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Lance el pitcher, strike, ya son dos. ¿O es el primero?
0: Oye, hoy era la final, la Serie Mundial de las Pequeñas Ligas.
1: Ah, ¿Estados Unidos con quién? Con Curazao.
0: Curazao ganó el título de campeón internacional. Iba a jugar con un equipo de Estados Unidos.
1: Aquí señores, se prepara el pitcher Castro, dos bolas, un strike para Winston Dávila en recta, golpe. Y lo están golpeando a Winston Dávila, señores, aquí en el antebrazo izquierdo. Se van a llenar los costales por el equipo de los Indios del Boer y no le veo forma al equipo Dantos, oíste. Y vamos a ver si viene Álvaro Amador para este séptimo episodio, Juan Perdín Martínez.
0: Yo creo que debería de venir Álvaro Amador.
1: Ya si te le conectan dos, si te envasa uno, dos,
0: no, fuera. Es que fíjate que hasta aquí el Boer ha jugado mejor pelota, pero yo sigo pensando que no es una diferencia definitiva. O sea, con el picheo del Boer nunca se sabe. Con el picheo del Boer y esa capacidad que tiene el bateo de los Dantos nunca se sabe. son 5 carreras de diferencia que perfectamente la puedes borrar, la puede borrar pues el equipo de Ronald Gar. Ayer hicieron 7 en las últimas 2 bateadas.
1: Aquí, fanáticos del béisbol, está Gustavo Martínez.
0: Entonces, obviamente, la mala noticia es que Iner Castro golpea a Winston y llena las bases. La mala para el Boer es que va a tener a sus bateadores más débiles, digamos. En este caso, Cristian Moreno. Bueno, ya Cristian tiene un doble. Y Juan Carlos Urbina Jr., que también tiene uno de los 5 dobles que ha conectado el Boer. A ver, 1, aquí 2, 3, 4, 5.
1: Bueno. Bases repletas, turno grande para Cristian Moreno. Hoy tiene un doblete Cristian Moreno, señores. Bases llenas por el Boer. Estamos en la parte alta del 7º episodio. ¿Cómo ve el San Fernando? ¿Cómo va Granada? No me decís nada, Juan Bertín Martínez. Me tenés en zozobra.
3: ¡Qué bárbaro!
1: Me tenés en zozobra. Se prepara el pitcher, viene el lanzamiento, le tira machuconcito de foul. Machuconcito de foul. Cristian Moreno en el uso de la palabra. Ya me voy a dar cuenta. Aquí están los mensajes. Ganando está Carazo 4-0 en la parte baja del 8º episodio. Granada gana en la baja del 6, 8-2. Mientras que el equipo del Frente Sur supera Matagalpa 8-3 en el 5º episodio, parte alta. Y Masaya 6-3 a los Toros de Chontales en el 7º episodio.
0: Están ganando todos.
1: Chinandega 7-1 le gana a Estelí en el 7º. Todo me gusta, menos este resultado que estoy transmitiendo. Aquí están los micrófonos beisboleros. Este resultado, este score, debería ser a la inversa. A la inversa debería ser este score. Todo está bueno,
0: menos. Chinandega está barriendo a Estelí.
1: Sí,
0: ayer. Carazo está barriendo a Nueva Segovia.
1: Ya
0: Nueva Segovia.
1: Masaya está barriendo a Chontal.
0: Ya Nueva Segovia va buscando su lugar. Rivas estaría dividiendo honores con Matagalpa. Ayer ganó Matagalpa. Granada estaría dividiendo. Ayer ganó el Caribe Sur. Masaya está barriendo también.
1: Sí.
0: Ayer ganaron. Y de momento aquí el Boer le está dividiendo a los Dantes.
1: De momento.
0: De sí, momento. Sí. Hay que ser prudente. De momento.
1: Aquí, fanáticos. ¿Y Nueva Segovia, Carazo?
0: No, Carazo lo está barriendo, Nueva Segovia.
1: Pues qué bonito. Elevado, señores. En territorio FAO. La pelota se va al público. Bateando Cristian Moreno. Base repleta. Solamente hay un out. Un doble play sería lo ideal para los Dantos.
0: El Boer necesita golpear. Por lo menos aceptar un golpe más.
1: Aquí está Einer Castro, señores, número 24 en el dorsal. ¿Quién calienta por los Dantos? No se puede ver, aquí estas cabinas están. Si te tocan las cabinas aquí en la parte de la puerta, en la entrada, no tenés visibilidad. Batazo, señores, ahí en rolling por tercera base, abre la pelota foul. Bueno, en Masaya también hay ese problema que vos no tenés en realidad cómo ver en el bullpen o ver a la parte derecha. Ahí fallaron estos ingenieros.
0: El diseño, ¿verdad?
1: Y el diseño.
0: Está peleando
1: con el béisbol, con el béisbol. Cuenta máxima, 3-2.
0: Peleando el turno.
1: La tanda la inició Roger Leitón con doblete. Javier Robles falló en elevado al jardín derecho. Boleto, base intencional para Álvaro Rubí. Golpearon a Winston Dávila. Bases repletas por el Boer. Aquí este lanzamiento le tiene correcta. Batazo bueno para doble play. Benjamín toma la pelota. Le pasa al segundo a uno. El tiro viene a primera. ¡Out! En primera. Doble play. 6-4-3. El doble play. Martínez, ¿qué te dije? ¡Tremendo! El doble play.
3: ¡Qué bárbaro!
1: No anota el equipo de los indios del Boer. Se quedó con corredor en posición. Anotador el equipo del Boer. En 6.5. La pizarra indica 6 para el equipo del Boer. 1 para los Dantos. 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
0: 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Otra vez el BOER se queda cortito, porque teniendo situación favorable para producir, el picheo de los Dantos mete el brazo y consigue un doble play simplificador salvador. El tercero consecutivo que la defensiva de los Dantos le aplica al BOER. El BOER tuvo bases llenas y bases llenas sin out en el Ricardo Carballo en el quinto episodio. Ahí Winston Dávila batió para doble play. Es verdad que el BOER consiguió una carrera, pero fue un batazo que simplificó mucho las cosas en ese momento para Claudio Hernández. En el sexto inning, el BOER tuvo corredores en primera y en segunda con un out, y Cheslot Curve fue obligado a batear para doble play, 6-4-3, y ahí el BOER se perdió una oportunidad de ampliar. Y aquí otra situación inmejorable, bases llenas, solamente un out, y Cristian Moreno ha sido obligado a batear para doble play por la ruta 6-4-3. Creo que si el BOER hubiese conseguido al menos una carrera en cada una de esas tres bateadas donde se ejecutó el doble play, pues habría una diferencia un poquito más amplia. Esto le está permitiendo a los Dantos mantenerse con vida y con posibilidades desde luego hasta el final. Así que con 85 picheos arranca Álvaro Amador este cierre del séptimo episodio. Como trabajó con economía de picheos en los últimos dos innings, creo que eso le ha permitido llegar hasta aquí, pero debe ser el último inning sin duda alguna para Álvaro Amador. ¿Están penalizando a quién? En este caso a Leonardo Ortiz.
1: Hizo un reclamo.
0: No, pero lo están penalizando. La anotación dice aquí que lo han penalizado con un segundo strike.
1: Aquí a Leo Ortiz, que reclamó el primer lanzamiento, y yo honestamente lo vi bajísimo. Aquí, señores, el conteo entonces, dos strikes, una bola para Leonardo Ortiz. Viene el picheo, le tira, está conectando, elevado, allá a la zona del right fielder. Robles abre los brazos, señores, todo el mundo frena. Debajo de la pelota, Javi Robles atrapa para el primero de la tanda, falla Leonardo Ortiz. Hay uno fuera. 6 para el equipo del BOER, 1 para los Dantos, lanzando Álvaro Amador. Viene ahora a tomar turno Brian Ruiz. Se tiene par de imparables Brian Ruiz. En dos turnos, dos imparables para Brian Ruiz. 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Lanzamiento, señores, para Brian Ruiz. Le tira y conecta, batazo sólido entre tercer y sur. La pelota se va de hit al jardín izquierdo.
0: De tres,
1: cañonazo, tres. Cañonazo para Brian Ruiz, el tercero, señores, bateando para mil en este compromiso a Álvaro Amador. No lo ha podido poner fuera Álvaro Amador, no, a Brian Ruiz. Imparable corredor en primera, lo primero para cocinar es Z-Gas, el gas que rinde más. 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
0: Y de hecho le está rompiendo una hilera de 9 retirados en fila.
1: A ver. Fanáticos
0: del 6, béisbol. 7 de 8 retirados en filas que traía Álvaro Amador desde el cuarto episodio.
1: Ahí es. Es el antesalista, señores, Brian Ruiz ligándole sólido. Aquí batea Rafael Estrada, bateador, o sea, designado.
0: De los 5 imparables que tienen hoy los Dantos, 3 son de Brian
1: Ruiz. El hombre proa, señores, Brian Ruiz, el que está detonando fuertemente. Álvaro Amador, ya preparado el pitcher, viene el lanzamiento para Rafa Estrada, bola enterrada, no son bolas para la tos, espectobrón y para la picazón, clotrimazol de Laboratorios Ramos. Este es el campeonato nacional, comandante Germán Pomares Ordóñez. 12 bolas, un strike para Rafael Estrada. Aquí este lanzamiento le tira. Es bueno para doble play. El segunda base, señores, se arrima al costal, Milcar Pérez. Ahí está, señores. Milcar toma la bola, pasa para primera y es out en primera. Pitcher segunda y primera. A ver, uno, el batazo aquí, señores, de Rafael Estrada fue de frente al pitcher y en la caída Amador lo hizo fenomenal. 1-4-3 el doble play. 143 en la ruta. Se fue la bateada del equipo de los tantos en 7 episodios completos. 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Indica que el juego está 6 para los tantos, 1 para los... A ver, 6 para el Bower, 1 para los tantos. Antes que brinque Humperdinck, 6 para el Bower, 1 para los tantos. 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
0: 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Que un abridor le camine al Bower 7 episodios y lo haga con dominio y lo haga lanzando también como lo ha hecho hoy Álvaro Amador, siempre será una bendición para la tribu. Todos sabemos que es la debilidad, que es el talón de Aquiles que tiene el equipo que dirige Lenín Picota. Para eso vino Álvaro Amador y hoy Álvaro Amador está respondiendo a la confianza que le ha tenido el Bower de tomarlo como refuerzo con creces. Ya son 7 sólidos episodios de Amador, de 5 hits, una sola carrera que es limpia, es una base por bolas y ningún ponche, pero la verdad es que ha ofrecido una actuación extraordinaria y ha acercado al Bower al triunfo esta tarde ante el conjunto de los tantos. De hecho, coloca al Bower a 6 outs de la victoria. Yo no creo que Amador lance más después de lo que ha ofrecido el día de hoy. De hecho, ya tiene 93 picheos y me parece que ya hizo el trabajo. De aquí en adelante le tocará a los relevistas y obviamente a la ofensiva del Bower tratar de ampliar para que obviamente los relevistas tengan digamos un colchón más amplio sobre el cual maniobrar y buscar la victoria ante la maquinaria roja. Aquí está el Bower entonces en la parte alta de la octava. El Bower supera 6 carreras a 1 a los Dantos en el segundo partido de este derbi capitalino. 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
1: 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A batear Juan Carlos Urbina Jr. por el equipo de los Indios del Bower, parte alta del inning número 8. Aquí está Juan Carlos Urbina. Castro se prepara, viene el lanzamiento, le tira y conecta, batazo elevado allá por la zona del jardín izquierdo. Se lleva en claro a Omar Mendoza la pelota de un bote, se estrella contra la barda de frente a los 335 pies del bosque izquierdo. Juan Carlos Urbina Jr. pasa a primera, sigue para segunda, doblete el batazo. Otro doblete para Juan Carlos Urbina. Ya tiene carrera anotada en el cuarto episodio, Urbina.
0: Son 7 dobles del Bower el día de hoy. 7 dobles del Bower, 2 de Urbina Jr. y 2 de Cristian Moreno.
1: No, Cristian Moreno solo tiene uno. Un total de 13 cohetes para el equipo del Bower en esta jornada. A batear viene, señores, aquí Bismar Rivera. 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Rivera es el guardabosque central, tiene un triple, un sencillo, un ponche y un elevado al jardín izquierdo en su faena del día de hoy. Preparado el zurdo Castro, aquí dispara el home, le tira, está conectando, batazo de bote alto allá, el short se mueve rápidamente, Benji Alegría por la derecha, toma la bola, mete un bazucazo a primera base y es out en primera. 6-3 la ruta, falla Bismar Rivera, tenemos uno fuera. Uno fuera por el equipo de los Indios cuando viene a tomar turno Milcar Pérez. Milcar detonó con imparable en su último turno, estaba de 3 nada. Y queda con balance de 4-1 Milcar Pérez en este compromiso. Ayer descargó cuadrangular Milcar en el estadio Ernesto Capellán Vilches. Exactamente las 13 horas con 18 minutos, 1 en la tarde. 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
0: Bueno, son 5 dobles, rectifico. Uno de Leitón, uno de Rubí, uno de Cristian Moreno y 2 de Juan Carlos Urbina Jr. Hay un triple que fue conectado por Bismar Rivera y hay un cuadrangular descargado por Roger Leitón. Es decir que de los 3 indiscutibles del Boer, 7 son extra base.
1: Aquí, señores amantes al béisbol, Milcar Pérez, en el uso de la palabra, hay un out, corredor en segunda por el Boer. 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Se prepara el pitcher, señores, Einer Castro, batiendo Roger Leitón. No, perdón, Milcar Pérez. ¿Por qué dije Roger? Ay, que Humperdinck mencionó el cuadrangular. Humperdinck mencionó el cuadrangular y el del cuadrangular es Roger Leitón el día de hoy en el primer episodio. Se prepara el pitcher, fanáticos atentos a la jugada. 6 para el Boer, 1 para la maquinaria roja, los Dantos. Aquí viene el lanzamiento, bola alta. Esa es la tercera, no son bolas para la tos, espectrobrón, para la picazón, clotrimazol, Laboratorio Ramos. Laboratorio Ramos. El béisbol. 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
1: Pero la compras y te aparecen todos esos anunciantes ahí que anda la camisa, la franela del Boer, te sale limpia.
0: No, te salen con los anunciantes.
1: ¿Con los anunciantes?
0: Yo creo que hay unas que están bastante limpias.
1: ¿Ah?
0: Pero porque, si quieres comprar que, una camisa original, tiene que ser con los
1: yo anunciantes. Yo sé que vos la personalizás, pues con tu nombre, qué sé yo, pero.
0: Yo creo que hay unas que son sencillas, que nada más te trae la B, el indio.
1: Y que diga Boer, pues. Y
0: que diga Boer, correcto.
1: Porque andarle haciendo ahí, cargando
0: pero con todo el montón de anuncios. Acordate que las de fútbol, las originales, tienen que venir incluso con los sponsors. La marca y los sponsors.
1: ¿Ah? Sí, no, por eso hombre, te pregunto.
0: Las de fútbol son así.
1: Yo por eso te pregunto.
0: Vos compras el Real Estelí, una marca de cerveza, una marca de un banco, y las compras
1: original. No, yo por eso pregunto, ¿no? Después pregunto. Ay, disculpa mi ignorancia, foul por la parte izquierda.
0: Pero déjame chequear, fíjate que esa es una buena pregunta.
1: ¿Mm?
0: Pero
1: hoy vine haciendo la buena original, pregunta, pues.
0: La original tiene que ser así, igualita a esa.
1: No gusta, qué no gusta. Barba. A mí no me gusta, pues. Y no solo porque el bordillo de todos los equipos, pues.
0: Sí, tiene que ser así.
1: No puedes lucirlo elegantemente, pues. Yo digo que no. Digo yo, ¿eh? Y hasta se ahorra más la industria, pues. Ya no le das a hacer tantas escarapelas, 620-95 FM.
0: Pues hay que decir que la...
1: Batazo de Chesler Cutber allá por la zona del right fielder. Esa va a estallar, señores, al pie de la barda. Antes Milcar Pérez había recibido boleto. Anota Juan Carlos Urbina Jr. la carrera número 7 para el Boer. Y aquí está el Boer. Doble el batazo para Cheslor. Por fin veo a Cheslor pegar un doble. Ya tenía tiempo yo no ver esto.
0: Sí, pues puro sencillo.
1: Ah. Al pie de la barda sobre el right fielder, señores. Bueno, una ahora, más para la tribu.
0: Sí, esta vez no hubo doble play que salvara al picheo de los tantos.
1: ¡Qué bárbaro! 7-1, este es el juego.
0: Lo necesitaba el Boer estas carreras, pues, porque sabemos que Álvaro Amador ya no va a seguir, que es el que ha tenido del pelo hoy al bateo de los Dantos. Y el tema del relevo es dolor de cabeza para Picota y el equipo del Boer. Y me parece que el Boer ha bateado horrores el día de hoy, no sé, este es el sexto doble del Boer.
1: Si viene
0: el sexto doble y el octavo extra base.
1: Si no viene Amador, voy a estar yo. Línea, jonrón, carrera, se empató el juego y lo ganan los Dantos.
0: Una cosa terrible. ¿Ah? De momento, 2 horas 23 minutos.
1: De momento, 2 horas 23 minutos
0: de juego. La mitad de lo que duró el juego ayer.
1: Tanto que hemos batallado, hombre, para morir en la costa. No,
0: claro que no.
1: Qué bárbaro. Batazo, señores, elevado. Es corto, viene bajando por ella el guardabosque central. No llega la pelota, Derek Loaiziga. Imparable el batazo para Roger Leitón. Anota el de tercera.
0: Tiritón, tiritón.
1: Anota el de tercera, Milcar Pérez.
0: ¿No te parece que era para enseñar un mejor tiro?
1: Yo digo que sí. Yo digo que sí. La carrera número 8 para el equipo de los Indios del Boer. La carrera número 8 para los Indios del Boer. De los Indios del Boer. Anotó en los Spy Milcar Pérez y se viene aquí Ronald Gar. Se van a llevar al lanzador. Sí. Einer Castro será todo para él. Viene un pitcher, señores. Un nuevo pitcher, el cuarto que trae Ronald Gar Shock, señores, aquí a este compromiso ante el equipo de los Indios del Boer. 8-1 el juego, Juan Pertín Martínez.
0: Había hecho mal trabajo, fíjate, Einer Castro. Sí, el Boer agrega después de 2-0 que le pintaron al Boer, precisamente Einer Castro. Aquí la tribu lo termina descifrando. Doble inicial o arrancando el inning de Juan Carlos Urbina Jr. Base por bola Milcar Pérez. Doble de Chelor. Sencillo de Roger Leitón. Y aquí está explotando Einer Castro. Así que los Dantos recurren a un nuevo pitcher. Este es Steven Rivera. Este muchacho ganó ayer. Steven Rivera. Entonces el nuevo lanzador de los Dantos es Steven Rivera. 7 victorias, 0 derrotas. ¿Oíste? No tiene salvamentos. Una efectividad de 3.36. Todo esto en 33 episodios y un tercio. 18 carreras permitidas, 16 limpias, tiene 22 ponches, 12 bases por bola, le han conectado 32 hits, 7 de ellos dobles. Ayer ganó en relevo al equipo del Boer y hoy, con la causa, digamos, técnicamente perdida, viene a hacerse cargo de la lomita. Se va entonces Einer Castro lanzando 2 episodios, 1 tercio, le dieron 6 hits. De momento le fabrican 2 carreras, se dio par de bases por bolas y no ponchó a nadie. El Boer vuelve a la carga, agrega 2 carreras más y amplía ahora 8 carreras a 1 sobre el equipo de los Dantos. Las carreras del Boer, 2 en el primero, 2 en el tercero, 1 en el cuarto, 1 en el quinto, en el sexto y en el séptimo. Einer Castro frenó al bateo de los mimados de la capital, pero el Boer lo descifra a Castro en la alta de la octava. Decretan su expulsión y es Steven Rivera que viene a hacerse cargo de la lomita. Lo recibe Javier Robles, Radio Nicaragua.
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1: Aquí, señores, Steven Rivera, nuevo lanzador, bateando Javier Robles. Viene el lanzamiento para Robles, le tira, está conectando batazo allá a la zona del jardín central, el guardabosque central, mete el guante y captura la pelota, falla Robles, hay 2 out. 2 afuera rápidamente, fanáticos del béisbol, la Nicaragua en directo.
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1: 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A ver, falló Javier Robles, entonces Leitón conectó imparable, ¿verdad, Juan Pernín Martínez?
0: Sí.
1: Un bombito, un bombito, sí. Un bombito. Se viene, señores, aquí el antesalista Álvaro Rubí. Álvaro Rubí, bateador derecho. Castro ya no está en el montículo. Este es Rivera. Es Steven Rivera por el equipo de la Maquinaria Roja. 8-1 está el compromiso. Se prepara el pitcher. Viene el lanzamiento. Le tira y sale una línea ya por la zona del right fielder. Pica la pelota. Quiso hacerlo Filio Castro, el inicialista, pero no pudo. Señores, anota Cheslor Cuthbert la carrera número 9 para el equipo de los Indios. Imparable.
3: Qué
1: para
3: barro,
1: Álvaro
3: Rubí, hermano.
1: Totalmente, velocista, totalmente. Totalmente, velocista, totalmente. Hombre, que hagan unas 5 carreras aquí, pues, para que nos vayamos, Jopardín Martínez. ¿Eh?
0: Se
1: necesita y que aquí más. Se ponga un gran asterisco. El Borno queda los Dantos. No, hombre, es una pesadilla. Es una pesadilla. Eso es una completa pesadilla.
0: Si no ha sido por los doble play, ya estaríamos. Ah, y el Dantos estaría
1: enojado. Eso sería una terrible pesadilla. Parálisis del sueño, señores, fanáticos del béisbol. Aquí estamos, corredores en segunda y en primera. Qué imparable para Álvaro Rubí, señores, corredor en primera, lo primero para cocinar. 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Winston Dávil, en el uso de la palabra, lanza el pitcher, le dirá swing al frente, extrae el segundo.
0: Bueno, Roger Leitón y Álvaro Rubí han comandado la ofensiva del Boer. Leitón hoy de 3-3, 3 anotadas, 3 carreras impulsadas. Álvaro Rubí de 4-3, 3 carreras impulsadas.
1: Imagínate, 9-1 está el juego. Se está ponchando. Winston Dávila dice que no. Estás ponchado, tierno. Se poncha haciendo swing Winston Dávila. Un lanzamiento en rompimiento. Se poncha Winston Dávila, batearon 1, 2, 3, 4, 5, 6, 7. Oficialmente es una base por bolas. Se anotaron 3 carreras. Un corredor quedó en circulación. 2 corredores quedaron en circulación cuando se ha ido la parte alta del episodio número 8. El marcador, la pizarra de Gramas del Sur, en Gramando Jardines, Complejos Deportivos, Parques y Plazoletas, está 9 para el equipo del Boer, 1 para los tantos. 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Humbert y Martínez, Radio Nicaragua.
0: 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Bueno, creo que el Boer necesitaba golpear una vez más. Yo creo que esto podría alcanzarle al Boer para ganar el partido, y siempre soy cauteloso con esto. Siempre soy cauteloso con esto porque hemos visto desastres, hemos visto debacle, y no es la primera vez, pues, que el Boer tiene ventajas amplias y luego el picheo de relevo se encarga de desperdiciar, de tirar por la borda o de tirar ventajas a la basura. Parece poco probable, pero uno nunca lo puede descartar. Ya son 16 cohetes los del Boer esta mañana y parte de la tarde ante el equipo de los Dantos. Los más hoy, por ejemplo, Bismar Rivera de 5-2, una carrera impulsada. Milcar Pérez, un hit en 4 turnos, no ha remolcado carrera. Cheslor de 5-2, 2 anotadas, una carrera impulsada. Roger Leitón de 3-3, 3 anotadas, 3 impulsadas. Álvaro Rubí de 4-3, 3 carreras remolcadas. Ellos dos han comandado la ofensiva del Boer. Y hay que destacar a Juan Carlos Urbina Jr. como elemento de la tanda baja hoy de 4-2, par de dobles, par de carreras anotadas. Se fue entonces Álvaro Amador lanzando un excelente juego y le deja su lugar a Sergio Umaña. Sergio Umaña es el cerrador del Boer y cargó con la derrota el día de ayer tras admitir el cuadrangular de Álvaro Rubí en la recta final del partido. 9 carreras a 1, lo gana el Boer después de 7 episodios y medio. 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
1: 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Ya vamos aquí a la parte final del episodio número 8.
0: Sergio Umaña.
1: Sergio Umaña, señores. Aquí el derecho Umaña por el equipo de los Indios del Boer a la Loma. En la conclusión del episodio número 8, cuando viene a tomar turno por el equipo de los Dantos, Derek Loaiziga.
0: Bueno, la actuación de Álvaro Amador el día de hoy, 24 enfrentados de manera oficial, 7 episodios, una carrera, 5 hits, no ponchó, una base por bolas y un golpe. Y está teniendo crédito para la victoria.
1: Así es, se puncha, señores, aquí precisamente Derek Loaiziga haciendo swing. Tenemos el primero en la tanda y primer ponche para el equipo de los Dantos. Uno fuera, parte final del episodio número 8. 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La 1:33, la 1:33. Atención allá en Diriá, pues a mí me alegra, para ser honesto. Inauguración de la Liga José Mena Sánchez en Diriá en el béisbol mayor A. Le enviamos el saludo ahí a todas las autoridades, hombre, a Mario Selva, que nos va a mandar información. Mario. A Mario Selva, presidente de la Federación Municipal de Diriá. La alcaldesa Darlene Sandino, miro muchas postales aquí en redes sociales, me ves, hasta mi prima la Guadalupe Carballo, ¿vela? ¿Eh? Ya voy a hacer un meme, este es el gran Mario Selva. Hemos compartido con Mario Selva, tremenda persona. Gran Mario Selva, también soy amigo de su hermano Salvador Selva. Aquí fanáticos del béisbol, Alba Espinosa conecta, rolling caliente, allá por la tercera base, el antesalista toma la pelota, manda para primera y es out en primera, 5-3 la ruta. Aquí hay dos outs rápidamente. El béisbol. Me alegra, amigo, no sé por qué, inicio con el ánimo. Y me da más ánimo cuando yo estoy en el inning número 8, Juan Perdín Martínez. ¿Será porque eran 7 episodios antes? O a las puertas de la gloria. Bateando Benjamín Alegría. Es el que toma turno por el equipo castrense.
0: Había partidos de esos de 7 innings que duraban 3 horas.
1: Sí, como la grosería de ayer entre estos dos. No, hombre, eso así no. Para todo hay un margen. El tirándole en su incompleto se poncha Benji Alegría. Se poncha Benjamín Alegría, retiró el episodio sin ningún problema. Sergio Umaña incluso ponchando a dos, Juan Perdín Martínez. 8 episodios completos son historia. La pizarra de gramas del sur engramando jardines, complejos deportivos, parques y plazoletas. Indica que el juego está 9 para el equipo del Boer, los indios del Boer. 1 para los Dantos en 8 completa. 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
0: 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Elin. Seguridad y Justicia Social, debe andar algo zafado ahí.
1: Sí, porque fíjate que a veces me lo reconoce, no, a veces sí, no. Donde me voy en un bache, sí, pum, sí, hay algo sube ahí, la jugada. Debe ser un mal contacto.
0: Debe ser algo sencillo, es lo que yo creo.
1: Dios te oiga, hermano, Dios te oiga.
0: Es lo que yo creo. Bueno, Sergio Umaña le ha dado continuidad al dominio de Álvaro Amador. Ha retirado aquí por el 1, 2 y 3. Ha adornado su actuación con par de ponches. De hecho, es curioso que, digamos, aun cuando Álvaro Amador estuvo hoy muy bien, no ponchó a nadie. Y aquí Umaña sí consiguió par de chocolates ante Derek Loaiziga y Benjamín Alegría, que son los únicos ponches de los Dantos el día de hoy. Así que el Boer se coloca 3-0 de la victoria. Gran partido del Boer el día de hoy. Tuvieron un picheo abridor excepcional con Álvaro Amador. Una ofensiva que ha descargado 16 indiscutibles. La mitad de esos cohetes han sido extrabases, dobles, triples, cuadrangular hoy de Roger Leitón. Y de esta manera el Boer está nivelando. Está nivelando, ¿qué pasó? 26 de... Ah, nuevo récord de Monte Alto.
1: Ahí está, para que lo digáis, sí, te luzcas.
0: Sí, hombre, nuevo récord de Luis Monte Alto. Bueno, así que última bateada del Boer. El Boer está ganando 9-1. Este es un emergente, este es Joseph Zamora. Y luego ya hablamos de lo de Luis Monte Alto, Radio Nicaragua.
1: 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Vamos al noveno episodio. No, perdón. ¿Ah? Alta de la novena. Noveno episodio se viene, señores. Aquí Joseph Zamora. 283 promediando Joseph Zamora. 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Del Grupo Imisa se prepara Steven Rivera conectando Joseph Zamora elevado allá a la zona del right fielder. Esto el right fielder. Rayos, señores. Mete el guante y captura la bola para el lado número uno. Falla Joseph Zamora en sustitución de Cristian Moreno. Uno fuera por el equipo de los indios del Boer. Alta del noveno episodio. En directo para todos ustedes, la frecuencia beisbolera, futbolera, deportiva. Es correcto. En curva Rivera, enfrentando a Juan Carlos Urbina Jr., el receptor. Vio acción en todito el compromiso. Juan Carlos tiene par de dobletes en este compromiso. El elevado, señores, va a estallar la pelota. Es imparable para Juan Carlos Urbina. Sencillo el batazo, cañonazo, lo primero para cocinar es Z-Gas, el gas que rinde más. 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Un bombito, señores, no pudo llegarle ni el segunda base ni el inicialista.
0: Entonces, la información es que Monte Alto descargó cuadrangular.
1: Ahí es, el número 26.
0: Y deja atrás la marca, correcto, el número 26 y deja atrás la marca de Jordan Pavón. Así que impone nueva marca. Monte Alto conectó de cuadrangular o el jonrón número 26 de la temporada para imponer nuevo récord de más cuadrangulares conectados con bate de madera en una sola campaña. Monte Alto es transmisión Néstor Castellón contra Trancón.

0: Dio con dos en circulación, un out en la pizarra. Entra al cajón de bateo Milcar Pérez, se cuadra la zurda. Antes Steven Rivera. El equipo del Bover, 9 carreras, 17 imparables, un error. Los Dantos, una carrera, 5 hits, un error. ¡Qué desproporcional! Un roncito. Velocidad, señor, ¿eh?
1: Un roncito le pondría la tapa al pomo al partido.
0: Le quita velocidad y le marcan el strike. De calidad el strike. Milcar Pérez, en el uso de la palabra, es el segunda base, señores. Aquí está el derecho Rivera. Abre los corredores en segunda y en primera. Viene el envío, recta, bola. La primera, una bola y un strike. Exactamente la hora, la 1:41. Juan Martín, ¿cuánto llevamos entonces? ¿Empezamos a las 11?
1: 2:41.
0: 2:41.
1: Sí, 12, 1, sí.
0: 2:40. Pero no lo sentí tan lento porque estuvo Amador hilando fino.
1: Sí, que hubo.
0: Es decir, tuvo ahí el picheo. 5 imparables para los Dantos.
1: Sí, sí, el partido.
0: 5 imparables para los Dantos.
1: 5 imparables para los Dantos. 3 de Brian Ruiz.
0: 17 cohetes para el Bor. Esto es una barbaridad.
1: Pero
0: si yo no estuviera aquí, sí, no te lo creería.
1: El partido tuvo buen ritmo.
0: Se prepara el pitcher, bien de lanzamiento, le tira a Milcar Pérez, está elevando, señores, allá sobre la zona izquierda, la busca Omar Mendoza, mete el guante, se queda con la bola, tenemos dos out, rápidamente aquí, falla Milcar, se mantienen los corredores en primera y en segunda. El turno para Cheslor Cuthbert, 362 promediando Cheslor. Es el que viene a la carga, señores. Cheslor Cuthbert a la carga.
1: De 5-2 hoy.
0: 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El conteo, 2 bolas, no hay strike para Cheslor. Se prepara el pitcher, señores. Abren los corredores, el lanzamiento. ¡Uy! La deja pasar, strike. Le marcan a Cheslor. 2-1 a la cuenta rápidamente. 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Steven Rivera se prepara, suelta en cambio de velocidad, bola baja a la tercera. 3-1 la cuenta para Cheslor Cuthbert. En segunda base corre Juan Carlos Urbinas. En primera base lo hace Bismar Rivera por la tropa de los indios del Bover. No digo tropa capitalina para que nadie se me confunda. Elevado, señores, de Cheslor. Hacia el costado izquierdo la busca en zona foul. El tercera base, el shortstop. Señores, nadie puede. La pelota cruza directamente la estructura metálica. Cheslor Cuthbert en el uso de la palabra. Aquí está el béisbol. Con todo. Hoy es 30. Hoy es 30, tierno. Este es el béisbol. Está bueno que lo haya llevado, negrita. Está bueno, no te arreches, mamá. Para que mire béisbol. Que se le quite el miedo. Me dio un pesar enorme cuando le vi la colorada. Aquí está el béisbol, 3-2, cuenta máxima para Cheslor Cuthbert. Estamos en la parte alta del noveno episodio, final de compromiso en el Jaguar Stadium. Universidad Americana, se prepara Rivera, suelta el home ball, es la cuarta. Y lo termina perdiendo Cheslor Cuthbert a primera. 9-1 el juego, se puede evitar la bateada de los Dantos aquí. Hay dosado con Roger Leitón, ya descargó cuadrangular, un doblete que entre en dos y nos vamos, Martín.
1: No, es que ya no, los Dantos batearían. Porque son equipo de casa.
0: El equipo de casa, los Dantos. Y aún llegando a la cifra del knockout.
1: Sí, no importa, los Dantos tienen que batear sí o sí.
0: Aquí ya no hay knockout. Ya. Del béisbol. entiende, el lanzamiento recta, bola alta.

0: Bola alta, bola alta, bola alta. En directo, aquí está el lanzamiento. Bola de Steven Rivera, la segunda. ¿Quién espera turno? Ya les decimos, es Javier Robles.
1: Ayer Leitón descargó cuadrangular con las bases llenas y ponía el partido 8-4. 8-6. Pero esas carreras desaparecieron los tantos rapidito, ¿viste? Un par de titubeos defensivos también de Robles, de Rivera en el jardín, en los jardines. Y después rayería de batazo de los tantos.
0: Como que le asentó en realidad jugar de visitante a los Danto y le asentó jugar de visitante al Bower, Juan Martín Martínez. Foul de Roger Leitón, 2 y 2 está el conteo. Pues porque yo te digo, mira la camisa de los Danto, qué limpita, Juan Martín Martínez. Y cuando te digo limpita, me refiero al asunto de los patrocinadores. ¿El Bower cuántos tiene ahí? 1, 2, 3, 4, 5, 6, 7. Y en el casco 8, en el pantalón 9. Mirá los Danto. El lanzamiento viene, le tire, está conectando elevadito, señores. Corto sobre esta yarda imparable. No. Se vino hacia adelante Derek Luisigan. Y atrapó la pelota finalmente para el tercero de la tanda. El equipo de los Indios del Bower dejó las bases repletas en esta parte baja del episodio. Del episodio número 9. Bases repletas, no hay carreras. Batearon oficialmente 4 hombres, un golpe, una base por bolas, un imparable. En 8 episodios y medio, la pizarra de gramas del sur engramando jardines, complejos deportivos, parques y plazoletas indica que el juego está 9 para el Mover, 1 para los Dantos. Viene los Dantos a su último chance. 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
1: 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No hubo carreras para el Bower en la parte alta de la novena. Lo cierto es que la tribu consiguió a lo largo del partido una buena diferencia para llegar con tranquilidad a lo que va a ser la última bateada de los Dantos. Último chance, decía un buen amigo, no lo creo, pero la última batida de los Dantos sí. Partido de una sola cara. El Bower tuvo mejor picheo abridor con Álvaro Amador lanzando 7 sólidos episodios. El Bower tuvo una mejor ofensiva con 17 cohetes, 6 dobles, un triple, un cuadrangular. A la defensiva jugaron igual, un error para cada equipo. Y el Bower se ha colocado a 3 outs de la victoria, 3 outs de dividir honores en este derbi capitalino ante el equipo de los Dantos. Ayer ganaron los Dantos 13-9. Hoy están ganando el Bower con amplio margen, 9-1. La victoria sería para Álvaro Amador, la número 11 de la temporada. La derrota sería para el abridor de los Dantos, en este caso Milton Quintana. Así que Sergio Umaña con la misión de conseguir los últimos 3 outs para el equipo del Bower, asegurar el triunfo y asegurar también la división de honores ante la maquinaria roja, que va a tener a sus mejores bateadores en este cierre del partido. Filio Castro, Mar Mendoza, William Rayo, Radio Nicaragua.
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0: 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Vamos al noveno episodio, señores. Aquí vienen los Dantos. Bateando Filio Castro por el equipo de los Dantos en la tanda de la maquinaria roja. Está Mar Mendoza y William Rayo. Se prepara Sergio Umaña. El lanzamiento viene, queda alto para Filio. 2 bolas, 1 strike el conteo. Los Tiburones de Granada noquearon en 7 episodios al Caribe Sur con score de 13-2. El equipo granadino fabricó rally de 6 carreras en el primer episodio. Ah, ¿qué les parece? 13-2 en el séptimo. Juan Martín Martínez, salió barato. Para que te des cuenta, aquí está la Nicaragua y su transmisión deportiva, su transmisión beisbolera. Bateando Filio Castro, se prepara Sergio Umaña, juega atrás el infield, cuenta 2 bolas, 2 strikes, lanzamiento, le tira Castro, conecta, batazo de foul por la tercera base.
1: Carazo le ganó Nueva Segovia 4-0.
0: Y Carazo le ganó Nueva Segovia, pues.
1: Oye, Rivas estaba puleando 11-4 a Matagalpa.
0: Imagínate.
1: Con el cuadrangular número 26 de Luis Montealto. Cuadrangular que le permite establecer una nueva marca de cuadrangulares con bate de madera en los Pomares. dejar atrás el récord de el ex jugador del Boer, Jordan Pavón. El Boer está superando aquí 9-1 a los Dantos. Masaya, 7-3 a los Toros de Chontales. Y los Tigres de Chinandega, 8-1 de Estelí.
0: Ahí está la situación. Aquí viene el lanzamiento. Bola pegada a la cuarta para Ofilio Castro. Recibe boleto. Rumbo a primera base. 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El equipo de los Dantos con corredor en la primera base, señores. 9 para el Boer, 1 para los Dantos. A tomar turno viene Omar Mendoza. 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Va de lado el pitcher, despega el corredor en la primera base, bateando Mendoza. Hoy no conecta imparable Omar Mendoza, fallado en 3 turnos. Dispara el home el pitcher, strike y le marcan el primero. Un strike sin bolas, 357 promediando Omar Mendoza, tiene 13 cuadrangulares. Va de lado el pitcher, aquí viene Sergio Umaña en recta strike, ya son 2. 2 strikes sin bolas la cuenta. Es así de bonito, así de bonito. Para que lo tenga en cuenta, aquí está el béisbol y la transmisión deportiva, la transmisión beisbolera. De lado el pitcher, Aureo Filio Castro en primera, el lanzamiento, bola afuera. Como el impacto y la gran labor monticular del pitcher Álvaro Amador, 7 episodios de 5 hits, una carrera, la carrera es limpia, una base por bola sin ponche. Va de lado el pitcher, aquí viene el lanzamiento, strike, el tercero se poncha, Omar Mendoza, es buen strike.
1: Es buen strike.
0: Es buen strike. No hay nada que discutir, es buen strike. Es buen strike, señores, se poncha Omar Mendoza. Se poncha Mendoza para el lado número 1. Tenemos uno fuera cuando viene ahora William Rayo. De 3 nada está también William. Y fíjate que Omar Mendoza y William Rayo son dos jugadores que en realidad de selección nacional, Juan Perdín Martín. El hecho que Rayo no haya ido no implica que no tenga el talento,
1: sí,
0: para hacerlo.
1: Creo que el que merecería ir en, digamos, a futuros torneos es Rayo. Mendoza como que quedó a deber.
0: Aquí, señores, está bateando William Rayo, bateador de perfil zurdo.
1: Cosa rara, ¿viste? Hoy de 4-0,
0: sí, Omar Mendoza. Sí, hombre, lo miró y también a Rayo de 3-0. 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Se prepara el derecho Sergio Maña, hay un out. Una bola, una estrella, está el conteo. Aquí viene el lanzamiento, swing completo. Abanicando la brisa, señores, 2 strikes, 1 bola. En el Jaguar Estadio, en la Universidad Americana. Como es el gusto del pelotero, hay peloteros que utilizan las guanteletas, Juan Perdido Martínez, hay
1: este
0: otros muchacho, que no les gusta.
1: Sí, a este muchacho
0: a no otros le que gustó. No les gusta es Calderón, Hilton Calderón tampoco utiliza. Ya, es decir, es la técnica, si vos presionás fuertemente el bate no sentís el contacto, sí, no, pero ahí a veces te calambra, Juan Perdido Martínez.
1: Sí, es cuestión de acostumbrarse.
0: Sí. Para gusto los colores y para muestra los botones, el batazo, señores, ahí extraviado hacia la zona del jardín izquierdo, pica la pelota, se extiende a lo profundo. Hay corredor emergente por el equipo de los Dantos. Sacaron de juego a Filio Castro. Pusieron ahí prácticamente una gacela. A un menudito corriendo en la primera base. Este llega hasta tercera y William Rayo a segunda.
1: Brian Alvarado.
0: Doble el batazo, señores. ¿Brian Alvarado?
1: Sí.
0: Doble el batazo, señores. Doble el batazo, señores, para William Rayo. Ahora viene aquí Leonardo Ortiz, no Alberto Mairena. Viene en sustitución de Leonardo Ortiz a tomar un turno, señores, cuando el juego está prácticamente 9-1. Sin capacidad de reacción el equipo de la super y poderosa maquinaria roja. Hay una nota en la pizarra, doble el batazo para Rayo, el lanzamiento viene, bola afuera. Para Mairena, 157 promediando Mairena. Hombre en segundo, hombre en tercera. Los Dantos, a punto de finalizar, de caer el telón. En esta jornada deportiva ya finalizó el juego de Granada y el Caribe. Aquí este lanzamiento, Le tira Berto. Conecta batazo corto. Va a entrar una. Entra una a la casa, señores. El juego se pone. Oh, 9-2. Aquí están los Dantos. Aquí se viene la reacción de los Dantos. Prepárense con un out los Dantos. Va a empatar el juego los Dantos. Imparables, señores. ¿Vos te imaginas que te empaten el juego aquí, Jopardín Martínez?
1: ¿Ah? Oh, sería algo vergonzoso.
0: Totalmente. Para no salir en lo que resta del año.
1: Mira, Umaña ayer cargó con la derrota. Umaña es el líder en salvamento del equipo del Boer. Pero el problema es, imagínate que si vos estuvieras ganando nada más por una carrera, aquí hubiese echado a perder.
0: Aquí te empatan. O sea,
1: por eso te decía, cuando el Boer tenía 6 carreras, el Boer tiene que golpear por lo menos una vez más.
0: Y señores, aquí el equipo de los Dantos, hombre en tercer, hombre en primera, cuando viene a tomar turno. Aquí Brian Ruiz.
1: Hoy está de 3-3 Brian
0: Ruiz. 3-3 Brian Ruiz encendido, más peligroso que pistola bandolero este muchacho el día de hoy, 349 promediando. Con 33 remolques que lo respaldan, hombre tercer, hombre en primera. 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La cuenta se pone una bola, un strike para Brian Ruiz, bateando el equipo de los Dantos. Noveno episodio, señores, hay un golpe. Otro foul. ¿Qué pasó? No, aquí no hubo contacto con la pelota. Me da la intención que es prácticamente en la posición en la que se pone, señores, en su pie derecho. Lo están revisando en estos momentos a Brian Ruiz. Lo revisan en este momento a Brian Ruiz. Este es el béisbol, señores. Atentos a la jugada.
1: Ayer por los Dantos lanzó Ronald Medrano. Fue el que le terminó de cerrar las puertas prácticamente al equipo del Boer. Ronald Medrano está de regreso en el campeonato nacional con el equipo de los Dantos. Y ayer pues tuvo que ver de alguna manera en la victoria de...
0: Pero no lo castigaron a él con los honrones, ¿sí?
1: No. De hecho, Medrano lanzó un inning sin hit ni carreras, ¿oíste? A Crawford le hicieron una carrera, que fue la última que hizo el Boer. A Crawford. Pero a Medrano no, estuvo intratable. Medrano ayer estuvo intratable.
0: Aquí, señores, swing completo de Brian Ruiz. 2 strikes, 1 ball el conteo. Abren los corredores en tercera y en primera base. Aquí este lanzamiento de Sergio Maña. Le tira y conecta batazo por el Chiore. Bueno, para 2-1 en segunda. El tiro a primera. Quieto en primera. Fielder Choi en la jugada. Señores, anota una más. El equipo de los Dantos anotó William Rayo. La carrera número 3 para el equipo castrense. 9-3 la pizarra en estos momentos con 2 outs, señores. Con 2 outs en la pizarra, señores. Aquí el equipo de los Dantos viene a tomar turno. Rafael Estrada. Con 2 outs en la pizarra, Rafa Estrada, número 23 en el dorsal. Tiene hoy Rafael Estrada un imparable. En 3 turnos, un batazo para doble play. Sobre el primer lanzamiento, le tira y conecta línea y hacia la zona del right fielder para en primera base. Para en primera base, señores, el de primera va a segunda. Sencillo el batazo, cañonazo. En primera base, Rafael Estrada. 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
1: Desastre, Sergio Maña, en este
0: 8 imparable baja, para los Dantos ya.
1: Sí, hombre, en esta parte baja de la novena, base por bola. Doble, sencillo, 2 carreras. Un desastre. Para el cerrador del equipo del Boer.
0: No,
1: ¿cómo va a iniciar bien?
0: No, cuando entró, sacó el episodio.
1: Sí, retiró por el 1, 2 y 3, pero, hombre, yo estoy hablando de este inning, de este cierre de la novena. Entonces él se lo va a llevar picota y no cumple con su cometido Sergio Maña de cerrar el partido. No cumple, pues al final los Dantos están maquillando un poquito el marcador en esta recta final, pero la verdad es que nunca se sabe, ¿verdad? Alguien podrá decir, hombre, pero ¿cómo vas a decir eso si el Boer 7 tiene 7 de diferencia? Es que el que se, ¿cómo se dice, Ángel? El que se ha quemado con leche hasta las cuajadas sopla. Porque es que al Boer le han pasado tantas cosas. O sea, al Boer le han remontado unas ventajas increíbles. Entonces creo que siempre está la prudencia. Y aquí el manager recurre a Felipe Aguilar. A este también lo castigaron ayer, ¿oíste? A Felipe Aguilar ayer fue de los pitchers más castigados. Ya te voy a decir. Ayer Aguilar lanzó 2/3 de inning, par de hit, 4 carreras, las 4 limpias, 2 bases por bola. Fue un desastre ayer Felipe Aguilar. Fue un desastre. Ayer Felipe Aguilar. Totalmente. Así que hoy viene a hacerse cargo de la lomita. El objetivo es buscar un out ante Derek Loaiziga. Si no consiguen ese out ante Derek Loaiziga, se puede enredar el Boer, porque luego vendría la tanda buena del equipo de los Dantons. Vendría Aldo Espinosa, Benjamín Alegría, Yaros Tofilio, pero eso puede ser complicado. Bueno, un emergente, Ricardo Dumas por Derek Loaiziga para enfrentar a Felipe Aguilar. 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
1: Feliz.
0: 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Ricardo Dumas ante Felipe Aguilar, que jugó con el equipo de los Dantons Aguilar, era tercera base, después jugó los Jardines. Felipe Aguilar, pitcher derecho por el equipo de los Indios, lo enfrenta Ricardo Dumas. Hay 2 outs, corredores en segunda y en primera. Balbo, el pitcher, señores. Vamos a ver quién por acá. Hoy es domingo 30 de agosto. Aquí están los micrófonos beisboleros y deportivos Radio Nicaragua. El problema es que ahí en esa mayoría no va a aprender nada porque juegan mucha maleta. Aquí sí, me lo iba a traer a la UAN, ¿oíste? Después vemos eso, después vemos eso. A punto de caer el telón, señores, ahí 2 outs. Le dice Gerald David el grillo, Felipe Aguilar. De lado del pitcher, señores, hay 2 en circulación. Viene el lanzamiento para Dumas. Va de robo el corredor de segunda hacia tercera base y lo completa con éxito Brian Ruiz. Ahora hay hombres en las esquinas. Los Dantons, 9-3 está la pizarra, señores. Felipe Aguilar lanzando por el equipo de los Indios del Boer, bateando Ricardo Dumas. Atentos a la jugada. Atentos a la jugada, fanáticos. Aquí se prepara el pitcher cómodamente. Viene el lanzamiento, le tira Ricardo Dumas, conecta batazo allá por la segunda base, bien plantado se encuentra Milcar Pérez. Va a terminar esto, toma la pelota Milcar, pasa primera y es out en primera, 43 la ruta. Y aquí, señores, finaliza el compromiso, 43 la ruta, victoria para el equipo de los Indios del Boer con score de 9-3 sobre los Dantons. Hoy domingo 30 de agosto de 2026. Ganó el equipo del Boer 9-17, 17 imparables, un error. Dantons 3-8, un error. Dejo a Humpertín Martínez y el detalle del compromiso con ustedes. Adelante, Radio Nicaragua.
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1: Seguridad y Justicia Social. Hubo una reacción final de los Dantons que agregaron 2 carreras en la baja de la séptima, pero que son insuficientes porque el Boer tenía una buena ventaja para afrontar el final del partido. Victoria entonces del Boer con pizarra de 9-3 sobre los Dantons. De esta manera la tribu nivela la serie. Ayer ganaron los Dantons 13-9, hoy gana el Boer 9-3. Partido, yo te diría que de una sola cara, más allá de esa reacción final y del titubeo del picheo de Sergio Umaña del Boer en la recta final del partido. Pero pues no se complica el Boer, porque llegó en este caso Felipe Aguilar a retirar al último bateador del inning, en este caso el emergente Ricardo Dumas. Lo ganó el Boer, entonces el Boer hoy 41 bateadores a batear de manera oficial, fabricaron 9 carreras, conectaron 17 cohetes, uno de ellos cuadrangular, el de Roger Leitón. En el primer episodio, Leitón conecta de cuadrangular por segundo día consecutivo al equipo de los Dantons. 13 dejados sobre las bases a la defensiva. El Boer jugó con un error. El partido lo gana por el equipo del Boer, el abridor Álvaro Amador, que lanzó 7 sólidos episodios de 5 hits, una sola carrera que fue limpia, una base por bolas, no ponchó a nadie. También trabajaron Sergio Umaña y cerró el partido Felipe Aguilar. Por los tantos, el elenco perdedor, 35 a batear de manera oficial, fabricaron 3 carreras, conectaron 8 hits, dejaron a 6 sobre las bases y a la defensiva también jugaron con un error. La derrota en los tantos es para el abridor Milton Quintana, que solamente pudo trabajar 3 episodios. Le dieron 6 hits, le hicieron 4 carreras, todas ellas limpias, se dio par de bases por bolas y ponchó a 2. También trabajaron Claudio Hernández, Heiner Castro y cerró el partido Steven Rivera. Repetimos, marcador final, victoria del Boer 9 carreras a 3 sobre el equipo de los Dantos. De esta manera, el derbi de la capital se salda con una división de honores. De esta manera nos vamos a despedir, agradeciéndoles a todos la atención prestada. Laboramos el día de hoy, Ángel Ricardo Carballo en la narración, en los comentarios este servidor Juan Perdic Martínez, en controles Alexander el velocista Leiva. La invitación es para que continúen con la programación musical de Radio Nicaragua, la voz deportiva que se oye. Tengan todos ustedes muy buenas tardes, nosotros nos vamos.
2: Las 2:06 minutos. 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
1: 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Las 2:18 minutos.

0: 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Las 3, 40 minutos.
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1: Las 4:39 minutos.
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0: 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Las 5:11 minutos.
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0: 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Las 5, 51 minutos.
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Las 6:03. 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